corazón. También le agradecemos a Pueblo Fiel, que es parte de esta bendecida programación, que gracias a Milagro Martínez, pues que siempre nos colabora. Gracias, gracias por estar en sintonía. Llámanos al 617-851-1871, que vamos a estar conectados con esa oración preciosa. Queridos hermanos, vamos a dar comienzo a nuestra programación pidiendo primero la unción del Espíritu Santo, la promesa de Jesús de que no nos dejaría solos, y yo te invito en este momento a que tú te unas con nosotros a pedir esa fuente del poder del Espíritu Santo en esta noche, en este momento, en donde como que parece que el barco está yendo a la deriva. No hay quien lo salve. La oscuridad lo está batiendo. Pero aquí está la oportunidad de que tú puedas creer, que con las manos levantadas tú puedes ver cómo el Espíritu Santo baja, cómo el Espíritu Santo te puede dar lo que más anhelas. Es tener la fuerza y la valentía. Por eso en esta noche, ahí donde tú te encuentres, ahí va a llegar el Espíritu Santo y te va a dar la luz, aún por muy difícil que sea tu situación. Oh Espíritu Santo, en esta noche, en este momento, te rogamos que tú puedas calmar la tempestad. En medio de la oscuridad no encuentran la salida, no hay una puerta, pero en esta noche, en este momento, el Espíritu Santo puede abrir y dar luz, puede abrir una esperanza y puede darte la luz en medio de la oscuridad y en medio de tu situación. Por eso déjate arropar por esa viva presencia del Espíritu Santo. Gracias, Espíritu Santo, por hacerte presente. Alabanzas al Rey de Reyes. Bendito seas.

Ah, bueno, mi hermano. El regalo más grande es saber y comprender de que con el poder del Espíritu Santo nosotros podemos siempre encontrar un puerto donde nosotros podamos ver la tierra, podamos ver la luz. Por eso en esta noche el Espíritu Santo ha llegado ahí a lo más profundo de tu corazón y es el único que te puede fortalecer porque esa es una viva presencia que nuestro Señor nos dejó para que nosotros no andemos en tiniebla. Llámanos a 617-851-1871 que vamos a estar siempre orando por todas sus necesidades. Queridos hermanos, vamos a continuar con nuestra programación con el saludo del Ángelus. El Ángelus es una oración mariana y cristológica centrada en meditación del misterio de la encarnación. Y yo te invito ahí donde tú estés para que nos ayudes a rezar esa valiosa oración de nuestra Madre Santísima. Y lo vamos a rezar en el nombre del Padre, del Hijo y del Espíritu Santo. Amén. El ángel del Señor anunció a María y ella concibió por obra y gracia del Espíritu Santo. Dios te salve María, llena eres de gracia, el Señor es contigo. Bendita tú eres entre todas las mujeres y bendito es el fruto de tu vientre Jesús. Santa María, Madre de Dios, ruega por nosotros los pecadores, ahora y en la hora de nuestra muerte. Amén. He aquí la esclava del Señor, hágase en mí según tu palabra. Dios te salve María, llena eres de gracia, el Señor es contigo. Bendita tú eres entre todas las mujeres y bendito es el fruto de tu vientre Jesús. Santa María, Madre de Dios, ruega por nosotros los pecadores, ahora y en la hora de nuestra muerte. Amén. Y el Verbo se hizo carne y habitó entre nosotros para la redención del mundo. Dios te salve María, llena eres de gracia, el Señor es contigo. Bendita tú eres entre todas las mujeres y bendito es el fruto de tu vientre Jesús. Santa María, Madre de Dios, ruega por nosotros los pecadores, ahora y en la hora de nuestra muerte. Amén. Ruega por nosotros, Santa Madre de Dios, para que seamos dignos de alcanzar las promesas y gracias de nuestro Señor Jesucristo. Amén. Oremos, te suplicamos, Señor, que derrames tu gracia en nuestras almas, para que los que por el anuncio del ángel hemos conocido la encarnación de tu Hijo Jesucristo por su pasión y cruz, seamos llevados a la gloria de su resurrección por el mismo Jesucristo. Amén.

Ah, bueno, mi hermano, amigo y hermana que está en sintonía. Creo que como ella dice, la alabanza, ella ya había sido escogida. Pienso que cada uno de nosotros puede encontrar el alivio de saber de que nuestra madre ahí está siempre con nosotros. Solo quiere que demos un paso de fe. 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
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Bueno, mi hermano, qué bendición en esta noche tan preciosa, una noche donde ya iniciamos un nuevo mes y bueno, todo es bienvenido, siempre y cuando nosotros pues estemos conscientes de lo que podamos hacer. 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Es que bueno, mi hermano, en esta noche pues siempre Dios nos regala esa presencia del amor divino. Bueno, ya casi se acerca ese gran retiro, mi hermano. La Asamblea de Oración Pueblo Fiel te invita a ese gran retiro de sanación. Tus heridas, vamos a ver, tus heridas no definen tu historia, dice predicador desde la República Dominicana, Saulo Hidalgo. Eso será el sábado 10 de octubre del 2026. Damos inicio desde las 8 a.m. a 5 p.m. Vamos a ver, el costo de inscripción es de $25 por persona. Bueno, dice que incluye desayuno y almuerzo. Eso será en la Escuela del Sagrado Corazón, en la 1035 de la Canterbury, en Rosendale. Bueno, si tú quieres información, llama a Juan Chávez al 617-970-9629 o a Wanda Romero al 617-212-1932. Ellos te darán mayor información también. Congreso Mariano, vamos a ver esto, como dice aquí, la Asociación Mariana de Nuestra Señora de las Américas de la Arquidiócesis de Boston te invita al Congreso Mariano, Virgen María, Reina y Misionera de la Paz, sábado 3 de octubre del 2026. Damos inicio desde las 8:30 a.m. a 1 p.m., ah no, a 4 p.m., dice. Eso es en Nuestra Señora de Lourdes, en la 14 Montebello Road, allá en Jamaica Plain. Bueno, y va a estar el padre Paco dando esa homilía. Así es que bueno, te esperamos, dice. Donación es de $25, incluye almuerzo. Así es que bueno, qué hermoso estar siempre agarrado de la mano de nuestra Madre Santísima. Eso es lo más lindo que puede haber. Así es que bueno, para todas sus necesidades migratorias, visa de estudiante de paseo, ciudadanía, petición de familiares, traducción de documentos, ceremonias civiles, llame nada menos a la jueza del amor, más conocida como Milagros Cruz. 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Bueno, la vida es el regalo más hermoso para que uno siempre la pueda cuidar. Mantén la calma aunque sientas que caminas en territorio muy difícil. El Señor es tu roca firme. Hoy declaramos con absoluta fe
que todo estará bien en las manos de Dios. Su fidelidad es un escudo inquebrantable que protege en todo momento del día y de la noche. Descansa con el corazón en paz, porque las bendiciones que se transformarán tu realidad ya viene en camino. Activa tu fe en este instante. Todo estará muy bien en las manos de Dios. Bueno, mi hermano, qué hermoso de veras. Cuando nosotros confiamos en Dios, Él siempre nos lleva y nos regala su tranquilidad. Así es que bueno, vamos a ver si les ponemos una alabanza para estar siempre conectados con Él y estar contentos siempre. ¿Eh?

bueno, mi hermano, así es que échale, échale aceite a tu lámpara, échale la presencia de Dios. Así es que bueno, vamos a orar por estos hermanos que siempre nos piden oración, por Jaime Carranza, Dalcia Carranza, también por Esther Martínez, mi querida madre, por David Rosario, por Elvira Berreyesa, Tránsito González, Lidia González, por Ilse Peña, por Juana Báez, por Don Gildardo Restrepo, por Diana Marcela Mejía, por Mirna González, por los que están en los hospitales y en las cárceles, por mi compadre Vinicio Sigüenza y por mí, por la familia Girón. También vamos a mandar un saludo por el Día de los Niños en Guatemala. Bueno, Dios me los bendiga a todos mis nietos también, ¿verdad? Saludos, porque en Guatemala y en las partes del mundo pues se recibe con amor ese regalo del Día del Niño. 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Así es que lo dejamos con esa preciosa alabanza.

Muy buenas noches, queridos hermanos que nos escuchan. Buenas noches, Menelio, Dios te bendiga. Aquí estamos continuando en Caminando con Jesús, queridos hermanos, que saben que se transmite todos los viernes de 8 a 9 de la noche por la 1600. Así que estamos contentos y gozosos porque nos ha regalado el Señor una semana más, ¿verdad? Y estamos aquí para la gloria de Dios, bien cuidados y bien custodiados, ¿verdad? Porque ustedes saben que el 29 de septiembre, el martes pasado, se celebró los santos arcángeles, Miguel, Gabriel y Rafael. Y hoy se celebra la fiesta de los ángeles custodios. Entonces, que estamos bien custodiados, no podemos pedirle más al Señor, ¿verdad? Por eso es un día de mucha bendición, de saber que no estamos solos, como el Señor nos lo dijo, que Él estaría con nosotros todos los días de nuestra vida. Y no solamente eso, fíjense, nos ha dejado su Madre Santísima, tenemos a la intercesora por excelencia, el Espíritu Santo que nos guía, que nos aconseja, nos acompaña, y tenemos nuestros ángeles custodios, ¿verdad? Y los arcángeles, estamos más que bendecidos. Entonces, quería hablar un poquito sobre los arcángeles. Ya vimos que en la lectura de San Juan, en el capítulo 1, habla de los arcángeles y dice: verán el cielo abierto y a los ángeles de Dios subir y bajar sobre el Hijo del Hombre. Así que este martes se celebró la fiesta en honor de los arcángeles, que son San Miguel, San Gabriel y San Rafael, por la función que desempeñan en el plan de salvación de Dios. Estos seres celestiales sirven como instrumentos de la providencia y del amor de Dios hacia nosotros. Ellos anunciaron y ejecutaron la voluntad de Dios de forma poderosa y a veces oculta para glorificar a Dios y servir a sus hijos. Ahora vamos a ver el nombre de San Miguel, ¿verdad? El arcángel San Miguel, que significa ¿quién como Dios? Miguel es un guerrero que lucha contra las fuerzas del mal, y eso ustedes lo pueden comprobar en Apocalipsis 12 del 7 al 11. El gran príncipe y guardián del pueblo de Dios, él es el que pelea por nosotros. También lo vemos en Daniel 12:1. Él nos ayuda a vencer el pecado y la tentación y lograr la victoria. Y nos recuerda del deseo implacable que Dios tiene de proteger y liberar a su pueblo. El arcángel San Gabriel. El nombre de Gabriel significa Dios es mi fuerza. El ángel Gabriel se les apareció a Zacarías y a la Virgen María para anunciar los nacimientos de Juan el Bautista y de Jesús. Él dio testimonio de la venida de Dios en la carne cuando dijo: el Señor está contigo, y de la fuerza que Dios ofrece a su pueblo cuando dijo: no tengas miedo. Esto está en Lucas 1:28-13. Y el arcángel Gabriel nos recuerda que Dios está presente y que actúa en medio de nosotros. Él nos ayuda a levantar nuestros ojos a Dios, que está con nosotros y que nos dará fuerzas. Pueden leer Salmo 138:4. El nombre de Rafael, del arcángel San Rafael, significa Dios cura. Rafael trajo esperanza a Tobit, que estaba ciego, cuando proclamó: ten confianza, Dios no tardará en sanarte. Lo pueden buscar en el libro de Tobit 5:10. Él guió en su viaje a Tobías, el hijo de Tobit. Liberó a Sara, la esposa de Tobías, de un demonio y restauró la vista de Tobit. Lo podemos encontrar en el capítulo 6, Tobit 6, del 4 al 9, 8, 2, 9, 11, 7, 15. Rafael nos muestra que Dios escucha nuestras oraciones cuando pedimos curación y plenitud.
Recuerda a los arcángeles y sus mensajes. Confía en que por medio de ellos Dios lucha por ti, te fortalece y te ofrece sanación. Los ángeles te concederán gracia del cielo, donde están subiendo y bajando sobre el Hijo del Hombre. Esto lo podemos ver en Juan 1:51. Y también recordemos que cuando Él dice, veráis el cielo abierto y los ángeles de Dios subir y bajar, es cuando se habla también que se le manifiesta al patriarca Jacob, quien dormido sobre una piedra durante su viaje a la tierra de origen de su familia, o sea Mesopotamia, ve a los ángeles que bajan y suben por una misteriosa escalera que une el cielo y la tierra. Dios mismo está de pie junto a él y le comunica su mensaje. Entonces, notemos la relación entre la comunicación divina y la presencia activa de los ángeles. Así Gabriel, Miguel y Rafael aparecen en la Biblia como presentes en las vicisitudes terrenas y llevando a los hombres, como nos dice San Gregorio el Grande, las comunicaciones mediante su presencia y sus mismas acciones que cambian decisivamente nuestras vidas. Se llaman precisamente arcángeles, es decir, príncipes de los ángeles, porque son enviados para las más grandes misiones. Como mencionábamos, Gabriel fue enviado a anunciar a María Santísima la concepción de la Virgen. También Miguel, que lucha contra los ángeles rebeldes y los expulsa del cielo. Rafael, que acompaña a Tobías y lo defiende y lo aconseja y finalmente cura a su padre Tobit. Entonces, aprendamos de esta celebración de los arcángeles que suben y bajan sobre el Hijo del Hombre, que sirven a Dios, pero le sirven en beneficio nuestro. Dan gloria a la Trinidad Santísima y lo hacen también sirviéndonos a nosotros. Y en consecuencia, veamos qué devoción les debemos y cuánta gratitud al Padre que nos envía para nuestro bien. Entonces los voy a dejar con unos pensamientos. Cuando el hombre llega a ser verdaderamente espiritual y transformado por el amor divino que le purifica, recibe la unión y la amorosa iluminación de Dios con una suavidad semejante a la de los ángeles. Esto nos lo dice San Juan de la Cruz. La lucha es una realidad diaria de la vida. En nuestro corazón, en nuestra vida, en nuestra familia, en nuestras iglesias, si no se lucha, seremos derrotados. Afortunadamente, el Señor dio esta tarea principalmente a los ángeles a luchar y a vencernos, decía el Papa Francisco. Desde la creación, donde los ángeles son llamados hijos de Dios, y a lo largo de toda la historia de la salvación, los encontramos anunciando de lejos o de cerca esa salvación y sirviendo al designio divino de su realización. Conducen al pueblo de Dios, anuncian nacimientos y vocaciones, asisten a los profetas. Finalmente, el ángel Gabriel anuncia el nacimiento del precursor y el de Jesús. Así que le pedimos y le damos gracias al Señor, ¿verdad?, por cuidar de nosotros, por fortalecernos y por ofrecernos sanación por medio de sus ángeles.

Y así, queridos hermanos, con mucha alegría continuamos encaminando con Jesús, que se transmite todos los viernes de 8 a 9 de la noche por la 1600. Y aquí estamos, para la gloria de Dios, queridos hermanos, con 25 años llevando esta programación para la honra y gloria de nuestro Señor y para servirle a todos ustedes que nos escuchan. 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Entonces, eso es de darle gloria a Dios. Y como les decía, ahora vamos a continuar con los ángeles. Sabemos que tenemos los arcángeles. A mí me encanta compartir con ustedes para que sepan nuestra riqueza. Tenemos los arcángeles, los anunciadores, y también tenemos a los ángeles custodios, ¿verdad? Que hoy cabalmente es el día de ellos, que se celebra la fiesta de los ángeles custodios. Entonces, vamos a proclamar la palabra de Dios en este día, en Mateo 18, en el Evangelio de San Mateo 18, del 1 al 5 y versículo 10. Y la proclamamos en el nombre del Padre, del Hijo y del Espíritu Santo. Amén. En cierta ocasión, los discípulos se acercaron a Jesús y le preguntaron: ¿quién es el más grande en el reino de los cielos? Jesús llamó a un niño, lo puso en medio de ellos y les dijo: yo les aseguro a ustedes que si no cambian y no se hacen como los niños, no entrarán en el reino de los cielos. Así pues, quien se haga pequeño como este niño, ese es el más grande en el reino de los cielos. Y el que reciba a un niño como este en mi nombre, me recibe a mí. Cuidado con despreciar a uno de estos pequeños, pues yo les digo que sus ángeles en el cielo ven continuamente el rostro de mi Padre que está en el cielo. Palabra del Señor, gloria a ti, Señor Jesús. Sabemos que hoy, ¿verdad?, 2 de octubre, la Iglesia Católica celebra a los santos ángeles custodios, aquellos seres espirituales que Dios ha dispuesto para acompañar y proteger a cada persona a lo largo de su vida. El Catecismo de la Iglesia Católica enseña que la existencia de los ángeles es una verdad de fe y que la Sagrada Escritura da claro testimonio de ellos. San Basilio explicó que cada fiel cuenta con un ángel como tutor y pastor, encargado de acompañarlo y guiarlo hacia la vida. La tradición de la Iglesia sostiene que el ángel custodio permanece junto a la persona desde el momento de la concepción hasta la hora de la muerte, aunque muchas veces no seamos conscientes de su presencia. La palabra ángel viene del griego y significa mensajero o el que lleva un encargo. Son criaturas espirituales dotadas de inteligencia y, según el catecismo, son servidores y mensajeros de Dios, atentos a su voluntad. La Biblia también habla de ellos como aquellos a quienes Dios encomienda la misión de cuidar a sus hijos. En el Salmo 90 recuerda: a sus ángeles ha dado órdenes Dios para que te guarden en tu camino. Mientras que Jesús afirma en el Evangelio que los ángeles de los pequeños están constantemente en presencia de mi Padre. Eso lo acabamos de leer. Por eso la fiesta de los santos ángeles custodios es también una oportunidad para recordar que nunca estamos solos y para agradecer a Dios por estos protectores que nos acompañan en nuestro camino hacia Él. Entonces, queridos hermanos, dice la palabra: sus ángeles en el cielo
ven continuamente el rostro de mi Padre que está en el cielo. Cuando la última luz del día se desvanece en el cielo, un joven cazador se percató de que estaba perdido y con frío en un denso bosque. De repente, otro cazador a quien él no conocía emergió de la oscuridad y le hizo esta pregunta: ¿estás perdido, muchacho? Sígueme. Después de una serie de vueltas, el hombre señaló un camino a la distancia. Tu cabaña está al otro lado del puente. Cuando el muchacho se dio vuelta para agradecerle, su guía había desaparecido. Convencido de que se había encontrado con su ángel de la guarda, atesoró esta historia y les contó a sus hijos y nietos sobre la noche en que fue rescatado por su ayuda celestial. Muchas personas pueden contar una historia como esta. Relatos que describen como una protección milagrosa de un peligro o guía cuando la esperanza se había perdido. Especialmente la fiesta que celebramos hoy de los ángeles custodios. Estos relatos pueden ayudarnos a comprender lo mucho que Dios nos aprecia y nos ama. Jesús dice que todos tenemos un protector angelical que siempre se encuentra en la presencia de Dios. Porque somos muy valiosos para nuestro Padre amado. Dios nos da a cada uno un guía celestial que está completamente comprometido con ayudarnos en nuestro camino hacia nuestro hogar celestial. Como le sucedió a ese joven cazador, nuestros ángeles guardianes nos protegen de los peligros externos. Pero eso no es todo. Además de compartir el interés de Dios por nuestra seguridad física, ellos también comparten su interés por nuestro futuro eterno. Y es por eso que nos acompañan en los tiempos difíciles y nos ayudan a fijar nuestra mirada en aquel que un día nos llamará a nuestra casa. Así, querido hermano, que piensa en todo lo que el Señor ha hecho por rescatarnos del pecado.

bendecidos. Y a veces nosotros pasamos desapercibidos, ¿verdad? Y no nos recordamos que tenemos un ángel de la guarda que nos cuida y nos protege, ¿verdad? Todos recordamos esa oración que nos enseñaron cuando éramos niños, ¿verdad? El ángel de la guarda, no me desampares. Y eso lo deberíamos de tener presente siempre, de saber que cuántas veces nos ha ayudado nuestro ángel de la guarda. Muchas veces la gente piensa que fue suerte, que no le pasó nada, pero nosotros sabemos que tenemos un ángel que nos cuida y nos protege. Y dice que hay que llamarlo, hay que conversarle, hay que pedirle su auxilio. Así que en esta noche, por eso te he querido hablar específicamente de los ángeles custodios, ya que es el día que la iglesia lo celebra. Y este es lo que quería compartir con ustedes, queridos hermanos, en esta noche. Me da mucha alegría de saber que no estamos solos, de que tenemos quien nos cuida y nos protege. Y muchas veces que nos han salvado de tantos peligros, ¿verdad? Especialmente cuando somos niños y somos atrevidos y nos vamos a lugares que son de peligro, y más sin embargo Dios nos ha protegido, nos ha cuidado, y ya de grande pues reconocemos, ¿verdad?, que la mano de Dios estuvo siempre con nosotros, y que ese angelito que nos ha dado a cada uno de nosotros es el que nos protege y nos cuida. Así que le damos gracias a nuestro Padre Celestial, porque sabemos que nos cuida de muchas formas. Le damos gracias por los ángeles que ha enviado a cuidarnos. Le damos gracias también porque cuidan nuestros seres queridos, ¿verdad? Sabemos que todos tenemos un ángel. Él nos ha dado un ángel a cada uno de nosotros. Entonces, por eso le damos gracias al Señor en esta noche. Y esta es la lectura que quería compartir, querido hermano. Y recuerda, siéntete alegre y bendecido, que no estás solo, que el Señor siempre te manda a cuidar.

Y así, querido hermano, vamos a continuar. Sabemos que vamos a orar por nuestros hermanos enfermos en esta noche. Le pedimos por David Rosario, Luis Rosario, Luz Beliar, Mari Germán, Germán González, Carmen Sánchez, Lilian Vigil, José Rubén Santos, Rosa y Camilita, por Mili Castillo, por Stephanie, por los jóvenes Jonathan, Anderson y Fernanda. También le presentamos a Eduardo Hernández, por José y Ana, Astrid, por Menelio, por nuestra hermana Elvita, por las hermanas de Ana Gladys, Araceli, Teddy, y por ellas, para que Dios les dé la fortaleza por la pérdida de Yolan. Y así, Padre Santo, venimos ante tu presencia, Señor, a presentarte todas estas necesidades, Señor. Tú las conoces, Señor, y como nos decía el canto, que los nuestros ángeles llevan esas peticiones hasta ti, Señor. Y así, con esa confianza, te las entregamos, Señor, sabiendo de que vas a obrar, Señor. De que tú siempre obras, Señor, en cada uno de ellos, Señor. A tu tiempo y no a nuestro tiempo, Señor. Nosotros solamente pedimos y esperamos, Señor, porque sabemos de que tú nos respondes, Señor. De que tú no nos dejas desatendidos, Señor. Por eso desde ya te damos gracias por lo que estás haciendo, Señor, y por lo que vas a continuar haciendo, Señor. Bendito y alabado sea, Señor. Alabanza y honor a tu nombre, Señor. Gracias, Señor, por ser un Padre fiel, un Padre que nos ama, Señor, sin condición, un Padre amoroso, Señor. Gracias, Señor. Gracias, Señor, por todo lo que haces en cada uno de nosotros, Señor. Bendito sea, Señor. Y así, queridos hermanos, le pedimos al Señor que rocíe con una gotita de su sangre a cada uno de ustedes, que los bendiga y los cuida. Nos estaremos escuchando el próximo viernes con el favor de Dios, caminando con Jesús.

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0: ¿Dónde tenemos a Gina? Gina, dime algo, Gina.
1: Hello, hello. Buenas noches.
0: Buenas noches.
2: ¡Ay,
0: estamos activos para la fiesta! Quiero felicitarle cumpleaños hoy, que está de cumpleaños para... Allá en Moca, para mi cuñada Leonela, de parte de su hermana Carmen Luisa, también de parte de Albania, mi esposa, que están en sintonía desde Moca, ahí en la radio Boston FM.com, Gira.
1: ¡Wow! ¡Felicidades, cuñada!

0: Estamos activos, señores, Friday Night Fiesta en vivo aquí. Ya ustedes saben, señores, estamos... Ay, ay, ay, señores, estamos activos, señores. ¡Dímelo, Gina!
1: Buenas noches.
2: Que estás sudando de mi amor.
0: Seguimos activos en Friday Night Fiesta, señores.
2: Tengo
0: un chingo por ahí caliente, que viene por ahí bien calientito, señores. Pero primero que nada, primero que nada...

0: Retenándolo, felicidades de cumpleaños para... Para Lionel allá en Moca también. Está de cumpleaños allá. Hoy viernes.
1: Ay, que goce mucho. Nada como cumplir en Santo Domingo.
0: Eso es lo mejor allá, dándote la presidencia. Ahí, ahí.
1: Ya lo saben. No se lo cambie si ella quiere.
0: Está motivo, señores. Fare en fiesta, DJ Caballón.

0: activa la sintonía, José Sánchez.
1: Oye.
0: De Camilo Márquez, ahí activo, José, mi hermano. Gracias por la sintonía. También los saluditos para allá.

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0: Estamos de vuelta, señora, aquí en Farina y Fiesta. Gina Entertainment en la casa.
1: Buenas noches, buenas noches. ¿Cómo está mi gente de Boston? Bueno, estamos internacional. ¿Cómo está Santo Domingo?
0: Claro, estamos, ya tú sabes, allá en Moca, al Cibao, para Santiago, para todos sus lados estamos.
1: Chévere, chévere. Bueno, pues pronto vamos a estar en la Romana y Güey, porque de allá que yo soy.
0: Sí.

0: por ahí para Yadiel de parte de su mami, Yani, que está de cumpleaños. Cumple su 18 primavera.
1: Ah, felicidades, felicidades. Muchas, muchas bendiciones.
2: Que estuviste conmigo.
0: Ya lo sabes. Estamos activos en Fiesta, DJ Caballote, en la radio Boston.

0: señores. ¿Qué opinan ustedes de Darwin La Melodía? Se tatuó la bandera puertorriqueña en su brazo.
1: Bueno, es que en realidad no le veo cuál es el show. Hay gente que se tatúa. Entonces la americana sí, por ejemplo, si se hubiese puesto la de USC.
0: Sí.
1: Porque nosotros somos malos, ¿viste? Son de nada, Puerto Rico son nuestros hermanos. Y le dieron muy buen apoyo en el concierto.
0: Sí, no, pero hay otros dominicanos que le llamaron lambón.
1: Ah, eso es normal. Siempre hay gente que quiere hablar y discutir.
0: Ay, señores, estamos activos, seguimos la mezcla aquí.

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5: Así que
6: venimos activos con Fahrenheit 50, señores. Aquí está Gina, ya tú sabes. Activa, activa, activa.
7: Deseando un traguito con esa bachatica.
6: ¡Ay! No lo digas muy fuerte.

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1: 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Y tener una persona que te asesore o te conecte con las personas adecuadas aquí en Boston, que habemos muchas personas que damos mucha ayuda, eso es bueno.
0: No, y que hay mucha gente que hoy en día están buscando apartamentos y todo está caro.
1: Bastante, pero... ¿cómo te digo? Hay muchos landlords ahora que están reconociendo que el mercado está bastante difícil y están bajando.
0: Bueno, espero que sea así para todos nosotros. Porque...
1: bueno.

0: sí, porque si yo te digo.
1: Ay, señores, ya ustedes saben, señores. Gracias por la sintonía. Estamos activos aquí con Gina, DJ Caballota en la mezcla. Gracias, Gina. Esa información.
0: A la orden siempre, para eso estamos.

0: señores.
1: Ah, la gente está activa, ¿viste?
0: Ya lo saben. ¿Están buscando un apartamento de cuánto? ¿De tres?
1: De tres habitaciones, sí. Aquí en el área de Boston.

saludito para Jean allá en el Ramada Hotel. 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Y a ti, ¿verdad? Ya tú sabes. En la radio bostonfm.com. Estamos llevándole música, ya tú sabes, por un tubo y siete llaves. ¡Mamita!

0: con Gina hasta la medianoche, señores. Estamos activos, Gina.
1: Siempre, siempre. Señores, pero yo como que no he sentido el cariño y la llamadita, ¿dónde están?
0: Tienen que llamarse.
1: Claro.
0: 509931.
1: Pidan su musiquita, hagan sentir como el calor de la gente. ¿Qué pasa?
0: Sí, es que ya esto está todo moderno. Ahora es por WhatsApp que tira.
1: No. Yo quiero escuchar a la gente, que me llamen.

0: Bueno, la gente que se ponga en activa, 617-350-9931.
1: Claro, vamos a calentar esta cabina, ¿qué pasa?
0: Por ahí anda Jorge Brillante también.

0: Bueno, ahí tenemos una llamada, Gira. Vamos a ver. Hello, buenas noches. Hello, bueno.
1: Hello, ¿qué?
0: ¿Quién nos habla por ahí? Buenas noches.
1: Sí, le habla Ariel, de parte de Camilo Márquez.
0: Ah, de Camilo Márquez. Están en sintonía, Ariel.
1: Claro.
2: A ver, porque hay que darle calor a la emisora. Venga,
0: claro, güey, es que eso, hay que darle calor a la emisora, ¿verdad que sí?
2: Claro.
0: ¿Y cómo está la sintonía por ahí? ¿Cómo está, mi hermano?
1: Todo perfecta, perfecta. Aquí escuchándola.
0: Ah, qué bien, qué bien. ¿Me pidieron un temita de Luis Miguel de la Margue?
1: Claro.
0: ¿Sangre de Guano?
1: Sí, sí.
0: Ah, vamos a ponérselo por ahí.
2: Ay, esa gente está como embebedera.
1: Ok, ok.
0: Gracias por
2: eso. Gracias.
1: Ok, gracias a ustedes.
0: Bien.

0: llamada, Yera.
1: Hay que pedir las cosas.
0: Hello, buenas noches.
2: Hello, buenas noches, caballote.
0: Dímelo, dímelo, ¿quién me habla por ahí?
2: El Lobo.
0: Oh, Don Lobo, pero por fin.
2: Saludos, Yera.
1: Hola, mi amor, ¿cómo tú estás? ¿Cuánto tiempo?
2: Yo estoy de maravilla y mejorando. ¿Qué tú estás haciendo ahora ahí?
1: Ah, eso es lo que se quiere.
0: Ah, viste, Don Lobo, pero ¿dónde tú andas? ¿Por abajo del túnel o qué?
2: O sea, que alguien está pidiendo bachata en su programa y el mío no la pide.
0: Ah, pero para que tú veas que es Friday Night Fiesta, mi hermano, que está contigo.
2: Eso es que te enamoro de Gira fácilmente, Ariel.
1: Ay, cuidado. Bueno, yo soy soltera, se vale.
2: Pero a Ariel le gustan las mujeres casadas.
1: Ah, tú ves. Cuando tenga marido, le dejo saber.
2: Espérate.
1: Igual, mi amor.
0: Bueno, aquí tiene a Luis Miguel de la Margue. A petición.

0: canciones.
1: Sí, pero esa bachata está dura.
0: Dura, dura. De verdad que sí. Eso iba para Ariel y ahí. Y para.
2: Muchos me preguntan.
0: Para Camilo, José Sánchez.
1: Sí, pero. El tema está difícil porque entonces, ¿quién es? ¿El Ariel se identifica con el pobre o el rico? Que le tienen la mujer embarazada.

0: ¿tú te acuerdas de los tiempos de Brisson?
1: Uf, sí, los otros días estaba hablando yo con el pesado de eso.
0: Sí, saludito para el pesado, ya tú sabes. Era una salsita que yo le metía a mano y ya se me montaba en esa pita, mira. Y no había quien la parara.
1: Cuando se bailaba en estos tiempos, ahora uno sale.

0: Señora, no lo confunda. Yo y Gina no somos nuevos, ¿no?
1: No, no. Para nada, tenemos demasiados años en esto.
0: Señores, yo soy DJ de Gira de ¿cuántos
1: años? Oh my God. Hace 14 años, 16 años.
0: Ya lo sabes. Cuando tenía los viernes de sofoque.
1: Yes, de Macumba Latina.
0: DJ de la casa, el caballero.

0: Selectiva. Amnesia selectiva tiene ella.
1: Están en sintonía de Fan en la fiesta, señores. Seguimos tocándote la música y te gusta cómo te la tocamos.
0: Wow.

0: usted hay que pedir las cosas.
1: Sí, hello, buenas.
2: Sí, buenas, ¿cómo está mi hermano José Sánchez por aquí?
1: Oh, mi hermano.
2: Mucho saludo para Glenn. ¿Cómo está? ¿Todo bien?
1: Todo bien, estamos aquí activos. Mi hermano de Camilo Márquez.
0: Ah, chévere.
1: Dímelo, mi hermano José Sánchez.
2: Para que me ponga la canción de Tony Berroa. Ahí vámonos.
1: Tony Berroa. Ahí vámonos.
3: Otra.
1: Está bien, eso viene por ahí, mi hermano.
2: Ok, hermano, muchas gracias.
1: Gracias por la sintonía.
2: Ok. Bien.
1: Bueno, ya lo sabes, la pidió y aquí la ponemos.
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1: Y te amo. Seguimos activos.

0: activo. Friday Night Fiesta. Vamos a ver qué sale por aquí. Claro, siempre tiene que salir una vainita, ¿verdad, Gira?
1: Claro, claro.
0: Así, ya lo sabe, complaciendo peticiones. Aquí va. Viejita, pero buena. Ay, pero el hombre está...
1: Ah, encendido, ay, te dije.

0: importante de este programa.
1: Así que vámonos con esta que dice así.
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felicitarle cumpleaños hoy, que está de cumpleaños para... Allá en Moca, para mi cuñada Leonela, de parte de su hermana Carmen Luisa, también de parte de Albania, mi esposa, que están en sintonía desde Moca, ahí en la radio Boston FM.com, Gira. Wow.

0: Retenando los felicidades de cumpleaños para... Para Lionel allá en Moca también. Está de cumpleaños allá. Hoy viernes.
1: Ay, que goce mucho. Nada como cumplir en Santo Domingo.
0: Eso es lo mejor allá, dándote la presidencia. Ahí, ahí.
1: Ya lo saben. No se lo cambie si ya quiere.
0: Estamos activos, señores. Faren en fiesta, DJ Caballonte. Ahí activa Gene Entertainment, señores.

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0: Estamos de vuelta, señora, aquí en Faena y Fiesta. Gina Entertainment en la casa.
1: Buenas noches, ¿cómo está mi gente de Boston? Bueno, estamos internacional. ¿Cómo está Santo Domingo?
0: Claro, estamos, ya tú sabes, allá en Moca, al Cibao, para Santiago, para todos sus lados estamos.
1: Chévere, chévere. Bueno, pues pronto vamos a estar en la Romana y Güey, porque de allá que yo soy.
0: Sí.

0: los saluditos por ahí para Yadiel de parte de su mami Yani, que está de cumpleaños. Cumple su 18 primavera.
1: Ah, felicidades, felicidades. Muchas, muchas bendiciones. Que tuviste
0: conmigo. Ya lo sabes. Estamos activos en la fiesta, DJ Caballote, en la radio Boston FM.

0: Bueno, señores, ¿qué opinan ustedes de Darby la Melodía? Se hizo, se tatuó la bandera puertorriqueña en su brazo.
1: Bueno, es que en realidad no le veo cuál es el show. Hay gente que bueno, se tatúa. Entonces la americana sí, por ejemplo, si se hubiese puesto la de USC.
0: Sí.
1: Porque nosotros somos malos, ¿viste? Eso no es nada, Puerto Rico son nuestros hermanos. Y le dieron muy buen apoyo en el concierto.
0: Sí, no, pero hay otros dominicanos que le llamaron lambón.
1: Ah, eso es normal. Siempre hay gente que quiere hablar y discutir.
0: Ay, señores, estamos activos, seguimos la mezcla aquí.

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6: Seguimos activos con Fahrenheit 500, señores. Aquí está Gina, ya tú sabes. Activa.

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0: Bien de bien.
1: Ah, tú sabes, hay que darle apoyo a nuestra gente. Y yo sé que a veces navegar permisos y licencia no es fácil. Y tener una persona que te asesore o te conecte con las personas adecuadas aquí en Boston, que habemos muchas personas que damos mucha ayuda, eso es bueno.
0: No, y que hay mucha gente que hoy en día están buscando apartamentos y todo está caro.
1: Bastante, pero... como te digo, hay muchos landlords ahora que están reconociendo que el mercado está bastante difícil y están bajando.
0: Bueno, espero que sea así para todos nosotros. Porque...
1: bueno, sí, porque si yo te digo...
0: Ay, señores, ya ustedes saben, señores. Gracias por la sintonía. Estamos activos aquí con Gira, DJ Caballota en la mezcla. Gracias, Gira, esa información.
1: A la orden siempre, para eso estamos.

0: Señores, ya le tiraron gallina, señores.
1: Ah, la gente está activa, ¿viste?
0: Ya lo saben. Están buscando un apartamento de cuánto, de tres.
1: De tres habitaciones, sí, aquí en el área de Boston.

saludito para Jean allá en el Ramada Hotel. Para mi amiguita Jean, mi colega ahí. Y a ti, Bernabá. Ya tú sabes. En la radio BostonFM.com. Estamos llevándole música, ya tú sabes, por un tubo y siete llaves. ¡Mamita!

0: con Gina hasta la medianoche, señores. Estamos activos, Gina.
1: Siempre, siempre. Señores, pero yo como que no he sentido el cariño. ¿Y la llamadita dónde está?
0: Tienen que llamarse.
1: Claro.
0: 509931.
1: Piden su musiquita, hagan sentir como el calor de la gente. ¿Qué pasa?
0: Sí, es que ya esto está todo moderno. Ahora es por WhatsApp que tira.
1: No. Yo quiero escuchar a la gente, que me llamen.

0: Bueno, la gente que se ponga en activa, 617-350-9931.
1: Claro, vamos a calentar esta cabina, ¿qué pasa?
0: Por ahí anda Jorge Brillante también.

0: Bueno, ahí tenemos una llamada, Gira. Vamos a ver. Hello, buenas noches. Hello, buenas.
1: Hello, hola, secretaria.
0: ¿Quién nos habla por ahí? Buenas noches.
1: Sí, le habla Ariel, de parte de Camilo Márquez.
0: Ah, de Camilo Márquez. Están en sintonía, Ariel.
1: Claro.
2: A ver, porque hay que darle calor a la emisora.
0: Venga. Claro, güey, es que eso hay que darle calor acá a la emisora, ¿verdad que sí?
2: Claro.
0: ¿Y cómo está la sintonía por ahí? ¿Cómo está, mi hermano?
1: Todo perfecta, perfecta, aquí escuchándola.
0: Ah, qué bien, qué bien. ¿Me pidieron un temita de Luis Miguel de la Margue?
1: Claro.
0: ¿Sangre de Guano?
1: Sí, sí.
0: Ah, vamos a ponérselo por ahí.
2: Ay, esa gente está como embebedera.
1: Ok.
0: Gracias.
2: Gracias por... Sí, dice, gracias.
1: Ok, gracias a ustedes.
0: Bien.

0: llamada, Yera.
1: Hay que pedir las cosas.
0: Hello, buenas noches.
2: Hello, buenas noches, caballote.
0: Dímelo, dímelo, ¿quién me habla por ahí?
2: Qué loco.
0: Oh, don Lobo, pero por fin.
2: Saludos, Yera.
1: Hola, mi amor, ¿cómo tú estás? ¿Cuánto tiempo?
2: Yo estoy de maravilla y mejorando. ¿Qué tú estás haciendo ahora ahí?
1: Ah, eso es lo que se quiere.
0: Ah, viste, don Lobo, pero ¿dónde tú andas? ¿Por abajo del túnel o qué?
2: O sea, que alguien está pidiendo bachata en su programa y en el mío no la pide.
0: Ah, pero para que tú veas que Friday Night Fiesta, mi hermano, que estamos contigo.
2: Eso es que te enamoro de Gira fácilmente, Ariel.
1: Ay, cuidado. Bueno, yo soy soltera, se vale.
2: Ariel. No, pero a Ariel le gustan las mujeres casadas.
1: Ah, tú ves. Cuando tenga marido le dejo saber.
2: Espérate.
1: Igual, mi amor.
0: Bueno, aquí tiene a Luis Miguel de la Margue. A petición.

0: peticiones.
1: Sí, pero esa bachata está dura.
0: Dura, dura. De verdad que sí. Eso iba para Ariel y ahí y para...
2: Muchos me preguntan.
0: Para Camilo, José Sánchez.
1: Sí, pero... El tema está difícil porque entonces, ¿quién es? ¿El Ariel se identifica con el pobre o el rico? Que le tienen la mujer embarazada.

0: Gina, ¿tú te acuerdas de los tiempos de Brisoy?
1: Uf, sí, los otros días estaba hablando yo con el pesado de eso.
0: Sí, saludito para el pesado, ya tú sabes. Era una salsita que yo le metía a mano y Gina se montaba en esa pita, mira, y no había quien la parara.
1: Cuando se bailaba en estos tiempos, ahora uno sale.

0: señora, no lo confunda. Yo y Gina no somos nuevos, ¿no?
1: No, no. Para nada, tenemos demasiados años en esto.
0: Señores, yo soy DJ de Gira, ¿de cuántos
1: años? Oh, my God. Hace 14 años, 16 años.
0: Ya lo sabes. Cuando tenía los viernes de sofoque.
1: Yes, de Macumba Latina.
0: DJ de la casa, el caballero.

0: Selectiva. Amnesia selectiva tiene ella.
1: Están en sintonía de Fahrenheit Fiesta, señores. Seguimos tocándote la música y te gusta cómo te la tocamos.
0: Wow.

0: veces hay que pedir las cosas.
1: Y hello, buenas.
2: Sí, buenas, ¿cómo está mi hermano José Sánchez por aquí?
1: Oh, mi hermano.
2: Muchos saludos para Glenn. ¿Cómo estás? ¿Todo bien?
1: Todo bien, estamos aquí activos. Mi hermano Camil, de Camilo Márquez.
0: Ah, chévere.
1: Dímelo, mi hermano José Sánchez.
2: Para que me ponga la canción de Tony Berroa. Ahí vámonos.
1: Tony Berroa. Ahí vámonos.
3: Otra.
1: Está bien, eso viene por ahí, mi hermano.
2: Ok, hermano, muchas gracias.
1: Gracias por la sintonía.
2: Ok. Bien.
1: Bueno, ya lo sabes, la pidió y aquí la ponemos.
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1: Y te amo. Seguimos activos.

0: motivo. Friday Night Fiesta. Vamos a ver qué sale por aquí. Claro, siempre tiene que salir una vainita, ¿verdad, Gira?
1: Claro, claro.
0: Así, ya lo sabe, complaciendo peticiones. Aquí va. Viejita, pero buena. Ay, pero el hombre está...
1: Ah, encendido, ay, te dije.

0: importante de este programa.
1: Así que vámonos con esta que dice así.
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0: Buenos días, queridos amigos y hermanos. Es con mucho placer que le damos la bienvenida en estas primeras horas que tenemos aquí de transmisión en su radio 1600 AM. Somos sus amigos, sus hermanos, los Adventistas del Séptimo Día, que con mucho amor y cariño le estrechamos la mano y le agradecemos a Dios y a usted por dejarnos entrar ahí a la intimidad de sus hogares con este su programa Una Nota de Esperanza, que es transmitido por la Iglesia Adventista del Séptimo Día. Así es de que no cambie el dial de su radio, no cambie la frecuencia en cualquier plataforma digital, porque este programa, como todos los sábados, viene cargado de muchas bendiciones, tanto para nosotros aquí en cabina como para usted, querido hermano y amigo. Así es de que gracias a Dios que podemos estar aquí. Y quiero leer aquí en el libro de Proverbios la cita bíblica que nos dice. Proverbios 3, versículo 1 dice: Hijo mío, no te olvides de mi ley y tu corazón guarda mis mandamientos, porque largura de días y años de vida y paz te añadirán. Con este versículo de la Biblia le damos otra vez la bienvenida a usted, querido hermano, sí, a usted, querido amigo, querida amiga que nos escuchen esta mañana. Ya es día 3 de octubre del 2026 y ya queda poquito tiempo para terminar este año. Pero aquí a mi lado tengo a mi hermano de milicia que se va a presentar en este momento.
1: Sí, muy buenos días, queridos amigos y hermanos. Sean todos bienvenidos a su programa radial. Estamos muy agradecidos con nuestro Dios por darnos este lindo privilegio de podernos encontrar aquí una vez más en esta programación. Mi nombre es José Darío Andrade, dándole a usted esta calurosa bienvenida y también pidiendo que la presencia de Dios continúe con cada uno de nosotros dirigiendo esta programación, y también pues que la honra y la gloria sea para Él, y el beneficio y crecimiento espiritual para cada uno de nosotros. Así es que, queridos amigos y hermanos, gracias por estar pendiente de esta programación, que la honra para nuestro Dios, y así pues en esta hermosa mañana nosotros podamos disfrutar de esa hermosa paz, de ese gozo espiritual que solamente nuestro Dios lo puede dar. Muy bien, queridos hermanos, ¿qué les parece si venimos en reverencia y pues pedimos que la presencia de nuestro Dios continúe con nosotros? Y vamos a orar. Les invito ahí donde usted se encuentre, pues podamos unirnos en pensamiento. Si puede cerrar sus ojos, muy bien. Y si no, pues podamos unirnos en un solo sentir y en un solo pedir. Oramos. Padre nuestro que estás en el cielo, Señor, le damos gracias por este hermoso día que usted nos está regalando. Señor, gracias por este amanecer, la segunda oportunidad que cada uno de nosotros, sin merecerlo, lo recibimos. Señor, gracias por darnos este lindo privilegio de poder abrir nuestros ojos, entrar en conciencia, Señor, y poder en esta hermosa mañana agradecerle. Gracias, Señor, por darnos esta oportunidad. Y, Señor, sí, hay preocupaciones, hay dolores, malestares, pero, Señor, los ponemos en tus manos para que sí, tú puedas obrar sobre ellos. Gracias, Señor, porque tú nos das la esperanza de que Cristo Jesús a nuestro lado, nosotros podemos salir victoriosos. Gracias, Señor, por el don de la salvación. Gracias, Señor, porque no estamos solos en esta lucha, en estas pruebas que el enemigo presenta. Nosotros no estamos solos ni hemos sido desamparados. Señor, gracias porque tú siempre estás dispuesto a estar con cada uno de nosotros. Señor, pedimos una bendición muy especial por esta programación. Que, Señor, lo que aquí hagamos sea bendecido, que lleve tu presencia, tu aprobación. Señor, lo que aquí se haga, pues sea para honra y gloria tuya. Que una palabra, una frase, una ofrenda musical, Señor, pueda tocar la mente y los corazones de aquellos hermanos que en esta mañana están necesitando un poquito de esperanza. Señor, gracias porque tú nos das la promesa de que aquí estarás con cada uno de nosotros. Tu palabra dice, donde dos o tres hayan reunidos en tu nombre, tú estarás. Y aquí habemos dos ya cumpliendo nuestra parte. Pedimos que tu presencia pues pueda continuar con cada uno de nosotros a través de estas ondas radiales. Son favores que te pedimos, no habiendo méritos en nosotros, pero sí en la sangre preciosa de Cristo Jesús hemos orado. Amén. Amén. Muy bien, queridos hermanos, gracias una vez más por estarnos acompañando aquí. Hermano Horacio, ¿cuál es el número telefónico donde los hermanos puedan llamar, saludarnos, también alguna petición o por qué no agradecer? Sí, hay que ser muy agradecidos.
0: Claro que sí, por supuesto que estamos aquí para darles ese número de teléfono que ahora las líneas están desocupadas. Aproveche, hermano, amigo, el número aquí en cabina es el 617-350-9931. Que lo dije muy rápido, sí, lo dije muy rápido, lo voy a repetir. Un número en cabina 617-350-9931. Aquí estamos a la orden para atender su llamada. Para atender a usted si quiere dar un testimonio, cómo ha sido de bendición este programa para usted, cómo es de bendición cada día sábado cuando las notas, verdad, radiales llegan a sus oídos con la palabra de Dios. Así que nos puede llamar al número aquí en cabina, 617-350-9931. Y en este momento pues tenemos una llamada y la vamos a atender.
1: Así es, muy bien, muchas gracias hermano Horacio por ese número telefónico y sí, estamos dispuestos acá para juntos poder asistirle en todo lo que podamos espiritualmente. Es por eso esta programación. Muy bien hermanos, continuamos con nuestra lista de programación del día de hoy y participaciones. Así es que damos gracias y gracias a usted, gracias por estar pendiente de nuestra programación y vamos a continuar con el resto del programa. Muy bien, vamos a presentar en este momento la devoción de esta mañana para que así podamos reflexionar en la palabra de Dios y así pues empezar con un ánimo y pues un buen espíritu. Así es que queridos hermanos, a donde quiera que usted vaya, tal vez algunos saliendo de sus trabajos, otros iniciando su día laboral, pues hay que pedir la presencia de nuestro Dios. Si ustedes ven alrededor, las cosas no están fáciles y lo peor se está acercando a nuestros vecindarios, a nuestros familiares, está ahí a la vuelta de la esquina. Así es que hay que tener cuidado uno, pero más que todo hay que encomendarnos en las manos de nuestro Dios. Muy bien, escuchemos esta reflexión, alabar antes de ver la salida. Alabar antes de ver la salida para hoy 3 de octubre. Escuchemos.
2: Salmo, capítulo 57, versículo 7. Pronto está mi corazón, oh Dios, mi corazón está dispuesto. Cantaré y trobaré salmos. Quienes construyen grandes puentes saben que el secreto para que resistan no es que sean completamente rígidos, sino lo bien asegurados que están a la roca. Cuando el viento sopla con fuerza sobre el río o el barranco, los cables se mueven y la estructura tiembla. Pero el puente no se cae, porque sus bases descansan en tierra firme. No ignora la tormenta, simplemente se apoya en algo mucho más fuerte que la fuerza del viento. De la misma manera, la tranquilidad del creyente en los momentos difíciles no nace de no tener problemas, sino de saber en qué roca firme ha puesto su vida. Esa misma confianza sostuvo a David cuando tuvo que esconderse de Saúl dentro de la cueva de Adulam. Ese lugar era frío, era oscuro, incómodo. Afuera lo buscaban soldados armados para quitarle la vida, y los hombres que lo acompañaban estaban cargados de tristeza y de deudas. En medio de esa situación tan dura, David no se puso a quejar ni dejó que la amargura le ganara. Al contrario, levantó su oración al Señor y dijo con total sinceridad: «En las sombras de tus alas me ampararé hasta que pasen los quebrantos». Salmo 57:1. Su corazón estaba decidido a alabar a Dios antes de ver la salida de aquella cueva. Esa cueva representa esos momentos de la vida en que nos sentimos acorralados y sin opciones claras frente a los problemas. La falta de respuestas rápidas comienzan a desgastar nuestro ánimo y a veces nos empujan al desespero o la queja constante. La actitud del creyente no depende de que el camino esté libre, despejado, sino de saber en quién ha puesto su confianza. Disponer el corazón significa decidir dar gracias, mantener la serenidad, aun cuando las dificultades de la jornada todavía no se hayan resuelto. El apóstol Pablo y su compañero Silas vivieron esta misma fe en una celda oscura de la cárcel de Filipos. Con la espalda adolorida por los golpes y los pies atrapados en maderas pesadas, lo común habría sido hundirse en el lamento. Claro, estaban siendo maltratados. Sin embargo, a medianoche rompieron el silencio cantando himnos que escuchaban todos los demás presos. Pero a medianoche, orando, Pablo y Silas cantaban himnos a Dios y los presos los oían. Hechos 16:25. Jesús conoce bien tus momentos más difíciles, sostiene tu ánimo en medio del dolor y regresará muy pronto en gloria para terminar con todo sufrimiento. En el libro Palabras de Vida del Gran Maestro, en la página 241, encontramos el poder que tiene la gratitud cuando pasamos por momentos duros. Dice, la alabanza y la acción de gracias abrirán de continuo canales por los cuales fluyan los dones celestiales. Vivir con esta seguridad cambia por completo nuestro día. Frena la costumbre de quejarnos por todo. Nos da calma para tomar decisiones con sabiduría y llena el hogar de una paz que nada en este mundo nos puede quitar. Si esta mañana sientes que los problemas te tienen acorralado y no sabes cómo salir adelante, no te desanimes. Tu Padre Celestial conoce exactamente la situación que estás viviendo. Escucha tus oraciones en silencio y nunca abandona a sus hijos en la dificultad. Hoy puedes poner tus cargas en sus manos con la seguridad de que Él cuidará de ti. ¿Te animas hoy a confiar y dar gracias a Dios con el corazón dispuesto, aún antes de que pase la tormenta? Amigo, amiga, quiero invitarte a orar juntos, ¿sí? Señor Jesús, pongo mi vida en tus manos en esta mañana. Afirma mi corazón en tu amor cuando las dificultades quieran desanimarme. Enséñame a alabarte en medio de los problemas y dame tu paz para ser paciente y bondadoso durante todo este día. En tu santo nombre oramos. Amén.

Amén, muchas gracias, hermano Horacio, por esa hermosa alabanza. Y también, pues, queridos hermanos, gracias a usted por tenernos aquí en su mente y en sus corazones, y gracias por su sintonía. Sí, agradecidos con nuestro Dios por darnos este lindo privilegio, y también, pues, con cada uno, pues, con nuestro Dios y con ustedes también. El número aquí en cabina, 617-350-9931, ¿sí? 617-350-9931, el número a marcar. Aquí estaremos dispuestos a escucharle, a atender su llamada y juntos, pues, poder buscar más de nuestro Dios. Gracias, hermano Horacio, por esa ofrenda musical en los cuales nos da esa fe y esperanza de que en el camino, pues, nosotros no estamos solos. Muy bien, continuamos con nuestro programa del día de hoy. Estaremos ya presentando, pues, lo que es prueba siendo fiel. Sí, estos testimonios que nos ayudan a cada uno de nosotros a podernos poner más cerca a nuestro Dios, poner nuestra confianza en Él y así, pues, juntos salir victoriosos. Sí, hay pruebas, hay dificultades, hay tentaciones, pero no estamos solos. La presencia de Cristo Jesús con nosotros, salíamos victoriosos en este día.

0: Mi nombre es Vivian de León y vivo en Morgan City, Luisiana. Mi historia de fe y providencia comenzó junto a mi esposo. Estuvimos 2 años en Luisiana, pero buscando estabilidad, nos mudamos a Maryland. Al llegar a Maryland y estar ahí, fue un poco difícil porque económicamente estábamos casi solo sobreviviendo. O sea, después de eso, nosotros en el 2015 nos volvimos a regresar para acá, para el estado de Luisiana, y es ahí donde nosotros empezamos como a ver todo lo que Dios hace por cada uno de nosotros. Vivíamos en un tráiler compartido y aún no teníamos trabajo, pero la fe nos impulsó. Empezamos a vender comida los domingos y fuimos fieles en apartar nuestros diezmos. Poco a poco empezamos a ver la mano de Dios en nuestras finanzas. Con 4 niños, viviendo en la casa de mi cuñada, gracias a Dios con todo el apoyo de ellos, estuvimos buscando trabajo ambos y no encontrábamos. Entonces, tengo un concuño y él es el que nos apoyó bastante y nos preguntó si nosotros queríamos vender comida. Y entonces ahí iniciamos vendiendo comida todos los domingos. Luego, mi esposo consiguió trabajo y surgió una oportunidad que parecía imposible: comprar un tráiler nuevo, solo para nuestra familia. Costaba $45,000, una cifra inalcanzable. Y pues ese era el sueño de nosotros, tener un hogar, pero no teníamos dinero. Y con lo poquito que nosotros trabajábamos vendiendo comida, yo me acuerdo que nosotros siempre poniendo nuestros diezmos, nuestras ofrendas, que agradeciéndole a Dios porque Él nos proveía de comer siempre. Con un atrevimiento que solo la fe puede dar, conseguimos un acuerdo de $20,000 de down payment, sin esperar que lo aceptaran. Para nuestra sorpresa, lo aceptaron, pero aún no teníamos todo el dinero. Y la traila, el valor era de $20,000 del down, y down payment y un pago de 3 años mensualmente de 600. Pues eso dijimos, eso lo podríamos pagar, 600 mensuales. Ahora el problema es, ¿dónde conseguimos $20,000? Y ahí es donde vimos a nuestros familiares decir, no, aquí tienes. Y sin darnos cuenta, ya teníamos los 20,000. Hicimos la compra y nos mudamos llenos de alegría y gratitud. Vimos la mano de Dios en cada detalle, transformando la escasez en abundancia. Hemos visto la mano de Dios obrar en nuestra vida. Y esa es la razón por la cual siempre seguimos confiando en que Dios va siempre a proveer lo necesario para cada uno de nosotros. Con el tiempo compramos una casa y rentamos el tráiler. Tenemos un negocio, un food truck que nos sostiene. Ahorita nosotros le agradecemos a Dios. El food truck ya ha desarrollado, gracias a Dios. Tenemos clientes. Fuimos el primer venta de comida de Guatemala en nuestra ciudad. Y eso nos da mucho gusto porque no fue fácil. No fue fácil. Ser fiel a Dios no es una carga, sino una recompensa inmensa. Nuestra vida es un testimonio de que cuando confiamos en Él, su providencia nos eleva más allá de lo que podemos imaginar. Muchas veces nosotros pensamos que al diezmar y ofrendar, Dios está obligado a bendecirnos. Pero realmente no es así. Y cuando nosotros ofrendamos, es la manera de decirle a Dios gracias por todo lo que tú nos das. Cada día, la salud, el trabajo, la familia, todo lo que nos rodea. La lección que yo puedo ver es que si damos de corazón, Dios promete abrir las ventanas del cielo y derramar bendiciones sobre cada uno de nosotros.
1: La fidelidad a Dios abre puertas que el dinero jamás puede comprar.
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0: Continuamos con su programa Una Nota de Esperanza, este programa que es transmitido por la Iglesia Adventista del Séptimo Día. Y si usted es nuevo de escucharnos, pues le damos la bienvenida. Y también bienvenida a todos los que se han estado uniendo a través del tiempo. Y aquí tenemos muchos segmentos que son para nuestro crecimiento espiritual, también para conocer un poco lo que es el ser humano, ¿verdad? Cómo el Señor nos ha creado. Y en este momento pues tenemos el privilegio de tener a la licenciada psicóloga Lucy de Flores, que va a tener el segmento de salud mental. Así que hermana Lucy, muy buenos días, que Dios le bendiga, feliz sábado, y el tiempo es para usted, licenciada.
1: Muchas gracias.

las situaciones por las que estemos pasando o por las que estemos viviendo, esto es muy importante. Y por eso el tema de esta mañana se llama No todo lo que duele se ve. Muy bien. ¿Saben ustedes, mis queridos amigos, que una persona puede sonreír, trabajar, conversar con los demás y aparentemente estar bien mientras por dentro está luchando con preocupaciones, tristeza, miedo o agotamiento emocional? ¿Verdad que eso es algo que nos pasa más seguido de lo que nosotros podemos imaginarnos? Muy bien, entonces es importante que hablemos sobre este tema. Proverbios capítulo 4 y versículo 23 dice, sobre toda cosa guardada, guarda tu corazón porque de él mana la vida. La Biblia nos recuerda que debemos cuidar nuestro interior, así como cuidamos nuestro cuerpo mediante la alimentación, el descanso, la atención médica cuando nos sentimos mal. También necesitamos cuidar nuestros pensamientos, nuestras emociones y la manera en cómo afrontamos las dificultades, porque cuidar nuestra salud emocional no es falta de fe, es reconocer que nuestro bienestar interior también necesita atención. Por eso vamos a, imagínate esta situación. Una persona llega al trabajo o a la iglesia un sábado por la mañana, saluda a todos, sonríe, conversa y hasta hace bromas. Alguien le pregunta, ¿cómo estás? Y responde automáticamente, muy bien, gracias a Dios. Pero cuando llega a casa, cierra la puerta, se sienta en silencio y comienza a llorar. ¿Por qué? Porque durante todo el día estuvo intentando funcionar mientras emocionalmente estaba agotada o agotado. Y esto le puede ocurrir a cualquiera. A veces pensamos que estar emocionalmente bien significa no estar triste, no enojarse nunca o nunca sentirse preocupado. Pero eso no es la salud emocional. Tener salud emocional no significa no experimentar emociones difíciles. Hay personas que piensan de que estar bien emocionalmente es estar siempre, todo el tiempo, feliz, contento, con una buena actitud. Pero no, eso no es así. Significa aprender a reconocer lo que no sucede, comprender lo que no sucede y manejar todas esas situaciones de una manera saludable. Por eso en esta mañana vamos a ver en primer lugar qué es la salud emocional. La salud emocional es la capacidad que tenemos de reconocer, comprender y manejar nuestras emociones de una manera adecuada. Es decir, afrontar las dificultades y mantener relaciones saludables con los demás. Todos experimentamos emociones. Eso es algo que nadie puede decir, no, pero yo no experimento nada de eso. No, es que una de las características principales de las emociones es que son automáticas. Nosotros ni siquiera las pensamos cuando surgen en nuestra vida. Entonces, todos experimentamos alegría, tristeza, miedo, enojo, frustración, ansiedad y así sucesivamente. Tener emociones no es el problema. El problema aparece cuando no sabemos qué hacer con ellas. Por ejemplo, cuando nosotros sentimos enojo, es normal, pero permitir que ese enojo nos lleve a insultar, a agredir o a destruir nuestras relaciones es muy diferente. Yo me puedo enojar, pero irme encima de una persona, golpear a una persona o llegar a odiar tanto a una persona que yo tenga que venir y empiece a planificar hasta cómo vengarme por situaciones que tal vez no ameritan, y ninguna situación amerita nada de eso. Entonces, debemos de empezar a pensar realmente qué es lo que está pasando en nuestra mente. Sentir tristeza también es normal, pero ignorarla constantemente y pretender que esa tristeza no existe no es una forma saludable de enfrentarla.
Tampoco es normal que yo venga y tenga tristeza y llegue a tal punto de caer en una depresión severa. Eso ya no es normal. También sentir miedo es normal, pero permitir que el miedo controle completamente nuestras decisiones puede convertirse en un problema. Yo puedo tener miedo de algo, puedo tener miedo de hablar en público, o puedo tener miedo de alguna situación, y eso es parte, algo normal, eso es parte de la vida. ¿Por qué? Porque no estamos preparados para todo. Hay cosas a las que nos vamos a enfrentar que son nuevas y lógicamente al no conocerlas, sentir miedo es algo normal. Pero, ¿cómo sabemos que estamos cuidando nuestra salud emocional? Una persona emocionalmente saludable reconoce, por ejemplo, estoy triste y comprende. ¿Qué es comprender? Bueno, sé que estoy triste y digo, esto me está afectando porque ocurrió algo importante para mi vida. Entonces, estoy comprendiendo que estoy triste por una razón en específico. Y aparte de todo eso, lo expreso. Es decir, necesito hablar con alguien sobre lo que estoy sintiendo. ¿Por qué? Porque tal vez es algo que yo no pueda manejar. Tal vez esa tristeza es algo que yo sé que no, que me puede afectar el día de mañana. Entonces, estoy pensando y expresando que necesito hablar con alguien sobre lo que estoy sintiendo. También debo de aprender a manejarlo, es decir, voy a buscar una manera saludable de enfrentar esta situación. Y también debemos de decir, si yo no puedo resolver esto solo, entonces necesito buscar a alguien que me ayude. ¿Ves? Eso es muy importante. Eso es lo que hace una persona que quiere ayudar a otra persona o que quiera hasta cierto punto ayudarse a ella misma. Entonces, si yo cuido mi salud emocional, tengo que aprender a reconocer, a comprender, tengo que aprender a expresar y a manejar. Y sobre todo, si yo no puedo manejarlo, aprender a buscar ayuda. Por eso en esta mañana quiero darte consejos para mejorar tu salud emocional. En primer lugar, tienes que aprender a identificar lo que sientes. Ya hemos hablado muchas veces sobre las emociones, hemos explicado lo importante que es la comunicación con otras personas, sobre todo si es nuestra pareja, si son nuestros hijos, si es el ámbito en el lugar de trabajo donde yo me muevo, es importante que nosotros podamos identificar lo que sentimos. ¿Por qué? Porque yo no puedo decir solamente, hola, ¿qué tal? ¿Cómo estás? ¿Y cómo estás? ¿Estás bien? O, y yo diga simple y sencillamente, me siento mal. No, ¿verdad? Yo tengo que identificar realmente qué es lo que me ocurre. ¿Por qué? Porque a veces yo me voy solo viendo como lo de forma general, es decir, ay, me siento mal, sí, pero cuando yo digo que me siento mal, ¿qué es realmente lo que siento? Entonces debo de aprender a identificar qué es lo que me ocurre. Estoy triste, estoy preocupada, estoy frustrada, estoy enojada, es decir, tengo que ponerle nombre a una emoción para que me ayude a tratar de comprenderla mejor. El problema es que cuando yo no logro comprender algo que yo siento, entonces cualquier persona puede preguntarme, ¿cómo estás? Y yo le voy a decir, ah, estoy bien, o bien, gracias a Dios. Pero no son palabras que realmente nazcan del corazón, sino que lo hacemos como un automático, porque pensamos de que todo el tiempo debemos de responder de esa forma y hacerle ver a la pensar o sentir a las personas que estamos bien. Pero nuestra salud emocional es muy importante. Debemos de cuidarla y una de las partes cruciales es aprender a identificar lo que sentimos. Número dos, debemos de no guardar todo dentro. ¿Por qué? Porque cuando nosotros guardamos las cosas, cuando nosotros no expresamos lo que sentimos, entonces nuestro cuerpo reacciona. Pero ¿cómo reacciona nuestro cuerpo? Bueno, nuestro cuerpo también puede enfermarse.
porque todo lo que yo pongo adentro de mi cuerpo en algún momento va a prácticamente a sacar, ¿verdad? Lo que yo estoy sintiendo, y si lo que yo estoy sintiendo me está perjudicando internamente, en algún momento mi cuerpo va a reaccionar y reacciona muchas veces con diferentes tipos de sintomatología. Entonces, hablar con una persona de confianza y expresar lo que siento puede ayudarme a procesar situaciones difíciles y no a guardar todo adentro. También, número tres, debemos aprender a cuidar nuestros pensamientos. No todo pensamiento negativo representa una realidad. Pregúntate, confróntate, analiza lo que estás sintiendo. No solamente es que no me pasa nada y si me pasa, lo guardo y pues yo vengo y simple y sencillamente trato de guardar todo internamente. Mucho de eso que guardo internamente es pensamiento negativo, que podríamos decir que no sirve para nada. Es decir, es necesario que nos confrontemos, que nos preguntemos a nosotros mismos, ¿será que lo que estoy pensando es realmente cierto o estoy interpretando la situación desde mis emociones? Y en algunos casos, yo cuando he dado clase a mis chicos, a los jóvenes, les digo yo, miren jóvenes, el joven es muy fácil de que se pierda en sus pensamientos. ¿En qué sentido? En que si a un compañero se burla de él y le dice, qué gran narizota la que tenés, tenés una nariz de elefante. Entonces viene el otro joven que posiblemente está vulnerable, posiblemente sufre de violencia o pasa situaciones difíciles en su casa, empieza a bajar su autoestima por lo que el otro personaje le dijo. Y el problema es que empieza a creerse que tiene una nariz de elefante cuando en la realidad eso no es cierto. Entonces es muy importante que nosotros nos confrontemos, nos veamos a nosotros mismos y digamos, en este caso en específico, es imposible que yo tenga una nariz de elefante, porque los elefantes tienen una nariz exageradamente grande y eso no es parte de la anatomía del ser humano. Entonces, el problema es cuando nosotros venimos y empezamos a albergar esa clase de pensamientos en nuestra mente, automáticamente yo estoy incrustando un pensamiento negativo en mi mente, diciéndole, soy feo, tengo una gran nariz, y entonces empiezo yo a bajar mi autoestima y a enfermarme. Llega un momento, hay personas que llegan a los consultorios de los psicólogos con un problema muy severo de autoestima. Y no solamente eso, sino que un trastorno dismórfico corporal, el cual hace que la persona se aísle, no salga de casa, o que tenga que usar sombrero, o que esté ocultando su rostro atrás de su cabello, y así sucesivamente. Entonces, es importante que nosotros nos preguntemos si lo que realmente estamos pensando es cierto o estamos interpretando una situación desde mis emociones. Número cuatro, debemos aprender a cuidar nuestro cuerpo. Esto es vital. ¿Por qué es vital? Porque el descanso, la alimentación, la actividad física y los momentos de recreación también influyen en nuestro bienestar emocional. Si yo soy una persona que trabaja demasiado tiempo, que cuando llego a casa, vengo y trabajo y luego estoy todo el tiempo apurada y nunca hay un espacio de recreación, ten por seguro que en algún momento eso te pasará una factura emocional tremenda. ¿Por qué? Porque necesitas un tiempo fuera, necesitas dialogar, por así decirlo, con la naturaleza. ¿Cómo caminando, si es posible, descalza en el césped? Sentir la tierra bajo tus pies. Entonces es importante, es imprescindible que tú puedas ubicar muy bien tus horas de descanso, que puedas vigilar tu alimentación y sobre todo que la actividad física pueda ser parte de tu vida.
Número cinco, debes de buscar ayuda cuando sea necesario. Todavía en nuestro mundo, a pesar de cómo está la tecnología, a pesar de que somos bombardeados constantemente hoy en día con mucha consejería, con mucha ayuda, con psicólogos y todo eso, muchas personas todavía siguen pensando que ir donde el psicólogo es estar loco. Entonces, pero, y eso hace que se cree una barrera, que se cree un muro. ¿Por qué? Porque las personas dicen, no, es que el que va al psicólogo es porque está loco. Y yo no estoy loco, yo no necesito ir donde una de estas personas. Pero eso no es así. Es necesario muchas veces que nosotros podamos reconocer que necesitamos ayuda para mejorar nuestra salud emocional. Entonces, hablar con un familiar de confianza, hablar con el pastor. Hablar con un orientador, hablar con un psicólogo, con un profesional de la salud, no significa que tú seas débil o que estés enfermo o que estés loco. No significa eso. Significa que tienes tal vez un desorden, tus pensamientos están sumamente como cuando nosotros te enredamos una lana y después no hallamos ni cómo desenredarla. Pero muchas veces cuando le presentamos a otra persona nuestra situación, a veces la otra persona lo hace ver tan simple y desenrolla ese problema que nosotros tenemos. ¿Por qué? Porque lo está viendo desde otro punto de vista. Entonces, no significa que seas débil si buscas o si dices necesito ayuda. Mis queridos amigos, nosotros es muy importante también que debemos de aprender a cuidar. Si bien es cierto, nosotros cuidamos nuestra apariencia, cuidamos nuestra alimentación, cuidamos nuestro cuerpo, pero también debemos aprender a cuidar lo que llevamos adentro. Quizás hoy algo.

0: significa que nunca tendremos tristeza, miedo, enojo o preocupación. Significa que no debemos ignorar lo que ocurre dentro de nosotros. Una mente sana no es una mente que nunca enfrenta problemas. Muchas veces nosotros asociamos el hecho de no tener problemas a una vida tranquila y feliz, pero no es así. Una mente sana no es una mente que nunca enfrente problemas, es una mente que aprende a enfrentarlos de manera saludable, buscando apoyo y buscando esa convivencia que se necesita para poder salir adelante, si es posible, con alguien realmente que nosotros podamos sentir que podemos confiar en esa persona. Si no tenemos en nadie en quien nosotros podemos confiar, entonces te invito para que puedas buscar ayuda profesional. Y hay algo muy importante antes de cerrar lo que es este programa. Si una emoción, preocupación o situación está afectando seriamente nuestra vida diaria, nuestras relaciones o nuestra capacidad para funcionar, mi querido amigo, busca ayuda profesional. Es una decisión responsable, no una señal de debilidad. Recuerda, nosotros podemos muchas veces tratar de enmascarar todo lo que sucede a nuestro alrededor porque estamos acostumbrados a ser fuertes. Pero si bien es cierto, no todo lo que duele se ve. Es necesario que también trabajemos internamente con nuestras emociones. Que el Señor te pueda bendecir y que puedas poner en práctica cada uno de estos consejos para que tu vida cada día sea mucho mejor. Que el Señor te bendiga.
1: Muy bien, muchas gracias, licenciada, por sus consejos tan al punto, ¿verdad? Porque todos nosotros en algún momento pues necesitamos la ayuda de otra persona, y qué bueno es tenerla a usted, licenciada, en este programa Una Nota de Esperanza. Así de que con la ayuda de Dios pues le tendremos el próximo sábado, y también diciéndole aquí a los oyentes, ¿verdad?, que si quieren comunicarse con usted pues que se comuniquen con nosotros. Y así nosotros les podemos seguir brindando la dirección o el número para que puedan comunicar con usted. Licenciada
0: Claro
1: Lucy,
0: que
1: que Dios le dé
0: sí.
1: un lindo sábado y muchas bendiciones.
0: Muchas gracias. Y solamente agregar una cosa más. Si hay algún amigo de los que nos están escuchando que desee conocer sobre un tema en específico, pues también, ¿verdad, hermano Horacio? Que no duden en llamarle para que nosotros también podamos ser parte de lo que tú estás sintiendo.
1: Por supuesto que sí, porque este programa, pues como siempre decimos, ¿verdad?, es de bendición para nosotros y para todos los que nos escuchan, porque este ministerio es del Señor Jesucristo. Hermana Lucy, un apretón de manos, saluda a la familia y que Dios le continúe bendiciendo.
0: Amén. Bendiciones para todos.
1: Amén.

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1: Muy bien, queridos amigos y hermanos, ya a las 7 de la mañana, hoy sábado, octubre 3, 2026, el tiempo avanza, los minutos, las horas, los días y los meses, pues avanzan y nosotros seguimos adelante. El Ministerio de una Nota de Esperanza, queridos amigos y hermanos, le estrecha esta calurosa bienvenida aquí.

0: Desde los estudios, desde la ciudad de Boston, Massachusetts, aquí en Estados Unidos, dándole esta bienvenida y agradeciéndole a nuestro Dios por darnos esta linda oportunidad de podernos encontrar aquí en nuestra cita radial. Al escuchar esta ofrenda musical, aquí en fondo, clama a mí y yo te responderé. Es indicación que estamos entrando en el jardín de la oración. Este segmento en los cuales ponemos nuestras preocupaciones, nuestras peticiones, nuestros problemas en las manos de nuestro Señor Jesucristo, en los cuales tenemos pruebas, tenemos evidencias de que Dios está obrando. Ese mismo Dios que vemos a través de las historias bíblicas haciendo lo imposible, pues en ese mismo Dios nosotros hemos puesto nuestra fe. Hemos visto cómo Él ha obrado, cómo Él ha suplido necesidades, como Él ha dado respuesta a peticiones, y si Dios lo ha hecho, pues ¿por qué no lo podrá hacer una vez más? Queridos amigos y hermanos, hermanas, pongamos nuestra fe en nuestro Dios, en nuestro Señor Jesucristo, traigámosle a Él nuestras pruebas, nuestras dificultades, nuestras enfermedades, y veremos cómo encontraremos paz en Cristo Jesús. Queridos amigos y hermanos, 617-350-9931. El número hay a marcar, 617-350-9931. Y también si desean mandar no pueden llamar o desean mandar un texto o un audio, lo pueden hacer al 617-866-1049 y allí le atenderemos su llamada o mensaje. Así es que, queridos hermanos, estamos entrando en lo que es este jardín de la oración, el segmento apartado para también agradecer a nuestro Dios. Sí, hay que agradecerle en todo tiempo por todas sus bendiciones. El hecho de que podamos poder respirar, poder entrar en conciencia, poder abrir nuestros ojos, queridos hermanos, amigos, pues es un hecho de agradecerle a nuestro Dios por esta segunda oportunidad. La oportunidad para podernos poner a cuenta con Él, aceptar su salvación y pedir la bendición de lo alto. Así es que, queridos hermanos, le damos la bienvenida a este segmento, el Jardín de la Oración.
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2: Claro que sí, hermano Darío, el Señor siempre nos aconseja en su santa palabra y nos dice en Filipenses 4:13, que por nada estemos afanosos, ¿verdad?, sino que sean puestas, dice, nuestras peticiones delante de Él, y Él se agradecerá en respondernos, porque Él es un Dios vivo, un Dios todopoderoso, que se complace en favorecer al ser humano. Así que agradecemos a las personas que nos han llamado, y continúe llamando porque las líneas están desocupadas. Aprovechemos para ponernos, ¿verdad?, nuestras peticiones en las manos del Señor. Y también si quiere hacerlo de manera anónima, pues no nos dé su nombre, solo diga, quiero una oración, quiero que me ayuden en esta situación. No puede darlo a conocer nada porque Dios conoce su corazón, conoce su problema, así es de que estamos aquí esperando su llamada.

0: Muy bien, queridos hermanos y amigos, ¿a quién tenemos en las líneas telefónicas? Bueno, muy bien, ya aquí tenemos a la participación de nuestra hermana Rubí de León. Muy buenos días, hermana Rubí, feliz sábado.
1: Igualmente, hermanito, feliz sábado para cada uno de ustedes también, es un gusto saludarles.
0: Amén, muchas gracias, hermana Rubí, gracias por tomar de su tiempo y así pues a aportar su participación en esta programación. Que la presencia de Dios, pues, y la presencia del Espíritu Santo continúe obrando en nuestras mentes, en nuestros corazones y supliendo esas necesidades que vengan a su debido momento. Para usted es el tiempo, hermana.
1: Muchas gracias, hermanito. Es para mí, como dije, un saludo para cada uno de ustedes. Poderles saludar, espero que cada uno también pueda recibir esas lindas bendiciones a través de nuestro Dios, como hemos estado viendo este día tan bello, tan precioso, que solamente es nuestro Dios, ¿verdad?, el que nos da esta gran bendición. Por eso un saludo para ustedes, esperando, ¿verdad?, que podamos seguir recibiendo y dándole las gracias a nuestro Dios, porque eso es muy importante, ser agradecido. Y bueno, en este momento, como siempre, tenemos estos pedidos de oración, en los cuales los vamos a poner en las manos de nuestro Dios. Quizás usted todavía no pudo llamar o no puede llamar, como personas que tuvieron cirugía en esta semana, me dice, yo quisiera quizás ya mandar un mensaje, pero no lo voy a poder hacer, dice, porque algunos pues saben cuando es cirugía de los ojos o del oído también es un poco difícil, pero o sea también que no tienen acceso a un teléfono celular más que solamente desde casa, y eso pues a veces dicen si todavía hay, sí existen, porque hay personas que no pueden usar todavía estos medios, pero bueno, estamos agradecidos porque lo están escuchando, están dejando que Dios entre a su hogar, entre a su ser, para poder reconocer que solamente por el poder divino de nuestro Dios, nosotros estamos vivos, nosotros hablamos, nosotros caminamos y tenemos todas las cosas que hoy nos ha prestado Él. Así es de que vamos a entrar en oración, y pidiéndole siempre a cada uno de ustedes que lo pueda hacer ahí donde usted se encuentra. Puede ser también contarle a nuestro Dios de lo que usted necesita o de lo que usted está preocupado o de lo que Él necesita que llegue a su vida. Y sobre todo nuestro anhelo, nuestro deseo es que podamos pedirle a Él de corazón que pueda Él tomarnos como sus hijos y aceptarlo como nuestro Salvador. Porque lo más importante hoy en día, pues ya no podemos quizás, bueno, no vamos a ser negativos, ¿verdad?, de decirnos que anhelo tener una casa o un carro o bienes en la tierra, ¿verdad? Todavía ahí existen esas posibilidades, lo existe. Pero lo primordial es aceptar a nuestro Señor. Porque todo esto, como quiera, se va a quedar. Muchas personas de las cuales en esta semana hicieron planes, y hoy ya no están con nosotros. Y eso es bien doloroso, porque quizás tenían en los planes ellos tener algo de bienes aquí en la tierra, y esto ya no existe, ya terminó hasta ahí. Entonces nosotros tenemos muchos ejemplos, y quizás con nuestra propia familia o amigos que pudimos verlos y pudimos escucharles, y tristemente hoy pues ya no están con nosotros. Así es de que vamos a orar, para dejar a que Cristo entre en nuestras vidas y pueda Él tomar el control de ellas, y de esa forma nosotros podamos caminar con Él. Así es de que les invitamos a que juntos podamos clamar a nuestro Dios. Bondadoso y eterno Padre que estás en el cielo, santo, santo es tu nombre, Señor. Muchas gracias te damos en esta mañana, que tú amablemente nos despertaste con tanto amor y contemplar este día tan precioso, ver cómo el sol empieza a salir y después se extiende, y ver esos rayos del sol tan bellos que iluminan toda la tierra, Señor. Y no solamente eso, sino que nos brinda su amor, nos hace sentir de que sí, Usted está con nosotros y nos hace ver esas maravillas, Padre. Gracias, gracias. Que la honra y la gloria solamente sea para usted. Así es de que en esta mañana agradecemos una vez más por el programa de Una Nota de Esperanza. Gracias, Padre amado, por darnos esa linda bendición de podernos comunicar con usted y también llevar esperanza a aquellas personas que quizás amanecieron con algún desánimo o quizás han pasado alguna noche mal con alguna noticia de un ser querido, o sea, también de alguna enfermedad que quizá le detectaron durante la semana en los exámenes que le hicieron, o quizás, amado Padre, con algún problema de otra naturaleza, Señor, que a veces desconocemos, pero gracias, que la honra y la gloria sea para usted, porque usted nada desconoce. Usted todo lo sabe, Padre, por eso le agradecemos y le suplicamos en el nombre precioso de Jesús que nos perdone para que nuestra oración, nuestra súplica pueda llegar al trono de su gracia. Y en esta hora, Señor, queremos depositar una vez más este programa, que usted lo pueda seguir bendiciendo para que pueda llevar paz y consuelo a cada uno de sus hijos que está en sintonía. Y oramos, Padre, porque sabemos que hay muchas familias que han estado sufriendo el dolor, la separación de un ser querido. Pero oramos, Padre, porque solamente usted es el único que puede consolar, el único que puede ayudar a darle fuerza, a darle ánimo a ese ser querido que hoy pues está sufriendo esta separación. Pero pedimos, Padre, que cada uno de ellos pueda tomar esa linda decisión de tomar su decisión de buscarle, de hacer su voluntad, porque sabemos, Padre, que la única esperanza será que nosotros podamos estar a cuentas con usted para poderle ver a usted, Padre, porque nuestro anhelo que sea siempre conocerlo personalmente, hablar con usted y estar con usted, y después usted nos dará la sorpresa más linda, más bella, de poder encontrarnos con nuestros seres queridos que se fueron con ese mismo anhelo de poderle conocer y verle a usted, Padre. Pero gracias porque sabemos que todavía tenemos esa gran esperanza. Hoy, Señor, sabemos que hay muchas personas anónimas que están clamando a usted por consuelo, por fuerza, porque no resisten ese dolor de la separación de su madre, de su padre, de su tía o de un hermano, Señor, o una hermana. Y muchos, Padre amado, lo piden y ruegan que por favor les pueda asistir. Pero oramos, Padre, porque solamente en usted está ese poder. Y suplicamos, Señor, que usted ponga a esos ángeles que siempre envía a consolar y a ayudar para que esa persona pueda seguir en esa fe y esa esperanza de que usted les ayudará para seguir adelante. Y así, Padre, también suplicamos por aquellas personas que están pasando dificultades como son por los desastres naturales, que sabemos, Señor, que en muchos lugares, pues después de no llover, ahora está lloviendo demasiado y quizás pues ya las siembras ya no van a tener lo que ellos esperaban, pero pedimos, Señor, que se les pueda continuar ayudando y que todo, pues, se sabrá cómo lo llevará. Así es de que pedimos que cada uno de ellos pueda someterse cada día a usted para que usted pueda proveer esos alimentos que harán falta quizás porque no van a haber, pero sabemos que de otros lugares, pues, usted preparará para poder asistir a cada hijo suyo que va a necesitar de ese alimento, Señor. Y también oramos, Padre, por las personas que han quedado sin casa, por los deslaves, por los lugares que ha sido afectado lo de la lluvia, Señor. Pero oramos para que usted les pueda ayudar. Y también sabemos que ha habido muchos tornados, ha habido muchos lugares donde han quedado hogares destruidos. Pero oramos, Señor, para que sea cada uno les pueda ayudar. Y así, amado Padre, estamos poniendo en sus lindas manos de amor a cada familia, a personas que están sufriendo el problema de salud de cáncer. Sabemos que no es fácil, pero en el nombre de Jesús pedimos que usted pueda ayudarles a darles ánimo, ya que hay muchas personas que estaban ya conscientes que ya terminaron el tratamiento, pero tristemente les ha regresado este problema de salud, Señor. Pero suplicamos, Padre, que en su divino amor y misericordia usted pueda tocar y sanar esos cuerpos, porque solamente creemos y confiamos que en usted hay poder. Tenemos aquí, señora Ricardo, es un jovencito de apenas 21 años, en la cual está esperando un tratamiento y además un trasplante de médula, señor, en la cual este jovencito ya iba terminando, ya estaba más que todo terminado su tratamiento, pero tristemente, señor, le encuentra que ha regresado y quizás ha sido un poco más agresivo, pero en sus manos lo ponemos a este jovencito, señor, para que se pueda ayudar, ya que la necesidad de él es de 300,279 dólares, de los cuales él está necesitando, señor, para poder obtener esta médula y a la vez tener también todos los gastos que se necesitan, señor. Yo sé que quizás esta cantidad es bastante grande, padre, porque cuando usted no sabe que cuando no lo hay, pues es muy difícil poder tener todo este dinero, señor, pero lo estamos poniendo en sus lindas manos de amor, esta cantidad, en la cual ponemos a cada hijo suyo que tal vez ha visto ya este anuncio o ya está aportando, ya ha aportado. Pedimos, Señor, para los que han estado escuchando y lo podrían hacer, pues se lo ponemos en sus manos, Padre, para que se toque sus corazones y ellos pues puedan ser suaves para poder compartir las bendiciones que se ha dado a ellos, Señor. Pedimos desde lo más pequeñito hasta el más grande que mire este anuncio, Padre, y que se puedan ellos pues poder colaborar con este jovencito que empieza a vivir esta vida, Señor. Quizás ha sido un jovencito en la cual ha dedicado su vida a ser padre y ha sido un jovencito que hasta anciano de iglesia ha llegado a ser y queremos, Señor, ponérselo en sus manos para que usted le pueda ayudar y que ese milagro pueda verse y él muy pronto quizás podría dar un agradecimiento, no solamente, Señor, un agradecimiento grande y maravilloso que lo pueda dar a usted, Padre, porque usted es el dador de todo, usted solamente toca esos pensamientos para que puedan ser buenos colaboradores o seamos buenos colaboradores, Señor. Así es de que en sus lindas manos de amor ponemos a este jovencito, como también, Señor, ponemos a muchas personas que nos han pedido anónimamente que los llevemos en oración porque son personas que también les ha regresado este problema y no solamente el área donde lo tenían, sino se ha extendido a otros lados, Señor. Pero rogamos, Padre, que ahí donde ellos se encuentren, en esa cama donde están respirando y están tal vez recibiendo nuevamente esos tratamientos, que usted pueda ayudarles, pueda darle fuerza para poder seguir hacia adelante. Y siempre, Padre, que se haga su voluntad. Nosotros solo lo ponemos en sus manos. Nosotros solo lo pedimos de esta forma, Señor, porque realmente es lo único que podemos hacer. Pero realmente usted es el único que tiene el control de la vida. Y es el único que sabe hasta cuándo nosotros vamos a existir aquí en la tierra, Señor. Pero le suplicamos que usted pueda obrar conforme a su santa y divina voluntad. Y oramos especialmente por la vida espiritual de ellos, Señor. Porque sabemos, Padre, que como humanos, como personas, sabemos, Señor, que tendemos quizás a fallar en la fe, dudar, que por qué. Pero Señor, perdónanos por todo esto. Pero te pedimos en el nombre de Jesús que digamos para qué nos está pasando algo así, Señor. Ayúdenos siempre a recordar esas palabras y las promesas que hay en su palabra puedan ser una realidad en la vida de cada uno de ellos y de nosotros también. También pedimos, Padre, por aquellas personas que también están en este deseo de tener un trasplante de hígado, de corazón, de pulmones, de riñones, Señor. Como está Ricardo esperando un trasplante de médula, Señor. Queremos presentarles a cada uno de ellos, porque es un número grandísimo. Pero, Señor, sabemos que sus maravillas se extienden en cualquier parte del mundo donde se encuentran sus hijos con esta necesidad. Pero lo ponemos en sus manos para que se pueda ayudarles y pueda hacerles sentir su presencia y que usted siempre, siempre estará con cada uno de ellos. Pedimos, Señor, por las personas también que tuvieron cirugías en esta semana. Gracias porque han sido unas cirugías con éxito, han sido unas personas que han recibido sus bendiciones a través de esas cirugías que usted hizo en sus cuerpos. Agradecemos por cada uno de ellos, Señor, y que la recuperación venga siempre conforme a su santa y divina voluntad. Así también pedimos y rogamos, Señor, por las que tendrán una cirugía muy pronto, en la cual también nos suplican que oremos por ellas para que esas cirugías puedan ser una gran bendición en sus vidas y ellos también puedan ver las maravillas suyas y puedan también reconocerlo a usted como su Salvador, porque sabemos que todo esto son sus manos, son las que pasan en esos cuerpos, Señor, y agradecidos por ellos siempre estamos, Padre. Y así también le ponemos en sus lindas manos de amor a cada persona que está suplicando por un milagro, por algo que ellos están necesitando, como también oramos por la mamá de nuestra hermanita Alicia, que se pueda poner su mano de sanidad en ella para que muy pronto pueda mejorarse, Señor, y también para la asistencia de ellas allá, pues pueda ayudarles y bendecirles, Señor. También pedimos por Blanca, por recuperación y sanidad, y que ella pueda también ver su mano poderosa en su cuerpo de ella, Señor, ya que la cirugía que tuvo, pues, ha sido una gran bendición, solamente que todavía le duele. Pero pedimos, Señor, que usted la pueda seguir bendiciendo, como también te pedimos por Miriam, por Claudio, por Mauricio, por María. También María pide también que tú puedas continuarle bendiciendo y sanándole su cuerpo, Señor. Y en tus manos te la ponemos. A María Jiménez también, ella tiene su problema de salud, puedas tú seguirle bendiciendo, Señor. También te pedimos por Eluvina, por Yasmin, por Alfonso, que tú puedas bendecirle, a Vicky también derrama bendición en ella, que tu presencia y tu amor sea siempre con ella y que en su edad que ella tiene, Señor, sea siempre ayudada, bendecida. También te pedimos y te rogamos por el hermanito, el más pequeñito, tú lo conoces también, te lo ponemos siempre en tus manos, porque solamente tú puedes bendecir a Emanuel. Bendícele, Padre amado, que en tu temprana edad ellos han servido y seguirán sirviéndote a ti solamente, a ti, Padre. Bendícele a sus papás, que tu presencia nunca falte en ese hogar, que tu paz siempre se mantenga y sobre todo en comunión contigo. También te estamos poniendo en tus manos la vida de Alejandra, de Abigail, que tú puedas continuar poniendo tu mano de sanidad en ellas, ya que han sido unas niñas que te han servido, Señor, y en tus manos te las ponemos. También te pedimos por Ana, por Angélica. Tú conoces también, Angélica, lo que ha sucedido en su familia. Te pedimos que tú les puedas fortalecer cada día, Señor, y bendícele también a su madre, que ella también está sufriendo esta pérdida de su hijita, Señor, pero en tus manos lo ponemos, que solamente tú tienes el control. También te pedimos por Armando, tú sabes, un hijo tuyo que siempre está ahí, pero en tus manos te lo ponemos para que ellos también tomen la decisión por ti y que ese milagro, eso que esperan de ti, pueda ayudarles a arreglar su vida a ti, Señor. Como también te pedimos por Marilú, ella pide por su cuñado que también está muy grave, Señor. Solamente tú sabrás lo mejor para él. También tiene dos cuñados, solamente que uno con diferentes necesidades y el otro pues es un problema de salud bastante delicado, Señor. Así también te pedimos por Marianela, tú conoces y sabes de ella, síguela bendiciendo como a Carmen, a Sofía, a Samuel, a Daniel, a Marcos, a Reina, que tú también te sabes de ella y en tus manos la hemos puesto, Señor, y ella sigue muy agradecida contigo por el milagro que has hecho en ella y que ella sigue confiando en ti y que tú puedas continuarle bendiciendo. Y así también te ponemos en tus manos a Aurelio. Tú sabes su salud de él, cómo ha estado deteriorada, Señor, pero en tus manos la ponemos, ya que son personas jóvenes todavía, Señor, que necesitan estar bien de salud para continuar en esta tierra, Señor. Y así también te ponemos a Aldo, tú sabes también su necesidad de él, y en tus manos está puesto, Padre, como también te pedimos por Estercita, por Jesús, que son dos jóvenes, jovencitos, están en espera, Señor, para tú proveerles, Padre amado, y que podamos ayudarles también a ellos para tener esa prótesis, ya que ellos necesitan esa prótesis, Señor, y solamente tú eres el único, el que tocarás cada corazón, cada mente, Señor, para poder ayudar a estos jovencitos y ellos puedan tener esa prótesis, Señor. Será que para ellos es muy difícil porque son países donde son muy cortos de todo lo que ellos necesitan, Padre, pero sabemos que en ti hay poder y tú tocarás y ayudarás para que estos jovencitos puedan tenerlo, Padre. Bendíceles a los padres, bendícele a toda la familia, porque ahora pues todos están con ese anhelo, deseo, Señor, de poderlo tener. Y así también te pedimos bendiciones para ellos, para que ellos sigan esperando tu respuesta, Padre. Y así es de que lo ponemos en tus manos y que tu Espíritu Santo sea el que haga esa obra, Padre. Así también te pedimos por Carol, ella también pone tus peticiones en tus manos, como también también te pedimos por Graciela, ella también está poniendo todas sus peticiones en tus manos, por Dina, también te pido que tú puedas continuarle ayudando, que ella también muy pronto pueda tomar la decisión por ti. También te estamos poniendo a Evanda, que ella también pide que tú puedas ayudarle. Élfego, Eduardo, Noé, Giovanni, Santos, Erla, Evelyn, y también por la familia Gasca. Ellos, tú la conoces, Señor. Tú sabes las peticiones de cada uno de ellos, como también te pedimos por Jacqueline, por nuestra hermana Juanita, que tú puedas seguir poniendo tu mano de sanidad sobre de ella, nuestra hermanita Zaira. Tú sabes, Señor, ellas necesitan de ti y necesitan que tú puedas obrar en sus cuerpos, Señor. También te pedimos por Magla, tenemos también a él, Elda, y también te pedimos, Señor, por Felipa, por Judith, tú sabes la condición de ella, es una condición bastante delicada, Señor, pero en ti hay poder, para ti no hay nada imposible, Padre, tú tocarás estos cuerpos y los ayudarás a poder ser levantados en tu nombre, Señor. Así también te pedimos por Francisco, que tú puedas continuarle bendiciendo, Señor, y que las necesidades de él puedan ser suplidas conforme a tu voluntad, por la salud de Jesús, por la salud de Juan, por la salud de Elvira, que tú puedes bendecirle también, y también te ponemos a José en tus manos, a Michelle, a Cristian, a Julio, a Luis, a Emelda, y también te pedimos por el papá de Jessica, que también ella pide que por favor oremos por él para que su recuperación venga conforme a tu voluntad. También te pedimos por Miga, por Héctor, por Narcisa, por Hilda y también te estamos poniendo a Gerson en tus manos, que tú puedas bendecirle y ayudarle también. a tía Floridalma, que tú puedas poner tu mano de sanidad sobre de ella, Señor, y también te pedimos por toda su familia. También te estamos poniendo en tus manos a tu hijo Walter, que tú también puedas poner tu mano de sanidad sobre de él y también sobre toda su familia. También por Magla, Señor, queremos agradecerte. Hemos estado orando con ella, pues me sentí muy agradecida con Dios, contigo, Señor, porque ella ha pedido que por favor le ayudemos a estudiar la Biblia. Y qué lindo se siente, Señor, que ella esté anhelando saber más de ti. Y gracias, Señor, porque solamente tú lo puedes hacer. Así es de que te lo ponemos en tus manos, porque realmente fue un milagro grande que tú hiciste a que no le cortaran sus deditos de sus pies. Y hoy gracias, Padre, porque ella está reconociendo que tú eres el único, el poderoso, el que hiciste ese milagro con ella, Señor. Gracias. Y te pedimos que nos ayudes a ayudarle a entender tu palabra, que tú nos des esa sabiduría, Padre, porque solamente tú lo puedes hacer para que ella pueda entregar su vida a ti. Así también te pedimos por Estuardo, también el hijo tuyo, que tú puedas continuar bendiciéndole, también por Viviana, por Elia, por Julia, por Adolfo, por el pastor Hugo. Gracias, Señor, porque tú has estado obrando en él, y gracias porque también ha respondido peticiones que él ha tenido, y él ha recibido ya tus bendiciones. Y así, amado Dios, también te queremos seguir suplicando, Padre, que tú puedas continuar bendiciendo a Natalia. Tú conoces y sabes su corazón de ella, a Gabriela, a Yesenia, también te la ponemos en tus manos, a Néstor, que él pide por una petición especial, por Sonia, que tenemos cuatro personas que tienen este nombre, solamente con diferentes necesidades. Así de que te pedimos por cada una de ellas y por sus familiares, que ellas ponen siempre primero a sus hijos, Señor, y gracias porque ellas piden, y pedimos, Señor, que tú les puedas continuar bendiciendo. También te pedimos por Zoila, que tú también puedas ser en la vida de ella, Señor amado, como también por Job, Leonarda. Jesús también tiene varias peticiones, tenemos varios nombres de Jesús, Señor, pero tú los conoces cada uno, como te pedimos por Javier, por Emperatriz, por sus peticiones que ella tiene, te las ponemos en tus manos, también por Pedro, por Juan, por Cristo, por Michelle, por Yesenia, que ya también está pidiendo por toda su familia. También te rogamos, Señor, por Clara, tú conoces peticiones de ella, como también te estamos poniendo en tus manos a Evelyn y a nuestra hermanita Gloria, que tú puedes continuarla bendiciendo. A nuestra hermana Lidia también, tú sabes sus peticiones de ella, y en tus manos lo ponemos, Padre, como también te pedimos por su Yasmín, que tu Espíritu Santo sea con ella, por la familia Santos, Señor. Tú sabes qué es lo que ellos están necesitando de ti, por la familia Ferrer, por la familia Maldonado, por la familia Elisea, que tú también les puedas continuar bendiciendo y que tu Espíritu Santo siempre esté con ella. Y también te pedimos por nuestra hermana Aparicio y su familia, que tú puedas bendecirles en cada área de sus vidas, por sus hijos, sus hijas, que tú les bendigas, Señor amado, porque solamente tú tienes el control. Así también te pedimos por Claudia, ella sigue agradecida contigo por todas las bendiciones recibidas. Y también agradece a ti, Señor, por las quebraduras que tuvo, pues ya ha mejorado bastante. Así también te pedimos por Cindy y su familia. Tú sabes las peticiones de ella, Señor, por Olga. También Eunice, pedí por varias peticiones. Verónica, Rosa, Rosemary, por su salud, por su vida espiritual. Por Melissa, Señor, que es una niña que está pidiendo ayuda, Señor, también por un trasplante de riñón. Así es de que te la ponemos en tus manos. Es una niñita, Señor, pero en tus manos la ponemos, Padre. porque solamente tú tienes el control. También te pedimos por Patricia, por Ober, que también pide que tú le puedas continuar bendiciendo, por Josué, por Maribel, por Idalia, por Jorge, por Guillermo, por Mercedes, por Miguel, también te los ponemos en tus manos, por Élfego, por Daisy, por María Clara, también te la ponemos en tus manos por problema de salud muy delicado, y también te pedimos por Haroldo y su familia, más que todo él pide por la salud de él y por el bienestar de su familia. También te pedimos por Ángel, tú sabes sus peticiones de él, son jóvenes, Señor, en las cuales los ponemos en tus manos, Padre, porque solamente tú tienes el control. Y por Andrea, Señor, por Gustavo, que también ellos piden, Señor, que tú les puedas ayudar en cada área de su vida. También te pedimos, Señor, por Fernando, tú sabes también sus peticiones de él y la de su familia, Señor, como te pedimos también por Santiago, por Dila, por su salud, que tú puedas seguirle bendiciendo. También te pedimos por Marcos, síguele ayudando, Señor. Dalila pide también por su familia, por Edin, por Elizabeth, que ella también va a tener una cirugía bastante delicada, Señor, pero ella pues se preocupa y tiene mucho miedo, Señor. No es para menos, Padre, pero en tus manos lo ponemos para que ella también pueda recibir esa sanidad y que tu Santo Espíritu sea con ella siempre. Por Marlene, también te ponemos en tus manos y te agradecemos por la cirugía que tuvo Edilza. Que tú puedas bendecir a Edilza, Señor, que tú puedas poner tu mano de sanidad sobre de él y que él siga confiando y dependiendo de ti. Y te agradecemos, Señor, porque ellos están recibiendo estudios bíblicos, Señor, en los cuales te los ponemos en tus manos para que ellos sigan confiando y sigan dependiendo solamente de ti, Padre amado. Así también te pedimos por Ariel y gracias también, Señor amado, por todas las bendiciones recibidas, porque con Cecilio, para la honra y la gloria tuya, te agradecemos, Señor, porque él ya está bastante mejor, era un pronóstico difícil lo que el doctor dio, pero sabemos, Señor, que para ti no hay nada imposible. Así también te pedimos por Eliseo, tú sabes también su salud, él cómo está, pero gracias, Señor, porque sabemos que tú lo mantienes con vida y eso es una esperanza para poder confiar y depender más de ti, Señor, y él pueda poner la confianza plenamente en ti, Padre, para que él se pueda recuperar muy pronto. Y así también, amado Dios, te pedimos por Alejandro, por Mary, tú conoces también sus peticiones de ella, por Dora, por Karina, por Wendy, Señor, por Susan, que tú también les puedas bendecir, a Manuel, Señor, tenemos el nombre de Manuel, tenemos cuatro, pero pedimos, Señor, que a cada uno de ellos le pueda dar usted su salud conforme a su santa y divina voluntad. Y así, amado Padre, sabemos que hay muchas personas también que están en espera de un apartamento, un trabajo. Se los ponemos en tus manos para que tú puedas obrar conforme a tu voluntad en la vida de ellos. Como también te rogamos, Padre, que tú también puedas ayudar a aquellas personas que están trabajando como autoridades. Y sabemos, Señor, que solamente tú puedes ayudarles a darles sabiduría y entendimiento para poder ellos desarrollar lo que tú le has dejado conforme a tu voluntad. Y también te pedimos, Señor, por todas las personas que se encuentran en los hospitales. Tú sabes, Señor, cuánta necesidad hay ahí, pero en tus manos los ponemos, Señor, para que tú, de acuerdo a tu voluntad, puedan tener sanidad, como también los doctores, enfermeras o todo el personal. Hasta darle la sabiduría para poderles trabajar a cada uno de ellos, Señor. Así también te pedimos por los que están privados de libertad. Tú sabes cuántas personas se encuentran ahí, Señor. Pero te los ponemos en tus manos para que tú puedas obrar, ayudarles, Señor, que ellos puedan tener alimento, puedan tener también sus bendiciones de usted, Señor. Y no sabemos la causa y el por qué, pero si alguno sí se sabe, Señor, pero Tú lo conoces y en tus manos los ponemos para que tú puedas obrar conforme a tu voluntad. Y así a los que tendrán estas cortes, Señor, en las cuales hay una lista bastante grande, pero te agradecemos, Señor, porque ya la hemos puesto en tus manos y tú tienes ya esa respuesta, Padre. Solamente te pedimos que tú puedas poner la paz que ellos necesitan y la plena confianza que tú estarás ahí, Señor amado. Bendíceles y que tu Espíritu Santo sea con cada uno de ellos. Y así también te pedimos por cada hogar. Tú sabes las necesidades que a diario hay, pero te las ponemos en tus manos para que tú puedas obrar en cada hogar, en cada familia, Señor. Hay familias, Señor, que están en momentos de que quieren separaciones, pero Señor, en tus manos ponemos para que tú obres y que tú puedas ayudarles para que ellos puedan reconciliarse y sobre todo buscarte a ti más que todo para que tú les ayudes, Señor, a que estos hogares sean fuertes, Señor, que sean bendecidos por ti, Padre, y que estos niños puedan tener un papá y una mamá siempre paz. Bendíceles, bendice a cada joven, Señor, que tal vez algún día estuvieron sirviéndote y hoy ya no lo están, pero te pido, Señor, en el nombre precioso de Jesús, que tú les puedas ayudar a que ellos también puedan tomar esa decisión y puedan regresar a ti. Y así, amado Dios, te pedimos y te rogamos por todas las personas que amablemente están donando a este ministerio de una nota de esperanza, que tú les puedas bendecir y que tú puedas ser con cada uno de ellos y que tu presencia nunca falte en sus hogares ni en sus vidas, Señor. Y gracias, Padre, porque tú sabes que ha sido enriquecido este programa y no hay duda alguna, Señor, es porque usted está frente ahí, Padre. Y así también le pedimos por los ministerios de una nota de esperanza. Gracias. Le damos, Señor, por el que está en El Salvador como el que está acá. Le pedimos en el nombre de Jesús que usted los pueda bendecir a nuestros directores, a todos los que estamos en este trabajo, Señor, que sea siempre grato delante de su presencia y así pueda ser llegado a cada hijo suyo, a qué países se encuentren, Señor, que sabemos que no es solamente en estas áreas, sino han llegado a otros países donde ha permitido usted que llegue. Gracias, porque sabemos que solamente usted lo ha hecho y por eso le alabamos y glorificamos su nombre, Padre. Y así también pedimos, Señor, por nuestros hermanitos que se encuentran en cabina, que usted los pueda continuar bendiciendo. Y ahí a nuestro hermanito Darito, Señor, que tu paz, su bendición esté con él y su familia, que sus peticiones también sean contestadas conforme a tu voluntad. Como nuestro hermanito Horacio, síguele bendiciéndole a él y a su familia, Padre, porque ellos necesitan mucho de ti y de tu presencia, Padre. Sabemos que cada uno necesitamos mucho de ti, Señor, pero tú sabes las peticiones de nuestro hermanito, te las ponemos en tus manos para que tú le respondas conforme a tu santa y divina voluntad. Bendíceles ahí donde ellos se encuentran en esas cabinas, Señor, que tú les ayudes, que tú seas el centro para que ellos puedan hacer lo que tú quieres que se haga, Señor, y que esa programación continúe siempre bendecida por ti, para poder llegar a tocar cada corazón de tus hijos que están en sintonía en esta hora, Señor. Y así, Padre amado, te pedimos por todos los templos adventistas que se estarán abriendo el día de hoy. Te pedimos, Señor, que tú puedas bendecir y que todos los que estamos en el anhelo de encontrarnos contigo, Señor, lo podamos hacer. Y tal vez algunos que van a llegar por primera vez, pues permite, amado Dios, que ellos puedan sentir tu presencia y puedan quedar con deseos de regresar, Señor, y de poder hacer su arreglo contigo. Y gracias, Señor, porque tú eres bueno, tú eres maravilloso y para siempre tu misericordia. Y así, amado Dios, te ponemos cada grupo de oración. Tú sabes cuántos grupos hay, muchísimos, Señor. Pero te pedimos, Padre, que a cada uno de ellos des tu bendición y respondas tú cada petición conforme a tu voluntad. Y gracias, nuevamente te damos por esta iglesia al aire, que tu Espíritu Santo siga tocando cada corazón y cada mente, y que los que todavía no han hecho la decisión por ti lo puedan hacer el día de hoy, Padre. Y no se van a arrepentir, porque es lo más lindo y precioso poderte servir y poder ser agradecidos con todo lo que tú nos prestas. Así es, amado Padre, que en tus lindas manos de amor nos ponemos, y que esta programación que continúa sea para la honra y la gloria tuya, Señor. Te lo pedimos y rogamos en el nombre precioso de Cristo Jesús, quien para Él y para ti sea la honra, sea la gloria por toda la eternidad. Y en el nombre precioso de Jesús hemos orado. Amén y amén.
2: Ahora, querido Padre, nosotros aquí en esta cabina de radio también nos unimos a las oraciones de tu hija Rubí, querido Padre, para rogarte por los hermanos que se han comunicado aquí a este número de teléfono, querido Dios. Tú sabes, querido Padre, que cuando un ser humano toma tiempo para tomar un teléfono, para suplicar la ayuda de tu pueblo para unirnos en oración, es porque está pasando dificultades, problemas de toda índole. Querido Dios, la hermana Miosotti se ha comunicado con nosotros para rogarte, Padre amado, que tú intervengas en su salud, tanto espiritual como física, querido Padre, que tú le bendigas, que le restaures como médico divino. Y nosotros, Señor, nos unimos en esa súplica, en ese ruego, para que nuestra hermana Miosotti pueda ver, Señor, que tú has escuchado y que has respondido a esa súplica. También ella suplica, Señor, por su tía Josefina, que le bendigas mucho, Señor, que le guardes, que le fortalezcas en todas las áreas de su vida. Y tú conoces, Señor, las necesidades que esta señora tiene. Por lo tanto, Padre, pedimos que tú le bendigas. También, Señor, por la hermana Virginia, por sus tres hijos, que tú le bendigas mucho, Señor, y no mencionó necesidades, cosas, pero tú conoces su corazón y rogamos nosotros por ella, Señor, por sus hijos, para que tú, querido Padre, les bendigas grandemente. También por nuestro hermano Julio, Señor, que tú le bendigas. Tú conoces su condición de salud, querido Dios, te suplicamos que le des fortaleza, Señor, y que la fe de Jesucristo pueda morar en su mente y su corazón, para que él pueda, Señor, esperar en ti y saber, querido Padre, que tú también escuchas sus oraciones. Oramos por nuestra hermana Florinda, querido Padre, que tú le continúes bendiciendo, que le des fortaleza y que le des sus necesidades, Señor. Tú conoces cada una de ellas. Por nuestra hermana Blanca, querido Padre, que tú le continúes restaurando su salud. También, querido Padre, rogamos por nuestro hermano José, por su ministerio. Que tú le bendiga grandemente, Señor, que le des sabiduría, que le des discernimiento y que el Espíritu Santo lo pueda dirigir, Señor, para que todo lo que él haga, querido Padre, sea para la gloria de tu nombre. También por nuestra hermana Espinosa, querido Padre, que tú le bendigas a su familia también, por nuestro hermano Víctor, por su hijo, por nuestra hermana Andrea, Señor, que llamó también pidiendo por su hijo, por sus nietos, querido Padre, para que tú proveas un lugar donde él pueda vivir. Y también, Señor, que le bendigas a nuestra hermana Andrea, su condición financiera, querido Padre, y también por su salud. Querido Padre, te rogamos que bendigas a Ana, a Rocío, y también por Francisco y por su esposa Teresa. Querido Padre, rogamos por la iglesia de Rivía, por la junta de nombramientos, querido Padre, que tú dirijas, querido Dios, esos hijos tuyos que van a continuar, Señor, ministrando a la iglesia, Señor, y que nosotros todos podamos estar unidos para también colaborar, Señor, con estos hermanos. Querido Padre, no queremos perder la oportunidad para rogarte por nuestra hermana Rubí de León, que tú le continúes bendiciendo, querido Dios, a toda su familia, su esposo, sus hijos, y también la iglesia donde ellos se congregan, querido Padre. Bendice, Señor, mucho a nuestra hermana Rubí y dale sabiduría y también dale salud y cualquier cosa, Señor, proyecto, planes que ellos tengan como familia, querido Dios. Nosotros queremos unirnos en esa súplica, en ese ruego para que tú supla sus necesidades. Te damos gracias, Señor, por el privilegio que tenemos de poder comunicarnos contigo solamente por la gracia del Señor Jesucristo, que podemos, Señor, presentar nuestras necesidades. Y la mayor necesidad que tenemos, oh Dios del cielo, es tener a Jesucristo en nuestra mente y corazón, que el Espíritu Santo pueda morar en nosotros para así poder producir los frutos del Espíritu y poder reflejar el carácter de Jesús. Padre eterno, perdona nuestros pecados, borra nuestras rebeliones, y todo esto que pedimos, Señor, lo hacemos sin ningún mérito. Solamente lo hacemos en el nombre y por los méritos del Señor Jesucristo. Amén.
0: Amén. Muchas gracias, hermano Horacio, por compartirnos esa lista de peticiones y también, pues, elevarlos al trono de la gracia de nuestro Dios. Hermana Rubí, muchas gracias también por compartir de su valioso tiempo en esta programación. Que la honra y gloria a nuestro Dios, y hay que seguir adelante confiando que nuestro Dios, pues, no, Él, pues, estas oraciones han llegado al trono de la gracia de nuestro Dios y recibiremos respuesta. Hemos visto cómo Él ha obrado anteriormente, y pues Dios en su palabra dice que Él no cambia. Y cuando nosotros venimos con un corazón humillado, quebrantado, pues nosotros pues recibiremos esa respuesta. Así es que, hermana Rubí, muchas gracias. Hermano Horacio, amén. También.
1: Amén. A usted también, hermanito, muchas gracias por estar ahí. Gracias, que Dios les bendiga. Y les deseamos un feliz sábado a cada uno de nuestros hermanos que nos están escuchando, y si Dios así lo permite, hasta la próxima semana.
0: Amén. Muchas gracias, hermana. Feliz sábado. Saludos a su familia y así bendiciones para todos.
1: Muchas gracias, hermanita. Igualmente, ustedes también, muchas bendiciones.
0: Amén. Muy bien, queridos hermanos y amigos, si ustedes desean continuar, pues, llamando, lo pueden hacer al 617-350-9931 y así, pues, nosotros continuaremos. No quiere decir que si no tuvo la oportunidad de marcar el número telefónico o poner su petición o agradecimiento en las manos de nuestro Dios aquí en el Jardín de la Oración, pues quiere decir que no quiere decir que ya no tiene la oportunidad, sino que nosotros, antes de cerrar nuestra programación, estaremos una vez más llevando estas peticiones al trono de gracia y también, pues, tendrá la oportunidad. Así es que llámenos y así también pondremos esa petición, ese agradecimiento en las manos de nuestro Dios. 617-350-9931 y también al 617-866-1049. Una vez más, muchas gracias por estar aquí acompañándonos en nuestra programación del día de hoy. Aquí el Ministerio de Una Nota de Esperanza, pues, le brinda esta bienvenida o también agradecimiento por si nos ha estado sintonizando desde las 6 de la mañana o escuchando esas ofrendas musicales desde antes. Pues muchas gracias y, pues, comparta esta programación con sus seres queridos y también ellos recibirán esa paz, esa bendición que solamente viene de lo alto. Las 7:55 aquí en la ciudad de Boston, Massachusetts.

0: Bueno, por supuesto que lo prometido es deuda, ¿verdad? Y el programa continúa. Y hasta aquí, pues, el Señor nos ha bendecido con varios segmentos, tanto salud mental como la salud física. Tenemos ahora a nuestro querido doctor naturópata Jonathan Benavides, que es profesional, ¿verdad?, de la salud alternativa, como dicen ahí los dichos, ¿verdad? Pero el doctor es especialista en la salud a través de la naturaleza que el Señor nos ha dado. Así que el tiempo es para el doctor, como vamos a ver en esta mañana. Y el título es, ¿verdad?, como dice el tema para ahora, dice aquí que es cómo frenar el deterioro de la mente. Aunque nosotros tenemos cierta edad, pero se puede restaurar la mente a través de los remedios naturales y, por supuesto, y sobre todo, la fe en el Señor. Así, doctor Jonathan, el tiempo es para usted.
1: Gracias, hermano Horacio. Muy buenos días, queridos amigos y hermanos. Feliz sábado. Un gusto nuevamente estar con ustedes en este segmento de salud.

0: Y esta mañana vamos a hablar de un tema muy importante que muchas veces nos descuidamos desde la niñez, los jóvenes, la adolescencia. Luego llega la otra etapa donde nos casamos, formamos la familia y los labores, los compromisos que tenemos, ¿eh? Nos descuidamos lo que es cómo poder ayudar a nuestra memoria. Y vuelvo a repetir lo que muchas veces he dicho sábados atrás. Lo que nosotros comemos y lo que tomamos van a influir en nuestra salud, en nuestra vida. Si estás comiendo una comida rica, saludable, pues vas a tener una buena salud, no te vas a estar enfermando de tu estómago y otro problema más que puede llegar a nuestra salud. Si estás tomando bebida saludable, pues vas a tener una buena salud, porque pues, le vas a ayudar mucho a tu sistema urinario, tus riñones y tu sistema muscular. Pero si estás tomando bebidas que no son saludables, muchas bebidas carbonatadas, bebidas alcohólicas, pues tarde o temprano vas a tener las consecuencias, que tu salud se va a deteriorar, tus órganos van a sufrir, y cuando ya estás complicado, cuando el médico ve que ya no podemos hacer nada, ahí te das cuenta el daño que ha hecho a tu salud. Y esta mañana, el tema principal, ¿cómo frenar el deterioro de la memoria asociada a la edad? ¿Por qué vamos a hablar asociada a la edad? Las primeras 5 décadas de nuestra edad, las primeras 5 décadas de nuestra edad, van a influir a tener una buena salud o, cuando ya llegas a una edad adulta, a padecer mucha enfermedad. Por eso es que existen pruebas de que ciertos alimentos logran frenar el deterioro de la memoria asociada a la edad. Aunque muchos pacientes se quejan de su mala memoria, pues hay momento que olvidar algunas cosas, que debemos olvidarlas, pueden resultar ventajosas para nuestra salud. Por ejemplo, si ha tenido un trauma, un abuso, es recomendable mejor olvidarlo que estarlo recordando. Recordarlo todo es nocivo para la salud mental, pero incluso para la felicidad. Existen ciertos alimentos que vamos a encontrar, que te voy a mencionar esta mañana lo más rápido posible, para poder cuidar, mejorar nuestra memoria. Y si lo estás usando, si lo consumes en tus primeras 5 décadas, te va a ayudar mucho a cuando llegues muy adulto a no tener problemas de Alzheimer ni de Parkinson. Así que, con mucha atención. Primer alimento. Los primeros alimentos que van a ayudar mucho para la memoria son los alimentos ricos en vitamina E. ¿Dónde se encontramos estos ricos alimentos en vitamina E? El germen de trigo, los aceites, las almendras, los frutos secos, la semilla de girasol, el aceite de oliva virgen. Son algunos de los alimentos ricos en vitamina E. Todos ellos resultan tanto o más efectivos que los suplementos para elevar el nivel de vitamina E en la sangre y en el cerebro. Por lo que, si estás usando mucho, usando estos alimentos de vitamina E, te va a ayudar mucho para el cerebro con lo que mejore el funcionamiento neuronal. Un estudio realizado en una universidad de Indiana, Estados Unidos, con 4.809 mayores de 60 años, personas adultas mayores de 60 años, mostró que el nutriente que más influye en la memoria es la vitamina E. Cuanto más bajo esté el nivel de vitamina E en la sangre, mayores son los problemas de memoria. El papel de la vitamina E se explica teniendo en cuenta que es un potente antioxidante que neutraliza los radicales libres que dañan las neuronas y eso hace a tener, cuando hay un daño neuronal, empieza el paciente a tener problemas de pérdida de concentración o pérdida de memoria. Además, la vitamina E favorece la estabilidad de las membranas celulares de la neurona, con lo que ésta mantiene y mejora los recuerdos o los resultados de la memoria. Pero aparte de la vitamina E, también son ricos, son muy buenos los alimentos ricos en betacaroteno. ¿Dónde encontramos estos componentes betacaroteno? Vas a encontrar en la zanahoria, los mangos, la naranja, la calabaza. Son muy buenas fuentes de betacaroteno. Un estudio realizado en una universidad de Holanda con 5.182 mayores de 55 años, realizado en esta universidad, mostró que aquellos que ingieren menos de 0,8 miligramos de betacaroteno al día tiene una probabilidad casi el doble de sufrir deterioro de memoria, desorientación y dificultad para la resolución de problemas. Y que aquellos pacientes, aquellos señores mayores, que ingerían el 2.1% miligramos de betacarotenos diarios, fueron más propensos o tuvieron más concentración y menos pérdidas de memoria que aquellos pacientes que solo ingerían 0.8% miligramos. Por eso es muy bueno que puedas usar el jugo de zanahoria, solo zanahoria, sin azúcar, especialmente en ayunas. Puedes también usar el jugo de naranja. No mezcles la naranja con zanahoria. Si vas a tomar solo naranja, que sea solo naranja. Si vas a tomar solo zanahoria, que sea solo zanahoria, por favor. Otro alimento rico que te va a ayudar para tener una buena concentración es los alimentos que tienes vitamina C. Un estudio realizado en una universidad de Suiza muestra que la persona de más de 65 años con niveles altos de antioxidantes, tales como la vitamina C y el beta-caroteno en la sangre, tiene mejores memorias. Los kiwis, los cítricos y la fruta en general son buenas fuentes naturales de vitamina C. Y muchos también de ellos aportan beta-caroteno, como la naranja y el mango. Así que los kiwis, los cítricos y toda la fruta contienen mayormente vitamina C. Lo vas a poder encontrar en. Otra fruta rica en antioxidantes también ayuda a tener una buena concentración de memoria. ¿Y a dónde encontramos la fruta que contiene antioxidantes? Los arándanos, las moras, las aceitunas negras, las fresas son ricas en antioxidantes. El pimiento vegetal es de color azulado o rojizos. También vas a encontrar ahí las que son las frutas de antioxidantes. Un estudio realizado en la Universidad de Barcelona, España, se descubrió y se pudieron ver que en las neuronas, las antioxidantes, hay un desgaste, pero los arándanos y los frutos de color azulado y rojizo, generalmente, los delicados, ayuda a servir, a soportar, a tener un soporte en la pérdida de concentración de memorias por las neuroprotectoras que contienen los frutos de antioxidantes. Así que ya sabes, también hay alimentos con hidrato de carbono, índice de glucémico bajo, que encontramos, por ejemplo, en los plátanos. Estos plátanos pertenecen a este grupo y son muy importantes para poder tener fuerza y pérdida de concentración de la memoria. También encontramos los ácidos grasos como el omega 3. Un estudio realizado en la Universidad de Italia muestra que el suplemento de omega 3 tomado durante 35 días mejora la atención de la memoria y las funciones intelectuales del paciente. Este efecto es debido a que estos ácidos grasos favorecen la estabilidad de las membranas celulares de la neurona y la transmisión de los impulsos nerviosos. Así que ayuda a poder fortalecer la memoria. Vuelvo a repetir, alimentos ricos en vitamina E, los alimentos ricos en betacaroteno, los alimentos ricos en vitamina C y las frutas ricas en antioxidantes te va a ayudar a poder tener una buena concentración. Pero pon mucha atención a esto que te voy a mencionar. Las frutas que contienen antioxidantes ayudan mucho para el azaí. El consumo de antioxidantes protege contra las enfermedades degenerativas del cerebro, tales como el Alzheimer y el Parkinson. Pero no basta con tomarlo durante una temporada. No, no, no, no. No es así. Sino que se debe tomarse durante décadas. Por eso los estudios realizados no encuentran beneficioso en la toma ocasional o por un momento los suplementos de antioxidantes. Por el contrario, según los estudios que se han realizado, el seguir una dieta rica en antioxidantes naturales durante las primeras 5 décadas, los primeros 50 años, podemos decir, de la vida. Si quieres resultar eficaz en la prevención y en la generación de enfermedades cerebrales, tenés que usar frutas durante tus primeros 50 años. Las frutas y hortalizas de colores más intensos, como la cereza, la fresa, granada, arándano y mora, son las que más antioxidantes naturales contienen y son las que más deberías estar usando en tus primeros 50 años. ¿Por qué en tus primeros 50 años? Porque todo, cuando estaba en mis estudios, uno de mis profesores era menor de mis, yo era el menor de todos los compañeros que teníamos que estamos estudiando. Y una profesora me dijo, hijo, disfruta ahorita que llegues a tu, antes de tus 40 años. De 40 años para arriba te quiero ver. Y un día le pregunté y le dije, profe, ¿por qué siempre me dice que disfrute mis primeros 40 años? Y me dice, todo lo que tú comas y bebes antes de tus 40 años, tu cuerpo lo absorbe. De 40 años para arriba te va a pasar facturas. Aliméntate bien. Tome bebida saludable, disfruta el día y no te amargue la vida. Si quieres llegar a tus 40 años, saludable. Y si no, me contás de 40 años para arriba cómo te empieza el cuerpo a padecer de problemas. Hoy que estamos en esto, trabajando en esto, mis mayores pacientes son de 40 años para arriba y son los que más padecen problemas de diferentes tipos de enfermedades. ¿Cómo mejorar nuestra memoria? Existe prueba que de ciertos alimentos logran frenar el deterioro de la memoria asociada a la edad. Así que esta mañana quiero invitarte que empieces a comer más alimentos ricos en vitamina E, los alimentos ricos en betacarotenos y los alimentos ricos en vitamina C. Guineo, plátano, también muy importante, igual que las semillas secas, son muy importantes. Querido amigo, querido hermano, te lo vuelvo a repetir una vez. Lo que tú comas y lo que usted bebe van a influir a tener una buena salud o padecer de enfermedades después de las primeras 5 décadas. Que Dios te pueda bendecir en esta hermosa noche.
1: Qué bueno tener esos consejos, doctor Jonathan, porque son muy importantes para el deterioro de la mente o para poder poner un freno, ¿verdad? Para que nosotros que vamos declinando, pues darle ese vigor a nuestra mente, porque interesante, porque la mente es donde Dios se comunica con el ser humano. Querido doctor, muchísimas gracias por aportar y por enriquecer esta programación de una nota de esperanza. Que el Señor le siga dando sabiduría y discernimiento para nosotros también ser bendecidos con esos conocimientos. Que Dios le bendiga y con la ayuda del Señor, pues lo escucharemos el próximo sábado.
0: Amén, gracias. Feliz sábado. Dios bendiga a cada uno de ustedes. Saludos.

0: Muy buenos días, querida familia. Las 8 con 19 minutos, hoy sábado 3 de octubre, dándole a usted esta calurosa bienvenida aquí a este su programa radial de Una Nota de Esperanza, presentado por sus amigos, sus hermanos, su iglesia, la Iglesia Adventista del Séptimo Día. Queridos hermanos, ya estamos avanzando en nuestro programa. Ya pues vamos a lo que es entrar el repaso de la lección de escuela sabática. Sí, este folleto en los cuales es un guía de estudio. Día a día trae su reflexión, trae su cita bíblica, sus preguntas en los cuales nos deja analizando para que en ese día pues nosotros podamos meditar en lo que ha sido el tópico. En esta pues estamos iniciando un nuevo trimestre, una nueva lección, una nueva cartilla o guía de estudio. Esta lección es titulada El Creador Habla. Va a ser muy interesante. Bueno, todas han sido muy interesante y de bendición. Así es que vamos a dejar al pastor Robert Costa, que nos prestará dando inicio a este trimestre, a esta lección, El Creador Habla. Pongamos atención. Si ustedes tienen curiosidad o quieren tener más información de este folleto, de esta guía de estudio bíblico, pues lo pueden hacer llamando al 617-350-9931 o al 617-866-1049. Prestemos atención.
1: Bienvenido, bienvenida a Lecciones de Vida o Lecciones de Escuela Sabática. Al comienzo de la historia, Adán y Eva disfrutaban de una comunión íntima con Dios, caminando y hablando con Él cara a cara. Sin embargo, la trágica caída en el pecado interrumpió esa comunión y los primeros padres de la humanidad perdieron su vía directa de comunicación con el Creador. No obstante, Dios no desistió en su búsqueda de la humanidad. En su lugar, estableció nuevas formas de comunicarse, mediando su presencia a través de los profetas, la palabra escrita y finalmente su Hijo Jesucristo. Y esta primera lección afirma que, aunque el modo de comunicación de Dios cambió tras la caída, su deseo de hablar con la humanidad nunca ha cesado. Hoy en día, Dios sigue comunicándose a través de las Escrituras, donde los profetas y apóstoles dan un testimonio unificado de Cristo. Así que comencemos nuestro estudio sobre el don de profecía, como lo presenta Dios en su palabra. Te invito a buscar en tu Biblia, en el libro de Hebreos, capítulo 1, versículo 1 y 2, y en un momento más regresaré.

Dice la palabra de Dios: Dios, habiendo hablado muchas veces y de muchas maneras en otro tiempo a los padres por los profetas, en estos postreros días nos ha hablado por el Hijo, a quien constituyó heredero de todo y por quien asimismo hizo el universo. ¿Sabes que la tecnología digital nos permite comunicarnos con amigos, familiares que se encuentran en lugares lejanos? Y aunque esto es maravilloso, nada es mejor que estar juntos, ¿verdad? Algo especial sucede cuando nos reunimos, nos abrazamos, nos comunicamos cara a cara. Y hoy se nos recordará que los seres humanos fuimos creados para relacionarnos cara a cara con nuestro Creador. Sin embargo, el pecado destruyó hace mucho tiempo esta conexión íntima y directa. Y para restaurar esa comunicación con sus amadas criaturas, Dios nos ha hablado de diversas formas. La más reconocida de las interacciones divinas con la humanidad son los portavoces cuidadosamente elegidos, conocidos como profetas, que transmiten sus mensajes. Los mensajes de esos profetas quedaron generalmente registrados en la Biblia, pero no siempre. Y el plan de Dios es restaurar su imagen en nosotros, la imagen que el pecado malogró. Y el plan de salvación consiste precisamente en la restauración que se completará cuando Dios cree un nuevo cielo y una nueva tierra donde mora la justicia. Hasta entonces, Dios sigue hablándonos mediante sus profetas. En Génesis capítulo 1 y 2 se narra la historia de la creación. Dios creó un mundo hermoso y puso en él a Adán y Eva, las obras maestras de la creación. Los seres humanos se diferenciaban de todas las demás criaturas de la tierra porque fueron creadas a imagen de Dios, algo que solo se dice de ellos y no, por ejemplo, de las aves o de otros animales. Como tales, debían vivir una vida plena y abundante y experimentar el amor en todas sus formas y vivir en comunión con Dios mismo. Génesis 2 dice además que Dios creó a Adán y Eva porque vio que no era bueno, le creó a Eva para Adán porque dijo: no es bueno que el hombre esté solo. Desde el principio, los seres humanos fueron creados como seres sociales. Los sociólogos sostienen que la interacción humana provee numerosos beneficios para el bienestar físico y mental, mientras que la soledad resulta mortal. No es de extrañar, entonces, que después de la creación de Eva, Adán exclamara: esta es hueso de mis huesos y carne de mi carne. Esta será llamada mujer, porque fue tomada del hombre. La estructura familiar constituida por un hombre y una mujer unidos en matrimonio es la primera institución social que Dios proveyó a los seres humanos para que experimentaran una relación y una comunión integradoras. No es de extrañar, pues, que uno de los principales objetivos de Satanás siempre haya sido destruir la dinámica fundamental de la familia original. Adán y Eva disfrutaban de una comunión personal con Dios, y como seres inteligentes podían reunirse con Él y escuchar sus instrucciones. Ahora, como administradores del maravilloso jardín de Dios, crecían en conocimiento y capacidad mientras cuidaban de la flora y la fauna. Disfrutaban también cada día de un tiempo especial con Dios a la brisa del atardecer, dice la Escritura. Y el día de reposo en particular, una parte esencial de la actividad creadora de Dios, debía ser un tiempo especialmente dedicado a la comunión entre Dios y sus hijos. En ese día, nuestros primeros padres experimentaban el amor y el cuidado de Dios de una manera especial. Y sabes que hoy, miles de años después del Edén, nos resulta difícil imaginar cómo fue todo antes del pecado. Sin embargo, incluso ahora, pregunto cómo nos remite el mundo natural a la creación original de Dios. Porque todavía perduran muchas bellezas, pero cada vez desaparecen más rápido por la acción despiadada de los seres humanos. El pecado causó la mayor distorsión en este planeta a todos los niveles. Y ahora comenzó nuestra huida de Dios, la cual dura hasta hoy. Y puesto que Dios es amor, Él no crearía robots humanos, porque el amor implica conceder a la persona amada la libertad de elegir. Y para poder amar, Adán y Eva tenían que ser creados con libre albedrío. De lo contrario, les sería imposible expresar verdadero amor. Por lo tanto, Adán y Eva tenían la libertad de obedecer o no a su Creador. Y esta libertad de elección
se hace evidente en la orden de no comer del árbol del conocimiento del bien y del mal. ¿Por qué advertirles que no comieran de él si no tenían libertad de hacerlo, verdad? Elena de Huay, en el libro Patriarcas y Profetas, nos dice lo siguiente. Nuestros primeros padres, a pesar de que fueron creados inocentes y santos, no fueron colocados fuera de la posibilidad de pecar. Dios los hizo entes morales libres, capaces de apreciar y comprender la sabiduría y benevolencia de su carácter y la justicia de sus requerimientos, y les dejó plena libertad para prestarle o negarle obediencia. Debían gozar de la comunión de Dios y de los santos ángeles. Sin libertad de elección, su obediencia no habría sido voluntaria, sino forzada. Por eso, amados, pregunto, ¿por qué Adán y Eva intentaron esconderse de su Creador después de haberle desobedecido? O como dice Dios a través de Jeremías y del apóstol Pablo, ¿se ocultará alguno, dice Jehová, en escondrijos que yo no lo vea? ¿No lleno yo, dice Jehová, el cielo y la tierra? No hay cosa creada que no sea manifiesta en su presencia. Dice antes bien, todas las cosas están desnudas y abiertas a los ojos de aquel a quien tenemos que dar cuenta. En otras palabras, estamos como una caja de vidrio, ¿verdad? La gente huye de Dios y no es feliz. Y Génesis 3 describe una escena terrible, la caída de Adán y Eva. Y después de esa épica conversación entre la serpiente, o sea, Satanás y Eva, nuestros primeros padres fueron tentados a comer del árbol del conocimiento del bien y del mal, lo cual les estaba prohibido. Satanás usó el poder de las palabras, las emociones y las tentaciones placenteras para convencer a Eva, quien a su vez persuadió a Adán de que desobedeciera el mandato de Dios. Y Eva señaló que el árbol era bueno para comer, agradable a los ojos y codiciable para alcanzar sabiduría. La promesa de Satanás de que serían como Dios, conocedores del bien y del mal, sonaba casi irresistible. Y en realidad, el discurso de Satanás estaba plagado de falacias y mentiras. Satanás les ocultó las consecuencias de la desobediencia. Y después de desobedecer a Dios, sus ojos se abrieron y vieron que estaban desnudos. La vestidura de esplendor y majestad provista por Dios, que reflejaba la imagen divina, había desaparecido. Ya no estaban cubiertos por lo que Dios les había proporcionado. No es de extrañar que Adán y Eva se escondieron de su Creador, como si fuera realmente posible esconderse de Dios. Intentaron esconderse porque el pecado nos hace sentir culpables y, en consecuencia, rehuir la presencia de Dios. ¿Te has sentido avergonzado después de pecar y has intentado ocultarte de Dios? Yo veo con frecuencia mis campañas de evangelismo. La tendencia de muchos es huir y dudar de Dios ante la invitación. Ahora, este asunto no es nuevo. Pero Dios toma la iniciativa de buscarlos. En Génesis capítulo 3, versículos 9 y 10, dice, «Mas Jehová Dios llamó al hombre y le dijo, ¿dónde estás tú? Y él respondió, oí tu voz en el huerto y tuve miedo porque estaba desnudo y me escondí». La pregunta, ¿dónde estás?, era retórica, porque Dios sabía lo que Adán y Eva habían hecho y dónde estaban. Sin embargo, el pecado interrumpió la comunicación habitual entre él y la primera pareja humana. La preocupación inmediata de Dios era restablecer la comunicación con sus hijos, reunirse con ellos y darles esperanza. De hecho, el verbo hebreo kara, o sea, llamar, en Génesis 3:9, se utiliza a menudo para describir el llamado de Dios para comunicarse con su pueblo. Jesús lo hizo bien claro desde todo ángulo con las parábolas de Lucas 15:11 al 32. ¿Recuerdas el hijo pródigo, la oveja perdida, la moneda perdida? El hecho de que Dios buscara a Adán y Eva revela su amor incondicional por sus hijos. Dios nunca se da por vencido y hace todo lo posible para restablecer su comunión con nosotros, incluso cuando nos ocultamos de Él. Antes de la crucifixión de Jesús, por ejemplo, cuando Pedro lo negó 3 veces, Cristo se volvió y lo miró, incluso sin palabras. Habló a Pedro
y trató de llegar a su corazón, al corazón de un amigo descarriado. Ahora, observa en Génesis 3 cómo el pecado afectó la relación entre Adán y Eva. En lugar de confesar su pecado individual, comenzaron a culpar a otros. Adán culpó a Eva e indirectamente a Dios, quien le había dado a Eva. La mujer que me diste por compañera me dio del árbol y comí, dijo. Y Eva, por su parte, culpó a la serpiente por su desobediencia. La serpiente me engañó y comí, fue su excusa. Ninguno de los dos, al menos cuando se los confrontó por primera vez con su pecado, reconoció su culpa. ¿Cuán poco ha cambiado esto en 6,000 años, verdad? El pecado ha afectado a todos los seres humanos, y para taparlo hay que mentir, y para tapar esa mentira, otra mentira. Y el apóstol Pablo describe bien nuestra condición en Romanos 7, donde se refiere al dolor resultante de pecar, aunque no se desea hacer lo correcto. Dice, no entiendo lo que me pasa, dice, porque no hago lo que quiero, sino lo que aborrezco. Ahora yo te pregunto, ¿quién no ha experimentado esta realidad? Ahora sí, quiero hacer, y resulta no ser todo al revés. Lo que Pablo dice es profundo. Todos somos personas quebrantadas, que hacemos cosas que sabemos que no debemos hacer. Y nuestra única esperanza, dice Pablo, es la liberación por nuestro Señor Jesucristo. Por eso Dios sigue buscándolos para llevarnos a Jesús, el único que puede moldearnos a su imagen y salvarnos de la devastación causada por el pecado. Ahora, una de las consecuencias más devastadoras del pecado de Adán y Eva fue la separación de Dios. Fueron expulsados del jardín y ya no pudieron hablar con Dios cara a cara. El profeta Isaías, de manera memorable, escribió acerca de esta penosa condición humana. Él dice, las iniquidades de ustedes los separaron de su Dios y sus pecados han hecho que su rostro se oculte de ustedes para no escuchar. Pero en realidad, Adán y Eva seguían siendo hijos de Dios. Sin embargo, el resultado del pecado era inevitable y tuvieron que abandonar el Edén. Nada volvería a ser igual después de su desobediencia. El pecado ha afectado a la humanidad de muchas maneras. ¿Cómo ha modificado específicamente nuestra comunicación con Dios? El pecado, amados, cambió por completo la vida humana de maneras que no podemos imaginar. Y eso se debe a que todo lo que conocemos en este mundo de pecado, en el que ahora vivimos, es eso. Estamos inclinados hacia el mal. Debido al pecado, la tierra fue maldita y produciría espinos y cardos. Los seres humanos ahora experimentarían dolor, tendrían que sudar para conseguir su alimento, solo para finalmente morir y volver a la tierra. De todos los recordatorios del pecado, la muerte sigue siendo el más poderoso. Al mismo tiempo, debido al pecado, perdimos nuestra comunicación cara a cara con Dios. Sin embargo, aquí vienen las buenas nuevas. Se prometió a Adán y Eva una solución para contrarrestar los estragos resultantes del pecado. Aunque nuestros primeros padres no seguirían viendo a Dios ni hablando con Él cara a cara, abandonaron el Edén con esperanza para el presente y el futuro. Ahora, nota lo interesante, Dios toma la iniciativa y les explicó su plan de rescate. Y en Génesis 3:15, el primer anuncio del Evangelio estaba lleno de esperanza para ellos y para nosotros, a pesar de lo sucedido. La promesa de un Redentor venidero suscitaría enemistad presente contra el pecado y esperanza de salvación futura para la humanidad. El hecho mismo de que Dios proveyera ropa a Adán y Eva antes de que abandonaran el jardín fue un acto simbólico que representaba la futura redención de ellos. La futura muerte y resurrección de Jesús haría posible que la comunión con Dios fuera restaurada. Y esto significa que en el Edén, allí mismo, después de la entrada del mal, se dio a la humanidad la esperanza y la promesa de que el problema del pecado finalmente sería resuelto. Y eso nos trae esperanza, ánimo, de que las cosas van a terminar bien. Porque tan pronto como surgió el pecado, surgió la promesa de un Salvador.
Y ahora unas preguntas retóricas personales. ¿Qué sentiste después de hacer algo malo? ¿Culpa? ¿Vergüenza? Ahora, si no sentiste nada, estás en un problema más serio. ¿O tal vez sentiste odio contra ti mismo? ¿Cuáles fueron las consecuencias? ¿Cómo impidieron tu confianza en Dios y la promesa del Evangelio que renunciarás por completo a la fe? Amados, a pesar del pecado, Dios encontró muchas maneras de comunicarse con los seres humanos caídos. Y una de ellas es la creación, porque la naturaleza es una poderosa revelación de sus asombrosas obras. Los científicos se sorprenden por las maravillas de nuestro universo y por la complejidad incluso de la forma de vida más simple. Sin embargo, la naturaleza también muestra las consecuencias de la caída, entre las que se destaca la muerte como la más terrible de ellas. Dios ha hablado a la humanidad también por medio de profetas elegidos por Él como sus portavoces. Primero por la naturaleza, luego por sus profetas. Por ejemplo, habló Noé, Abraham, Moisés, Daniel, revelando su voluntad para su pueblo. En esencia, los mensajes proféticos de Dios son un recordatorio de que Él no ha olvidado a sus hijos y sigue a su lado. Por eso es importante el estudio de las profecías. Y aunque los mensajes de algunos profetas quedaron registrados en la Biblia, no fue así con los de otros. No obstante, muchas de las palabras de los profetas fueron comunicadas a través de las Escrituras. Ahí tenemos en 2 Timoteo capítulo 3. Toda Escritura es inspirada por Dios y útil para enseñar, para redarguir, para corregir, para instruir en justicia, a fin de que el hombre de Dios sea perfecto, enteramente preparado para toda buena obra. La Biblia, amados, es una revelación de Dios mismo, y por medio de las palabras registradas en ella aprendemos quién es Él, y vemos su amor incansable, y recibimos su orientación acerca de cómo debemos vivir. Las Escrituras nos revelan además quiénes somos, de dónde venimos y hacia dónde vamos. Y allí encontramos el propósito de Dios para nuestra vida. Pero la forma más eficaz en que Dios nos ha hablado es por medio de Jesucristo, quien, por supuesto, se nos revela en la Biblia. Así como Dios buscó a Adán y Eva en el jardín del Edén, Cristo vino a buscar y salvar lo que se había perdido. El que me ha visto a mí, ha visto al Padre, declaró Jesús. Y a través de su vida, muerte y resurrección, Cristo cumplió la promesa hecha a Adán y Eva en el Edén. Él vino y murió en nuestro lugar para que pudiéramos tener vida eterna por medio de Él. Y después de que Jesús ascendió al cielo, el Espíritu Santo continuó guiándonos a toda la verdad y hablándonos de lo que ha de venir. Pregunto, amados, ¿cuánto consuelo te da saber que Jesús, su amor, su carácter y su sacrificio nos revelan cómo es realmente Dios el Padre? ¿Qué sería sin esta revelación? La comunicación de Dios no se limita a los tiempos bíblicos. Como veremos en las próximas semanas, y vamos a terminar con historias hermosas acerca del don de profecía, Dios habla a los seres humanos de manera ininterrumpida y adecuada para cada momento de la historia hasta que Cristo regrese. Y te doy un adelanto. Jesús prometió el don de profecía a su iglesia final antes de su regreso. Y es más, este don es una de las dos características presentadas por el mismo Jesús que identifican a la iglesia verdadera. No sin causa los mandamientos de Dios y el don de profecía están en el foco del ataque del enemigo. Y aquí va una historia. Y hay tantas historias lindas con las cuales cerraremos cada estudio cada semana. Elena de White y su hermana gemela Elizabeth nacieron en el 26 de noviembre de 1827 en Durham, Maine, Estados Unidos. Eran las menores de los 8 hijos de Eunice y Roberto Harmon. A los pocos años la familia se mudó a la ciudad de Portland, Maine, donde Roberto esperaba expandir su negocio de fabricación de sombreros. A los 9 años, Elena sufrió una lesión que le afectó la vida, pues física, emocional y socialmente. Y mientras estaba en un parque cerca de su casa, una compañera de clase enfadada le lanzó una piedra que le hirió en el rostro.
lo que la dejó semiconsciente durante varias semanas. Y este accidente puso fin abruptamente a su educación formal y le produjo problemas de salud que la acompañaron a lo largo de su vida. Las lesiones faciales también hicieron que Elena se sintiera complejada por su apariencia, lo que limitó su interacción social. Y en este contexto de incertidumbre, la joven Elena comenzó a pensar en su destino espiritual. Sentía temor de Dios y sentía indigna del cielo. Y esos sentimientos se intensificaron cuando la familia Harmon aceptó la doctrina milerita del regreso de Jesús, del pronto regreso de Jesús. Incluso después de su bautismo por inmersión en la iglesia metodista en el año 1842, Elena no se sentía digna del amor de Dios. Creía que estaba eternamente perdida. Y en medio de esos pensamientos angustiosos, Elena tuvo dos sueños que comenzaron a cambiar su opinión acerca de Dios. Pero no fue hasta que conoció a Levi Stockman, o Levi Stockman, como dicen algunos, un predicador metodista, cuando comprendió y sintió el amor y la gracia de Dios. Fue como si el Señor hubiera estado hablando en medio de su desesperación. Dice ella, la fe embargaba ahora mi corazón. Y escribió más tarde en sus notas biográficas, sentía un inexplicable amor hacia Dios y su espíritu me daba testimonio de que mis pecados estaban perdonados. Cambié la opinión que tenía del Padre. Empecé a considerarlo como un Padre bondadoso y tierno, más bien que como uno severo y tirano que fuerza a los hombres a obedecerlo ciegamente. Y mi corazón sentía un profundo y ferviente amor hacia Él. Pero al mismo tiempo, Elena comprendió la doctrina y el estado de los muertos y poco a poco asimiló la idea de que no existía un infierno eterno. Su nueva comprensión de Dios, de su amor, cambió por completo su actitud. Y como aprenderemos al final de cada lección durante las próximas semanas, Elena de White se enamoró profundamente de Jesús y lo sirvió durante el resto de su vida. Finalizo, amados, con estas preguntas de reflexión prácticas. ¿Qué significa para nosotros hoy vivir en la presencia de Dios, aun cuando ya no lo vemos cara a cara? ¿Cómo podemos cultivar diariamente una relación personal más profunda con Dios, tal como la que Adán y Eva experimentaron en el Edén? Hebreos 1 dice que en el pasado Dios habló a través de los profetas, pero que en los últimos días ha hablado por medio de su Hijo. ¿De qué manera la vida y las enseñanzas de Jesús nos ofrecen la imagen más clara de Dios? ¿De qué forma se comunica Dios con nosotros hoy en día? ¿Cómo podemos estar más atentos a su voz? El tema favorito de Ellen White era el amor paternal de Dios. Por eso pregunto, ¿cómo transforma nuestra perspectiva de la vida y de la fe el hecho de reflexionar sobre el amor de Dios? Reflexionemos más y más sobre esto para que podamos amarle más y más. Oremos, Padre Celestial. Gracias por revelarnos tu amor a través de tu Hijo Jesucristo, a través de los profetas, a través de la naturaleza, a través de tu palabra. Queremos conocerte más para amarte más. Bendícenos al seguir estudiando estos temas claves del don de profecía, el don guiador que has dado a tu pueblo como una de las dos características finales del verdadero pueblo de Dios. Guíanos en este estudio durante este trimestre. Guíanos hoy al seguir explorando tu palabra en el nombre de Jesús. Amén. Amigos, es todo el tiempo que tenemos por hoy. Llegó el momento de despedirnos. Será hasta el próximo programa de la serie Lecciones de Vida, donde estamos estudiando el don de profecía. Invita a otros a sintonizar este canal y transfórmate tú mismo en un canal de bendiciones. Mientras tanto, Dios te bendiga y recuerda, tú vales mucho para Jesús. Él te ama más de lo que puedes imaginar. Y en este viaje de la vida, las cosas han de terminar bien si hacemos de la Biblia nuestro GPS y a Jesús como nuestro guía. Maranata, que Dios te bendiga.

0: Muy buenos días, queridos amigos y hermanos. Gracias por estar en sintonía de su programa radial de Una Nota de Esperanza. En esta ocasión, saludándole aquí, pues Darío Andrade, esperando que la presencia, la paz de nuestro Dios esté a su alrededor. Sí, queridos amigos, gracias por estarnos acompañando aquí. Gracias por llevarnos allí a donde se esté movilizando. Bien sea en su, pues ahí en el tren o al trabajo o saliendo del trabajo en su hogar, en la comunidad de su hogar. Gracias, gracias, muchas gracias. Que Dios les esté bendiciendo. Que esta programación esté cumpliendo su misión de llevar esperanza a los corazones que lo estamos necesitando. 617-350-9931 es el número aquí en cabina. Si ustedes desean llamarnos, saludarnos, poner sus peticiones o también darle gracias a nuestro Dios por las bendiciones, o tal vez es su cumpleaños en estos días, esta semana, pues que Dios le siga bendiciendo. Felicidades, y hay que darle gracias a nuestro Dios. 617-350-9931 es el número aquí en las cabinas. Y si no, pues también puede mandar su mensaje de audio o texto al 617-866-1049. Muy bien, el tiempo avanza y nuestro programa también. La siguiente participación, pues, es los consejos de hogar y familia. Sí, hogar y familia, la importancia, pues, de mantener esos lazos familiares fuertes. Así es que en esta ocasión, en la voz de el hermano Mardoqueo Andrade, estaremos escuchando hogar y familia, estos consejos que nos ayudan para bien.
1: Muy buenos días, queridos hermanos. Muchísimas gracias por estar en sintonía de este programa radial de Una Nota de Esperanza. Que usted puede estar recibiendo esas ricas bendiciones, así como esos rayos del sol en esta hermosa mañana, que nos ayuda a recibir esas fuerzas, ese vigor que necesita nuestro cuerpo para poder iniciar en este día santo. Pero qué más estar en sintonía de este programa de Una Nota de Esperanza. Quien le saluda es su amigo y hermano Mardoqueo Andrade. En esta mañana, en el espacio del hogar cristiano, o el hogar y la familia, consejos de suma importancia que no hay duda que son de gran bendición a nuestras vidas, quizás para algunos no, pero quizás para el otro sí, como lo ha sido también para su servidor, poder aprender aún en la edad que tengo. Nosotros como seres humanos nunca dejamos de aprender, y en esta mañana, en este espacio, estaré hablando sobre cómo recrearnos. Ese es el tema o el título del que estaré en esta mañana, que estaré hablando en esta mañana. Cómo recrearnos, o cómo recrear, o cómo ayudar a nuestros hijos a que se puedan recrear en este ambiente en el que estamos viviendo. Para eso, y me gustaría en este momento compartir con usted un pasaje bíblico que encontramos en el libro de Colosenses, capítulo 1, versículo 10. Colosenses 1:10 dice de la siguiente manera: para que andéis como es digno del Señor, agradándole en todo, llevando frutos en toda buena obra y creciendo en el conocimiento de Dios. Qué hermosas palabras expresadas por el apóstol Pablo, el propósito que no solamente él estaba enviando estas cartas, estos mensajes a los colosenses, sino que también a nosotros hoy en día se nos aconseja de la misma manera. Y es que en esta mañana, hay varias maneras que nosotros como padres o como familias o como sacerdotes del hogar, diciéndolo de esta manera, somos los responsables en la manera que nosotros como seres humanos, como hijos de Dios, nos estamos recreando con mente sana. Y realmente también la misma responsabilidad tenemos de elegir las clases de recreaciones que deben de tener también nuestros hijos.

te agrada, como también los juegos de naipe, también los juegos de las damas, y así juegos del azar, como pudiéramos mencionar, son entretenciones que a Dios no le agradan. Y como hijos de Dios tenemos que estar afuera de esas prácticas, como también creemos que nos recreamos comprando la lotería, comprando tickets para raspar y todo eso. Creemos que es una manera de entretenernos, pero mis queridos, no es bien visto a la presencia de nuestro Dios. Por lo tanto, como hijos de Dios, no podemos entretenernos o recrearnos de esa manera. Por eso es de que Dios nos ha dejado algunas maneras para nosotros podernos recrear. Y pudiéramos decir, no, pues el gimnasio. Bueno, el gimnasio es bueno, pero también siempre y cuando sea supervisado por un profesional. ¿Qué quiere decir eso? Que nosotros, si vamos al gimnasio, no reemplaza realmente el ambiente del gimnasio, no reemplaza como el ejercicio al aire libre, obviamente. Pero si usted va al gimnasio, tiene que ser supervisado todo el ejercicio que haga usted, como también sus hijos, con una persona profesional, para que cuide esa persona los músculos de ese niño, de ese muchacho o de ese adulto. Por eso es que a los niños no se les permite ir a esos lugares por la razón de que sus músculos están frágiles y ellos pueden caer en un accidente o tener un accidente. Así es de que se recomienda que sean de ciertas edades. ¿Por qué razón? Porque sus músculos no son lo suficientemente fuertes para poder hacer algunos tipos de movimiento. Y es por eso de que sí se recomienda el gimnasio, perdón, se recomienda, pero siempre y cuando sea supervisado por una persona que tenga conocimiento. Ahora bien, ¿qué podemos decir sobre los juegos de pelota? Usted sabe que los juegos de pelota, en cualquier lugar que lo pueda poner, como el fútbol o el soccer, que se le puede decir el fútbol americano, como también el juego que nosotros hacemos como hispano, jugar pelota, eso también tiene que ser dependiendo en la forma que se practique. Por ejemplo, no es malo, no es malo que sus hijos jueguen fútbol, no es malo que sus hijos quieran recrear, o usted con sus hijos se pueda recrear en un campo de fútbol, de juego, pero realmente siempre y cuando no sea en una competencia. ¿Por qué razón? Porque si entramos en una competencia, usted como cristiano o sus hijos, está cayendo en el error que Pablo está aconsejándonos a nosotros, que nosotros, dice que debemos de andar como es digno de quién, no digno de nosotros o el hijo agradar al padre en esta manera, sino que debemos de ser dignos ante el Señor, agradándole en todo, llevando fruto en toda buena obra y creciendo en el conocimiento de Dios. Ahora, ¿será que un jovencito o un adulto, por mencionar también, en una competencia, será que puede mantener el espíritu cristiano? Dios nos manda a nosotros que como hijos de Él, imitemos el carácter de Cristo Jesús. Pero en una competencia, ¿qué es lo que hay? Hay rivalidades, hay superioridades y hay objetivos de ganar, sea como sea, a como dé lugar. Y eso es pecado. Por lo tanto, como hijos de Dios, no podemos entrar en una competencia, en ningún tipo de juego. Entonces, eso es lo que se puede mencionar. Ahora el boxeo,
como trayendo dos.

ejemplos, el boxeo, como también el fútbol, como es el fútbol americano, eso fue imitado y eso viene de los juegos de Babilonia. O sea, son tipos de deporte que ahora se ha creado como un deporte, pero antes era acto de violencia, de golpes hasta morir. Y eso pues no es agradable ante los ojos de Dios y nosotros, por lo tanto, como cristianos no debemos de entrar ni en apuesta de esos tipos de juego, por la razón de que nosotros tenemos que representar el carácter de Cristo Jesús. Y es por eso que una escritora muy reconocida dice de que ni un cristiano que sea piadoso a Dios pueda estar o en medio de estas competencias o ser partícipe de ella. ¿Qué quiere decir partícipe? De que yo como hijo de Dios, vaya a un estadio a ver un partido de fútbol y pagar por ellos, por estar ahí. Eso es a lo que esta escritura se está refiriendo y no solamente ella lo dice, sino que en las Sagradas Escrituras también encontramos estas explicaciones que no podemos ser partícipes de ella. Ahora, podríamos ver algunos tipos de ejercicios que podemos hacer juntamente con nuestros hijos, como familia, y es recrearnos en la naturaleza. ¿Por qué razón? Porque eso no quiere decir que nosotros vamos a tener a nuestros hijos allí sumisos. Y sabe la gran razón o uno de los problemas que hoy en día está teniendo la juventud, la niñez sobre todo, y la juventud que a temprana edad esos niños están cayendo en depresión. ¿Por qué? Porque nosotros, lejos de sacar a nuestros hijos a recrearse en la naturaleza, al campo, a ver la naturaleza, a ver la creación de Dios, lo que hacemos es que los tenemos encerrados en nuestros apartamentos con los celulares, con las tabletas, computadoras. Antes, yo recuerdo cuando mis hijos estaban pequeños, el gran problema que nosotros en el hogar teníamos era la televisión. Porque en ese tiempo no existían las tabletas, los celulares, y si existían, pues eran muy escasos tenerlos. Ahora, ya no vemos la televisión tanto como un problema, sino que ahora son otros métodos o otras cosas que han ido saliendo, que el niño o el joven lo que hace es encerrarse en su cuarto, deja de comer, deja de alimentarse y deja de descansar, deja de dormir en la noche para poder dormir en el día. ¿Por qué? Porque se desveló toda la noche encerrado en su cuarto y sus padres tranquilitos durmiendo. ¿Por qué? Ellos están pensando que su hijo o su hija está descansando, están durmiendo. Pero ahí es donde ese joven empieza a caer, empieza a descender, no ascender, sino que descender sus comportamientos van cambiando, su actitud es muy diferente, su estudio dejan de rendir. ¿Por qué? Porque ya no tiene la capacidad mental para poder memorizar, para poder desarrollarse. ¿Por qué? Porque está dejando de alimentarse y está dejando de descansar durante la noche. Es allí que entonces el joven o el niño empieza a padecer de esta enfermedad que ahora es muy común y es la depresión. Esos son los motivos en la mayor parte de que los niños, nosotros como padres, tenemos esa responsabilidad de velar por ellos, de cuidar por ellos, a qué hora se acuestan, qué es lo que están haciendo, cuál es su horario de descanso. Y la alimentación, si comen a la hora, todo eso, somos nosotros los padres los responsables. Por eso es importante que no solamente para los niños, para los jóvenes, sino que para nosotros los adultos también,
Participemos de estos hábitos de saber planificar nuestras actitudes. A veces nosotros como padres nos encerramos en los trabajos y no le prestamos atención a nuestros hijos. ¿Qué hacen nuestros hijos cuando vienen de la escuela? ¿Cuál es su deporte? ¿Qué es lo que hacen ellos? ¿Será que están entrando en competencia? ¿Será que aún dentro de esos juegos que ellos ven o que hacen con sus tabletas o sus teléfonos, qué es lo que están viendo nuestros hijos? ¿Qué clases de juegos juegan aún dentro de esos aparatos? ¿Qué hacen ellos? ¿Sabe? Eso está trayendo mucho problema, no solamente a la mente de los niños o de los jóvenes, sino que también a la familia. Y cuando estos problemas están dentro de la familia, entonces la iglesia empieza a sufrir. Entonces la iglesia no tiene un crecimiento espiritual, no tiene un desarrollo espiritual. ¿Por qué? Porque el problema no está en la iglesia, sino que el problema está en nosotros. Y es por eso que debemos de tener mucho cuidado. Jesús se recreaba. Jesús también. No solamente él era de predicar el evangelio, sino que él se recreaba con sus discípulos. Él los sacaba a caminar, él salía al campo, él realmente se mantenía activo. Y es por eso que nosotros también tenemos que hacer de las actividades o recrearnos para que nuestra mente, nuestro cuerpo y todo nuestro ser seamos sanos para la honra y la gloria de Dios. Que Dios pueda bendecirte, que Dios pueda ayudarnos a mejorar nuestro estilo de vida en en las cosas que vemos, en las cosas que hacemos y en la manera que nos estamos recreando. No olvide que el tema o el título de esta mañana es cómo recrearnos. Ojalá que Dios nos dé sabiduría a usted y a mí para que todo lo que hagamos, como dice el apóstol Pablo, lo hagamos para honra y gloria de nuestro Dios y el crecimiento en el conocimiento de Dios. Que Dios te bendiga y será hasta el próximo sábado, si Dios así lo permite, tu amigo y hermano Mardoqueo Andrade.

0: Continuamos con su programa Una Nota de Esperanza, después de haber escuchado a nuestro hermano Mardoqueo con ese tema, verdad, que él tuvo con respecto a nuestros pasatiempos, podemos decir. Y ahora nosotros aquí pues vamos a continuar con este segmento, como lo es, verdad, el mensaje para los jóvenes. Queridos hermanos, nosotros todos, pues eso es lo importante de este programa, Una Nota de Esperanza, porque aquí tenemos muchos segmentos que nos nutren tanto en la vida física como espiritual, que sobre todo lo mejor. Así es de que bienvenidos a los jóvenes, también a los adultos, porque este consejo pues va a ser para todos. El tema de esta semana, de este santo sábado del Señor, va a ser principios guiadores. Pero antes de todo, hermanos, como es nuestra costumbre y nuestro mejor propósito, es que el Espíritu Santo sea el que nos dirija en este segmento, así es de que voy a tener una corta oración. Querido Dios y Padre Santo, te agradecemos porque hasta aquí tú nos has bendecido, tú nos has guiado. Gracias porque no han habido interrupción de los controles aquí, Señor, y eso solamente es por tu mano que nos favorece. En este momento que vamos a estudiar, Señor, estos principios guiadores, te rogamos que el Espíritu Santo sea que nos guíe y nuestro Señor Jesucristo, el Divino Maestro, que nos instruya. Querido Padre, gracias te damos por todo. Que bendiga, Señor, todas las personas que están en sintonía de Una Nota de Esperanza. Te lo agradecemos en el nombre y por los méritos del Señor Jesucristo. Muy bien, hermanos, así como he dicho, ¿verdad?, el título de esta semana para el mensaje para los jóvenes es principios guiadores. O sea, hay un estilo, ¿verdad?, un estilo de vida que, como nosotros, desde el punto de vista cristianos o que respetamos las leyes del Señor, hay un plan establecido para nosotros como seres humanos, porque en primer lugar, hermanos, queremos decirles a todos, ¿verdad?, que nosotros no nos pertenecemos porque hemos sido creados por el Señor Jesucristo, y también después de eso que fuimos vendidos al pecado, nosotros nos entregamos al enemigo de Dios haciendo las cosas que no estaban establecidas en su santa ley. Así es de que el Señor Jesucristo vino del cielo, vino a morir por nosotros para pagar la deuda que teníamos con nuestro Padre. Así es de que nosotros no nos pertenecemos, por lo tanto, como el segmento anterior, ¿verdad?, el hermano se refirió a una parte ahí, de que todo lo que hagamos, comamos o bebemos, dice la palabra de Dios, o hagamos cualquier cosa, debemos de hacerlo para la gloria de Dios. Y nosotros, ¿verdad?, vemos que los jóvenes, como los adultos también, hay muchas cosas que exigen que la juventud dedique su tiempo, pero hay que tener mucho cuidado en ese tiempo que nosotros vamos a invertir en nuestros pasatiempos, como podemos decir, ¿verdad? Porque los efectos que tienen o su fuerza, que tanto de bien como del mal, se va a notar el producto de ello, o la consecuencia, porque la palabra de Dios dice, ¿verdad?, de que lo que el hombre siembra, eso también segará. Y lo que nosotros acostumbramos a hacer, pues eso influye en nuestras vidas, tanto en la relación con el Señor o la separación de Él. Pero la entrega de los afectos y el servicio del corazón al mundo, a las cosas del mundo, pues nos van a separar del Señor. Tales cosas, nosotros sabemos que Dios es el que debe de ocupar el primer lugar en nuestra mente y corazón. El enemigo de la justicia tiene preparada toda clase de placeres para los jóvenes de cualquier condición de vida. Y estos placeres no atraen solamente en las ciudades populosas, sino que también en cualquier lugar donde habita un ser humano. Satanás se place en tener a los jóvenes como soldados en sus filas. El archienemigo debe saber bien qué material tiene que manejar y ha desplegado su sabiduría infernal para idear, para separar a la juventud de nuestro querido Jesús. Por lo tanto, queridos hermanos, este segmento nos ha dicho aquí, ¿verdad?, de que nosotros debemos de tener mucho cuidado con la elección de tener una vida o un pasatiempo que nos aparte de Dios. Hermano Darío, yo no sé si usted tiene algo que comentar sobre este primer lectura que tenemos aquí en este libro, como lo es referente, ¿verdad?, a lo que nosotros hacemos diariamente.
1: Sí, hermano Horacio, algo que me llamó la atención de un solo en el al principio del capítulo. Si usted agarra la Biblia y es un versículo popular, dice: en el principio creó Dios los cielos y la tierra. Y punto. Y empieza con un afirmamento, que así es. En el principio creó Dios los cielos y la tierra. Y este capítulo empieza de esta forma: el corazón pertenece a Jesús. Punto. Así es que, queridos amigos, hermanos, el corazón le pertenece a Dios. Dios es el que nos ha dado la vida, y sabemos que nosotros le somos, cuando nosotros le obedecemos a Él, honramos y glorificamos el nombre de Él, porque Él es el que nos da el don de la vida. Él nos ha prestado este cuerpo, nos ha prestado pues el ser, la oportunidad para nosotros pues poder existir en esta tierra. Y sabemos que el enemigo, ya que no pudo contra él, contra Jesús aquí en la tierra, pues hará lo imposible para cada uno de nosotros. Así es que sí, teniendo eso en mente, el enemigo va a ponernos en tentaciones, en pruebas, va a buscar las formas cómo hacernos caer. Especialmente pues él en parte mencionaba que los jóvenes tienen la capacidad, tienen la energía, tienen el todo por delante para poder hacer el bien o ser influenciados a hacer el mal. Y entonces Satanás, eso es lo que anda buscando hacer. Entonces, así es que la lucha es grande, pero nosotros sabemos que si el corazón le pertenece a Dios, pues lo que hagamos va a honrar el nombre de Él.
0: Amén. Uh-huh. También habla aquí, hermano Darío, sobre la parábola que el Señor Jesucristo compartió, ¿verdad?, con sus discípulos cuando Él estuvo aquí en esta tierra, y se refirió, ¿verdad?, al hijo pródigo. Ese hijo, ¿verdad?, que era el menor, dice, según la parábola, ¿verdad?, el menor de la casa de su padre, pero él se aburrió, ¿verdad?, de estar en esa bajo el dominio de su padre. Le pidió la herencia y él se marchó. Así nosotros los seres humanos muchas veces nos sentimos dueños de nuestra vida, pero no, es al contrario, como ya lo comenté en el segmento pasado, que nosotros tenemos un dueño, tenemos un padre de amor, de misericordia. Y el padre pues le dio, ¿verdad?, lo que le correspondía. Si nosotros analizamos, ¿qué le pertenecía al hijo? Ninguna cosa, porque el padre era el que había trabajado para ahorrar todo ese dinero. Uh-huh. Pero él no le cuestionó. Así el Señor Jesús también, cuando nosotros, Él nos ha dado la libertad, el libre albedrío, para nosotros poder decidir qué es lo que vamos a hacer con la vida que tenemos prestada de Él. Él no nos limita, porque si Él quisiera limitar al ser humano, ya no seríamos libres. Seríamos, uh-huh, como un robot que está controlado por un control, perdonando la redundancia. ¿Verdad? Pero no, el Señor Jesucristo nos ha dado la libertad hasta de decirle: Señor, yo no quiero nada contigo. Hasta eso el Señor nos da la libertad de hacerlo. Pero en la conclusión del mensaje del hijo pródigo, pues gracias a Dios que el Espíritu Santo trabajó en el corazón del hijo y pudo volver en sí, porque ahí, ¿verdad?, la parábola dice que el hijo llegó a un punto donde no tenía ni siquiera qué comer, porque hasta la comida que comían los cerdos se la negaban. Y esa es la comida que el enemigo nos quiere dar en el mundo, porque es comida inmunda. Todo lo que hay en el mundo es para destrucción. Bueno, hay cosas buenas todavía, pero refiriéndonos al tema, ¿verdad?, como es en esta mañana, principios guiadores, nosotros debemos de tener un estilo de vida diferente. Y este consejo es para los jóvenes, porque muchos jóvenes están haciendo lo que el hijo pródigo hizo, viviendo una vida indiferente, dedicada a placeres, a derroche, abandonando la fuente de agua viva, la fuente del verdadero placer, y cavando para sí cisternas rotas que no pueden retener agua. Por lo tanto, queridos hermanos, amigos, nosotros debemos de poner nuestras vidas en las manos de Dios, para así nosotros poder ser guiados por el Espíritu Santo.
1: Así es, algo que me llama la atención y es fácil de que se nos escapa en esta parábola, hermano Horacio, es que dice que cuando ya llegó al fondo, ¿no? Cuando ya no tenía nada, cuando ya todo pues se había agotado y que pues llegó hasta lo más bajo que pudo haber llegado un joven judío, ¿no? Uh-huh. Llegó hasta lo más bajo que pudo una persona llegar, que había gastado todo y estaba en la miseria. Dice que se acordó. Entonces, viendo el tópico de los principios, se acordó que allá por lo menos los obreros, uh-huh, estaban mejor que la situación que les tenía. Entonces, si se acordó de su papá, se acordó de su hogar, se acordó de donde él creció. Uh-huh. Vemos que el padre fue, se ve pues que es un padre fiel,
0: sí,
1: que se ve que pues lo instruyó en los buenos principios. Ahora la decisión la tomó él, el joven, ¿no? Entonces, porque vemos cómo el padre lo recibió, lo fue y corrió. Entonces el padre le fue fiel cumpliendo el compromiso de padre, ¿no? Uh-huh. Entonces podemos sacar la conclusión que este joven fue crecido en unos buenos principios.
0: Amén.
1: Entonces, en buenos caminos. Entonces, se acordó de su papá, se acordó del hogar allá en la casa de mi padre. Entonces, vemos que los principios, pues Dios los deja en nuestra mente. Y sí, la esperanza de que cuando uno cae, es que el Espíritu Santo obra de una forma en que nos hace recordar. Y esa es la voz del Espíritu Santo. Amén. Entonces, esa vocecita no hay que callarla. Jóvenes, si tú te sientes que has llegado hasta lo más bajo, que le has fracasado a papá, a mamá, a la iglesia, no sé, tal vez a un ministro en la iglesia, alguien que te ayudó, un guía espiritual, y tú has caído en lo más bajo, en el pecado que ya sientes que no tiene perdón, recuerda, allá en la casa, en el hogar de mi padre, es la voz del Espíritu Santo. Así es que no estamos desamparados, no hemos llegado hasta el punto final de no retorno, sí, uh-huh, el Espíritu Santo sigue obrando.
0: Qué bueno, hermano Darío, que menciona eso, porque el Señor siempre nos hace la invitación, como este padre, ¿verdad?, que recibió a su hijo sin hacerle ningún reproche, ningún reclamo. Él lo recibió. Así es Dios, cuando un hijo regresa a él, humillado, contrito, ¿verdad? Y el llamado de Dios en esta mañana para todo aquel que se ha apartado de Dios es: dame, hijo mío, tu corazón. Yeah. Yo, dice, lo guardaré puro. En el único lugar donde tenemos seguridad, querido joven, querido amigo, es en los brazos de nuestro Padre Celestial. Por lo tanto, cuando nosotros, ¿verdad?, tenemos compañeros que decimos que son amigos, tengamos mucho cuidado, porque tanto pueden influir para el bien como para el mal. Por lo tanto, el Señor Jesús reclama el servicio para Él. Nosotros tenemos la obligación, o el, podemos decir, la necesidad cada vez de mirar a nuestro Señor Jesucristo dando la invitación: venid a mí todos los que estáis trabajados y cargados y yo os haré descansar. En la casa del Padre hay descanso, en la casa del Padre hay seguridad, y lo más maravilloso de todo eso es que cuando el ser humano se humilla y busca a Dios de corazón, Él está ahí para ayudarlo, para sostenerlo en todas las dificultades de la vida. Y no quiere decir esto, querido joven, querido amigo que nos escucha, querida amiga, que nosotros como cristianos no tenemos dificultades. No, no es eso. Lo que pasa, hermanos, es que nosotros, por la gracia de Dios, ¿verdad?, hemos puesto nuestras vidas en las manos del Señor. El nublado, la oscuridad está ahí afuera, pero en nuestra mente, en nuestro corazón, hay paz y hay tranquilidad. Por eso es que en este programa ustedes tal vez se han notado que todo lo que aquí programamos venimos con ese gozo, con esa alegría, porque el Señor Jesús es que nos da ese privilegio. Por lo tanto, la desesperación, la intranquilidad, ese vacío que siente el joven, que siente el adulto en su corazón, es la falta de Jesús.
1: Amén. Sí, también queridos jóvenes, hermanos, amigos, hay que tener coraje en decir no. El enemigo va a buscar las formas de tentarnos, va a influenciar a las amistades. Oye, ¿por qué vas a esa iglesia? Oh, mira, solo es un vasito nomás. Oh, no, mira, solo es... El enemigo va a buscar las formas de hacernos caer. Va a usar a compañeros o influencias, o especialmente hoy en las redes sociales. Entonces el enemigo va a buscar las formas, pero tenemos que tener el coraje de decir no, no a esas tentaciones con la ayuda de Dios, ¿no? Cuando nosotros nos ponemos en las manos de Dios, pues Señor, en este día ayúdame, Señor, este día, porque ahorita que voy para la iglesia o que voy para la escuela, a las compras, Señor, me pongo en tus manos. Y pues decir no, no. Hay que saber tener el coraje de decir no a esas tentaciones. Y pues Dios va a obrar, Dios nos va a poner, nos va a dar la fortaleza y la fuerza y la forma como salir adelante.
0: Amén. Sí, hermanos jóvenes, las misericordias de Dios nos rodean todos los días. Lo que pasa es que muchas veces nosotros queremos tener la luz del cielo, pero nos escondemos. Como se escondió Adán y Eva, ¿verdad?, detrás de un árbol. Nosotros nos escondemos atrás de las excusas y poniendo pretextos, pero no debe ser así, porque el Señor sabe dónde estamos, conoce nuestras necesidades, conoce nuestras luchas, y por eso, hermanos, es que hay tanta depresión, tanta intranquilidad en la vida del ser humano, porque no tenemos a Jesús en el corazón. Nosotros podemos ver a Dios en la misma naturaleza, en las obras de la creación, que revelan, ¿verdad?, ese Dios creador. Entonces nosotros tenemos todavía mucho, mucho que cómo conocer a Dios, y lo más de todo es leer la palabra de Dios que fue escrita para nosotros, porque nosotros sabemos de que Dios es el gobernante supremo del cielo y de la tierra, contemplando con los ojos de la fe, inclinándonos hacia Dios, recibiremos todas esas bendiciones. Y toda la felicidad, toda la paz, el gozo y el éxito para los jóvenes y para la vida de cualquier adulto es entregar la vida al Señor. Queridos hermanos, aprendamos a depender de Dios, a poner nuestras necesidades en las manos del Señor. Y nosotros, porque la fe, queridos hermanos, la fe, nosotros no somos fabricantes de la fe. La fe la ha puesto Dios en nuestro corazón. El Espíritu Santo ha dado la medida de fe a cada ser humano, pero de nosotros depende si vamos a desarrollar esa fe. ¿Y cómo se desarrolla la fe? La palabra de Dios dice que la fe viene por el oír y el oír la palabra de Dios.
1: Amén.
0: La palabra de Dios, queridos hermanos, es todopoderosa, porque si nos vamos al principio, donde el hermano Darío comenzó la analogía que tuvo él, fue el libro de Génesis, y ahí vemos nosotros que en la creación la tierra estaba desordenada y vacía. Y si tu vida, querido joven, está desordenada y vacía, entrégale la vida a Dios, porque esa vida desordenada y vacía solamente Dios la puede recrear y traer la luz del sol de justicia, que es Cristo Jesús.
1: Amén. Muy bien, vamos a orar para finalizar, cerrar este segmento. Y en esta ocasión les invito a que inclinen su rostro, pues unámonos en pensamiento. Padre nuestro que estás en el cielo, Señor, en este momento, te damos gracias. Gracias, Señor, porque una vez más nos muestras tu grande amor y misericordia sobre cada uno de nosotros. Y también nos das la fuerza, la certeza de que no estamos solos, que no estamos desamparados. Sí, Señor, hay momentos muy difíciles. Hay momentos de prueba, de dificultad, de tentación. Pero, Señor, te damos gracias porque hay esperanza para cada uno de nosotros.
0: Amén.
1: Hay esperanza para estos muchachos jóvenes que están en el principio de sus vidas, tomando sus propias decisiones, tomando y actuando, tomando decisiones muy importantes en sus vidas, en sus futuros, en sus parejas. Señor, pedimos que tú puedas estar con ellos, que allí donde quiera que ellos se encuentren, en sus escuelas, con sus compañeros, en deportes, en actividades deportivas, Señor, que tú puedas estar con ellos y a donde quiera que ellos anden, puedan reflejar el carácter de Cristo Jesús, que tú puedas poner tus santos ángeles protectores sobre ellos, para que así ellos también puedan sentir esa paz, esa seguridad, Señor, de que tú estás con ellos.
0: Amén.
1: Señor, pedimos que si hay algún joven, alguna jovencita o algún hermano, Señor, que ha caído en lo más bajo, en lo cual se ha sentido que no tiene perdón jamás, Señor, los ponemos en tus manos. Que tu Santo Espíritu no se dé por vencida. Ellos son tus hijos, tú los creaste, tú los amas, Señor. Búscalos a donde quiera que se encuentren, puedan ser seres queridos nuestros, primos, sobrinos, tíos, tías, Señor, los ponemos en tus manos para que tu Santo Espíritu los inquiete, que tu Santo Espíritu los busque, Señor, a donde quiera que se encuentren, que sientan esa voz de tu Santo Espíritu hablándoles, llamándoles, que se acuerden que en la casa de sus padres, en la casa tuya, Señor, está la bendición. Señor, gracias porque tú no nos has dejado solos. Que tu Santo Espíritu siga obrando en sus mentes y en nuestros corazones también. Gracias, Señor, por todas las esperanzas, y si te somos fiel, recibiremos esa corona de vida.
0: Amén.
1: Recibiremos, Señor, la vida eterna, y más que todo, estaremos con Cristo Jesús. Gracias, Señor, por esas esperanzas. Hemos orado y ponemos a los jóvenes y nuestros hijos en tus manos de amor y misericordia. En el nombre de Cristo Jesús. Amén.
0: Amén. Amén.

0: Muy bien, queridos amigos, si ustedes ha llegado el momento en los cuales presentamos el bloque informativo, si ustedes desean comunicarse con el Ministerio Radial de una nota de esperanza, ¿cómo lo pueden hacer nuestros radioescucha, hermano Horacio?
1: 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También, si quiere mandar una ofrenda, bienvenido sea. O le recomendamos que ore por este su programa, que es de mucha bendición para todos nosotros.
0: Así es, sí, queridos hermanos, ahí tienen esa información a donde pueden dirigir esas aportaciones. Ya que mencionó esas aportaciones, hermano Horacio, me gustaría tomar este momento y agradecer a los amigos que voluntariamente están mandando sus donaciones para que este ministerio de una nota de esperanza continúe en el aire. Así es que muchas gracias, queridos amigos, amigas, gracias por esas donaciones. Ya tenemos tantos años de estar acá que pues es una bendición. Hemos visto cómo Dios ha obrado y esperamos, y nuestras oraciones es para que Dios también supla sus necesidades y esas donaciones pues Dios se las pueda duplicar, bendiciones que puedan alcanzar hasta sus hijos y seres queridos. Así es que muchas gracias, como también aprovechamos el momento para agradecer a aquellos hermanos como ustedes, los que han escuchado toda la programación. Han escuchado distintas voces, distintas personas que están colaborando con este ministerio. Agradecemos a cada uno de ellos por su participación, pues aquí aportando con su tiempo, su preparación y su tiempo aquí, pues enriqueciendo este programa. Así es que gracias a todos los hermanos que sábado a sábado están acá presentando, abriendo estos micrófonos y también colaborando con su valioso tiempo. Y si desean comunicarse a través del correo electrónico, hermano Horacio.
1: Claro que sí, también tenemos para los cibernéticos la dirección, ¿verdad? 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Notadeesperanza@gmail.com. Ese es el correo electrónico donde usted puede hacer uso para comunicarse con su ministerio. 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
0: Muy bien, muchas gracias. Y como ya hemos mencionado aquí, queridos hermanos, si ustedes también no nos han podido llamar y todavía les invitamos aquí que puedan marcar al 617-350-9931 antes de cerrar nuestro programa. Pues vamos a estar orando una vez más. Ese es el número aquí en cabina. Y si no ha podido llamar, pues acá a cabina, tal vez se le puede quedar o puede anotar después que salga de sus compromisos laborales, o pues también pueda o tenga más tiempo, más tardecita también. Usted puede llamar, puede mandar su mensaje de audio o su mensaje de texto pidiendo oración, o pues también si quiere que oremos a través de la línea telefónica, también lo podemos hacer. Pueden hacerlo al 617-866-1049. Una vez más, 617-866-1049. Allí están esos números telefónicos a donde usted puede hacer uso de ellos. Como también las redes sociales, hermano Horacio.
1: Sí, también tenemos en la red social Facebook Una Nota de Esperanza que se distingue y se nota con el logo. 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
0: Y como ya es costumbre, aquellos que nos han sintonizado desde las 6 de la mañana aquí en la WUNR 1600 AM Radio Internacional. Les damos las gracias y también invitándoles a que sábado a sábado, mientras Dios lo permita, pues estaremos acá programando de 6 a 11 de la mañana acá en esta emisora en la ciudad de Boston. Y también, queridos amigos, si ustedes tienen compañeros o familiares que les gustase que sintonicen esta programación durante estamos en el aire, pues lo puede hacer compartiendo esta página web www.wunr.com, o pueden poner wunr.com, y ahí pues usted nos podrá, tendrá la opción de escucharnos en vivo y estará recibiendo la programación, la sintonía de este programa. Así es que sí, muy pero muy agradecidos con nuestro Dios, porque no solamente nos quedamos aquí en la ciudad de Boston.
1: No, sino, de ninguna manera, exacto, hermano Darío, de ninguna manera, porque también allá en la República del Salvador tenemos en la radio La Adictiva en El Salvador, y es la frecuencia 93.7 FM. Tome nota, la frecuencia 93.FM, y allá la programación empieza a las 7:30 de la mañana. Por lo tanto, si usted tiene un amigo, un familiar en El Salvador, dele esta frecuencia, Radio La Adictiva en El Salvador, frecuencia 93.7 FM. Y empieza una hora antes de aquí, que es 7:30 ahora, pero después que tenga el cambio de hora, pues ahí también les vamos a informar. Y si usted quiere conocer al staff de Una Nota de Esperanza, puede visitar la Iglesia Adventista de Rivilla en el 209 Beach Street en Rivilla, y ahí le vamos a presentar a un buen amigo que tenemos nosotros que se llama Jesucristo. 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
0: Amén. Muy bien, queridos hermanos, ahí tienen ese bloque informativo. Estamos agradecidos con nuestro Dios porque Él nos sigue bendiciendo, aunque no lo merecemos, pero queridos amigos, es una bendición el don de la vida. Y también pues disfrutar de lo que Dios nos tiene, lo que Dios nos da. Queridos hermanos, sí fue necesario que nosotros recibiéramos, bueno, algunos lugares pues sí más preocupantes que otros, pero pudimos pasar la semana pasada con mucha lluvia. El fin de semana pasado estuvo con mucha lluvia también, pero en lugares, si ustedes han analizado durante este verano, en lugares y pueblos hubo mucha sequía. Fue necesario el agua para, como les digo, para algunos fue necesario el agua, pero para otros el agua se salió de su nivel. Así es que nuestras oraciones siempre estuvieron con estos hermanos, amigos que estaban a las orillas de del mar. Así es que, y pues lo que nos lleva pues a compartir este hermoso clima que estamos disfrutando, el sol radiante. Así es que sabemos que estamos ya entrando en lo que es la temporada fría. Hoy estaremos disfrutando de unas temperaturas de 68 grados Fahrenheit de altas, y estarán bajando a 51 grados Fahrenheit. Y la mayor parte del día pues soleado, así es que disfruten esos rayos del sol, que todavía pues es de bendición. El día de mañana un poquito más de nube, pero con un 23% de lluvia, pero hay que ser positivos y aprovechar cada momento. Las temperaturas 64 grados altas y 55 bajas, 55 grados Fahrenheit. Y el resto de la semana se ve algo seca, pero bueno, hay que aprovechar este hermoso clima que estamos disfrutando. La mayor parte de la semana en los grados 60, un promedio de 60 y bajando los 50 toda esta semana. Así es que es una bendición de poder disfrutar estos días de sol. Y tal vez nos está dando la preparación para cuando vengan los días de frío. Así es que, hermanos, gracias a nuestro Dios, pues nos da este privilegio de poder disfrutar de estas hermosas temperaturas. Muy bien, vamos a continuar con nuestro programa del día de hoy. Presentaremos esta ofrenda musical, que pronto estaremos entrando en lo que es el pan espiritual. el mensaje céntrico o pues el estudio de la palabra de nuestro Dios. Escuchemos.

Continuamos con su programa Una Nota de Esperanza, después de haber escuchado esa alabanza que nos inspira y nos transporta a la patria celestial, que es nuestro destino final. Así es de que, hermanos, vamos a continuar ahora con los jovencitos, con los pequeñitos de la casa. Así es de que todos los padres llamen a sus hijos para que escuchen la historia infantil. Esta mañana el título es P de papá, E de Ernesto, S de sapo, pez. Escuchemos.

0: parábola. Los discípulos se acercaron y le preguntaron, ¿por qué hablas a la gente en parábolas? Él respondió, a ustedes se les ha concedido conocer los misterios del reino de los cielos, pero a ellos no. Al que tiene se le dará más y tendrá en abundancia. Al que no tiene, hasta lo que tiene se le quitará. Por eso les hablo a ellos en parábolas. Mateo 13, 10 al 13.
1: La palabra especial de hoy es pez. En la escuela de Cristo no había paredes, mesas, sillas, pizarra. Él hablaba al aire libre, en campos, en la playa, en el barco, en la mesa o en los funerales. Y para que todos entendieran, usaba parábolas. Vamos a intentar entender cómo enseñaba Jesús leyendo la Biblia. Bienvenidos a nuestro momento de adoración infantil, queridos.

y agruparon los peces, buenos en cajas, pero desecharon los que no servían. Así será el fin del mundo. Los ángeles vendrán, separarán a los perversos de los justos. Una parábola es una historia creada para enseñar algo a las personas. Jesús andaba siempre rodeado de muchas personas y ellas no iban a la escuela como ustedes. Entonces Jesús siempre aprovechaba todas las oportunidades para enseñar. Él vivió en una época en la que no había mucha información y estudio. No había televisión, radio, periódicos, revistas ni libros que pudieran educar o comunicar hechos y acontecimientos. Por eso, Jesús enseñaba a través de parábolas a las personas simples y con dificultades para comprender. Él comparó el reino de los cielos con una red de pesca que fue lanzada al mar y que atrapó peces de todo tipo. Cuando la red estaba bien llena, los pescadores la arrastraron hasta la playa y comenzaron a separar los peces buenos de los malos. Los buenos eran colocados en cestas y los malos eran arrojados afuera. Entonces Jesús dijo que así será el fin de los tiempos. Así será el fin del mundo. Vendrán ángeles y apartarán a los justos de los malvados. Podemos entender que nosotros fuimos comparados con estos pececitos de diferentes tipos. Los que sean clasificados como buenos estarán en el cielo con Jesús. Y los que sean clasificados como malos serán arrojados fuera de la red. Es decir, no entrarán al reino del cielo. En las enseñanzas y en la justicia, todo muestra el amor de Dios. Querido amiguito, ¿qué recordarás cuando veas una red llena de peces? Que seremos escogidos por Jesús, así como los peces buenos. ¿Cuántos de ustedes quieren ser buenos para ser escogidos por Jesús e ir al reino del cielo? Yo quiero. Agradezcamos a Dios por la oportunidad de poder escuchar su voz y sus enseñanzas a través de las cosas simples. Oremos. Querido Jesús, gracias te damos porque hoy aprendimos que tú un día vendrás y nos escogerás para ir a vivir contigo en el cielo. Ayúdanos a ser siempre obedientes para poder estar allá contigo. En el nombre de Jesús, amén. La palabra clave del próximo sábado es cabello. ¡Hasta la próxima, amiguitos!

Muy bien, queridos amigos y hermanos, radio escucha en esta hermosa mañana. Ya con las 10 y 4 minutos estamos ya dando inicio a lo que es la siguiente participación. La siguiente participación es por el pastor Esteban Borre, en lo cual estará presentando la segunda parte del tema que iniciaron el sábado pasado. Sí, estamos tratando de continuar esta serie titulada Los dos misterios de la Biblia. Los dos misterios de la Biblia. El tema de hoy es titulado El autor de la creación. El autor de la creación. Así es que prestemos atención. Si ustedes desean tener más información de esta serie, también lo puede hacer llamando al 617-350-9931. Muy bien, prestemos atención, que este mensaje, este estudio sea de bendición, y así pues poder crecer espiritualmente confiando más en nuestro Señor Jesucristo.

Saludos, mis queridos hermanos y hermanas, apreciadas visitas. Estamos muy contentos de tenerles aquí con nosotros para la segunda parte sobre los dos misterios en la Biblia. Vamos a comenzar con una oración y después de eso voy a repasar lo que hicimos en nuestra primera presentación y entonces entramos en material nuevo. Oremos, Padre, al abrir tu palabra, pedimos la compañía de tu Santo Espíritu. Abre nuestra mente y nuestro corazón. Queremos reflejar el carácter de Cristo. Haz eso con nosotros. Te lo pedimos en el nombre precioso de Jesús. Amén. Como les mencioné en la primera presentación, esta serie se titula Los dos misterios de la Biblia. Y vamos a repasar lo que estudiamos en la primera presentación. Nos dimos cuenta en primer lugar que la Biblia habla de dos personas que estuvieron involucradas en la creación. Génesis 1:26 dice que uno le habló al otro diciendo, hagamos al hombre a nuestra imagen conforme a nuestra semejanza. Al examinar la Biblia nos damos cuenta que estas dos personas, cada una de ellas, tiene su propia personalidad y su propia individualidad. Nos dimos cuenta que aunque son dos personas distintas, una en unidad y en carácter, en realidad ambos son Dios. Uno en la Biblia se llama Padre y el otro se llama Hijo, pero ambos son 100% Dios. Pero como vimos en nuestro primer estudio, a pesar de que ambos son Dios, por la eternidad pasada y la eternidad futura, el Hijo se someterá voluntariamente al Padre, aunque son iguales en términos de su deidad. Es decir, hay dos personas, ambas Dios, el Hijo sujeto al Padre. Y ha estado sujeto al Padre por la eternidad pasada y lo estará en la eternidad futura. Nos dimos cuenta también en nuestro primer estudio que como resultado del Padre decirle al Hijo, hagamos al hombre a nuestra imagen conforme a nuestra semejanza, había un ser en el cielo que era el más glorioso después de Cristo, se llamaba Lucifer. Y Lucifer se llenó de celos, envidia y odio para con Jesús, porque él decía, bueno, yo soy igual a Jesús, pero el Padre consulta a Jesús en el plan de la creación del hombre y no me incluye a mí en la conversación. Así que se llenó de celos y envidia y empezó a regar entre los ángeles que Jesús y él eran iguales, pero no eran iguales. El Señor Jesucristo, 100% Dios, el Hijo de Dios, era muy diferente que Lucifer porque Lucifer era un ser creado. Así que Lucifer empezó a esparcir entre los seres celestiales que él había sido tratado injustamente, que él merecía la consulta del Padre en la creación del hombre. Por lo tanto, el Padre tuvo que convocar una reunión de todos los seres celestiales para explicarles que el Señor Jesucristo era su Hijo, que el Señor Jesucristo no estaba en el mismo nivel que Lucifer era una criatura, mientras que Jesús es 100% Dios. Bueno, Lucifer continuó esparciendo sus rumores. Dios convocó una reunión de todos los seres celestiales y quiero leer algo muy interesante aquí, resumiendo lo que ocurrió allí. Dice que el Padre era el gran creador. El Padre convocó a las huestes celestiales para conferirle honra a su Hijo y para explicar la posición verdadera de su Hijo en el cielo. Vimos que antes de entrar el pecado al universo, el Padre ya había dado la orden de que Cristo, su Hijo, fuera igual a él. El Hijo estaba sentado en el trono del Padre.
Y vimos que el Padre había investido al Hijo con autoridad para comandar las huestes celestiales. Jesús era el comandante de los ángeles, en otras palabras. Vimos que el Hijo obró en unión con el Padre en la creación. No dice que el Padre trabajó en unión con el Hijo, sino el Hijo en unión con el Padre. Vimos también que el Hijo debía ejecutar la voluntad y los propósitos del Padre y que el Hijo no debía hacer nada de por sí mismo, sino la voluntad del Padre se cumpliría en él. También vimos una cita del Espíritu Profecía, a donde dice que Lucifer era el próximo en autoridad después de Jesús y Jesús le seguía en autoridad al Padre. Ahora vamos a donde dejamos ayer. La Biblia nos dice que el Hijo glorifica y da a conocer al Padre. No es el Padre el que da a conocer a Jesús y glorifica al Hijo, sino el Hijo. Juan 7, 18 dice, el que habla por su propia cuenta, aquí está hablando Jesús, su propia gloria busca. Pero el que busca la gloria del que me envió, es decir, la gloria del Padre, este es verdadero y no hay en él injusticia. Noten también Juan 1 y el versículo 18. Aquí habla sobre Jesús. A Dios nadie le vio jamás. Está hablando del Padre. El unigénito Hijo que está en el seno del Padre, Él le ha dado a conocer. Jesús da a conocer al Padre, en otras palabras. Y en una conversación de Jesús con los discípulos, Felipe le preguntó a Jesús, Señor Jesús, ¿por qué no nos muestras al Padre? Vamos a leer Juan 14, 8 y 9 sobre lo que le respondió Jesús. Felipe le dijo, Señor, muéstranos al Padre y nos basta. Jesús le dijo, ¿tanto tiempo hace que estoy con vosotros y no me has conocido? El que me ha visto a mí ha visto al Padre. ¿Cómo pues dices tú, muéstranos al Padre? Es decir, que Jesús en su carácter revela lo que es el Padre. Dos personas distintas, en perfecta unión, uno con el otro, pero uno sujeto al otro, revelando al Padre. Hay una cita en El Deseo de Todas las Gentes, página 11, muy significativa en este contexto. Dice allí, al principio Dios se revelaba en todas las obras de la creación. Ahora escuchen bien. Fue Cristo quien extendió los cielos y echó los cimientos de la tierra. Fue su mano, es decir, la mano de Cristo, la que colgó los mundos en el espacio y modeló las flores del campo. Él, es decir, Jesús, asienta las montañas con su fortaleza. Suyo es el mar, pues que Él lo hizo. Fue Él, todavía está hablando de Jesús, fue Él quien llenó la tierra de hermosura y el aire con cantos. Ahora viene la parte clave. Y sobre todas las cosas de la tierra, del aire y el cielo, escribió el mensaje del amor del Padre. Interesante. Jesús hizo toda esta maravillosa obra de creación y todo lo hizo según esto, escribió el mensaje del amor del Padre. El propósito de la creación fue honrar y glorificar al Padre. Ahora, hemos leído muchas citas del Espíritu de profecía, pero puede haber aquellos que no están seguros si el Espíritu de profecía fue inspirado por Dios. Yo estoy firmemente convencido de que el Espíritu de profecía es de absoluta confianza, fue inspirado por el mismo Espíritu que la Biblia. Pero para aquellos que posiblemente dicen, compruébelo de la Biblia, ahora vamos a hablar de lo que dice la Biblia en cuanto a quién fue el creador. Porque la Biblia dice, en el principio creó Dios los cielos y la tierra. Y mucha gente dice, bueno, eso tiene que haber sido Dios el Padre. Pero no es así. El creador, el Padre sí, el arquitecto, pero el albañil, el que hizo el trabajo fue Cristo Jesús. Así que vamos a Génesis, el capítulo 1 y el versículo 26, un texto que ya leímos y vamos a leer de nuevo. Este es el sexto día de la creación. Entonces dijo Dios, ese es el Padre,
hagamos al hombre a nuestra imagen, conforme a nuestra semejanza. Y señoré en los peces del mar, en las aves de los cielos, en las bestias, en toda la tierra y en todo animal que se arrastra sobre la tierra. Hay una cita del Espíritu Profecía que dice claramente que en este versículo el Padre le estaba hablando al Hijo. El Padre estaba diciéndole al Hijo, a Jesús, hagamos al hombre a nuestra imagen conforme a nuestra semejanza. Quiero leer esa cita, la leímos en nuestra primera presentación, pero leámosla de nuevo. Primeros Escritos 145. Satanás fue una vez un ángel a quien se honraba en el cielo. El que seguía en orden a Cristo, su semblante como el de otros ángeles era benigno y denotaba felicidad. Su frente alta y espaciosa indicaba poderosa inteligencia. Su figura era perfecta y su porte noble y majestuoso. Pero cuando Dios dijo a su Hijo, hagamos al hombre a nuestra imagen, Satanás sintió celos de Jesús. Este es el sexto día de la creación. Ahora vamos a examinar lo que dice la Biblia sobre la identidad del que hizo el trabajo en sí de la creación. Vayan conmigo a Génesis 1 y el versículo 1. Y vamos a ver que el Padre consultó con el Hijo sobre la creación del hombre. Eso resultó en el odio, la envidia y los celos de Lucifer, pues él quería estar en un nivel de igualdad con Jesús, que no lo era. Génesis 1:1 tiene tres elementos claves. Dice, en el principio, ese es el primer elemento, creó el segundo elemento, Dios es el tercer elemento, los cielos y la tierra. Recuerden esos tres conceptos, en el principio Dios creó. Ahora, es interesante que la palabra Dios allí es un plural, la palabra Elohim. Y sutilmente está sugiriendo que hay más que una persona que está haciendo la obra de la creación. Y claro, Génesis 1:26 nos dice que había por lo menos dos, porque dice que dijo Dios, hagamos al hombre. Hay uno que le está hablando al otro. Por eso Elohim está en plural, porque uno le está diciendo, hagamos la obra de la creación. Ahora, lo interesante es que en el Evangelio según San Juan, en el Nuevo Testamento, encontramos otra vez los conceptos que están en Génesis 1:1. Encontramos un eco de Juan, el capítulo 1 y el versículo 1 al 3. El eco viene del Antiguo Testamento. Ahora, una de las personas diseñó el plan de la creación y el otro lo trajo a la existencia y lo formó. Dios creó, en otras palabras, por medio de la palabra. En un momento vamos a leer los versículos. El sustantivo logos, que se traduce verbo en la versión Reina Valera del 60, pero en realidad significa la palabra. El sustantivo logos aparece unas 40 veces en el Evangelio según San Juan. Y en todos los casos, excepto en Juan 1:1 y 2 y el versículo 14, la versión Reina Valera de 1960 traduce con el vocablo palabra. Es decir, ¿por qué es que la versión Reina Valera del 60 traduce verbo en Génesis 1:1 y 2 y el versículo 14 y en todas las otras referencias traduce la palabra logos con palabra? En realidad, vamos a encontrar que es muy importante entender que Jesús es la palabra de Dios. Jesús es la palabra del Padre. El Padre piensa y el Señor Jesucristo habla a la existencia lo que el Padre piensa. Vamos a Juan 1 y el versículo 1 al 3 para ver si encontramos los mismos tres elementos de Génesis 1:1. Comienza diciendo, en el principio, ahí está el primer elemento que tenemos en Génesis 1:1. En el principio era el verbo, se debe traducir la palabra, en inglés es word, palabra. En el principio era el verbo,
Y el verbo estaba con Dios, fíjense, dos personas, como hagamos al hombre, dos personas. En el principio era el verbo y el verbo estaba con Dios y el verbo era Dios. Así que en el principio, el verbo, ¿quién es Dios? ¿Qué hace? Sigue diciendo, este era en el principio con Dios. Nuevamente diciendo que hay dos personas, como Génesis 1:26. Y luego está el tercer elemento, todas las cosas por él, por el verbo o por la palabra, todas las cosas por él fueron hechas y sin él nada de lo que ha sido hecho fue hecho. Fíjense los mismos tres conceptos. En el principio Dios creó y aquí dice, en el principio el verbo, quien es Dios, creó. Es decir, el creador de Génesis 1:1 fue el verbo o la palabra, Cristo Jesús. Noten el Salmo 33 y el versículo 6 y el versículo 9. Salmo 33 y el versículo 6 y el versículo 9. Dice, por la palabra de Jehová, recuerden, Jesús es la palabra según Juan 1, 1 al 3. Por la palabra de Jehová, Jehová es el Padre aquí, por la palabra de Jehová fueron hechos los cielos. Y todo el ejército de ellos por el aliento de su boca. Porque él dijo, la palabra es la que dice, él dijo y fue hecho, él mandó y existió. Elena White escribió dos citas profundas en cuanto a las funciones del Padre y del Hijo en la creación. La escritora comprendió que el plan arquitectónico de la creación se originó en la mente del Padre. Y luego Cristo, la palabra, hizo audible los pensamientos del Padre y el resultado fue la creación. Es decir, el verbo trajo todo a la existencia que ya existía en la mente del Padre. Voy a leerles esas dos citas. La primera está en el manuscrito 77 de 1899 y dice así, lo que es el habla al pensamiento, fíjense, pensamos y luego hablamos lo que pensamos, por lo menos debe ser así. Lo que es el habla al pensamiento es Cristo con el Padre invisible. Él es la manifestación del Padre y es llamado la palabra de Dios. Interesante. Aquí dice que lo que es el habla al pensamiento, dice es Cristo con el Padre. Es decir, el Padre piensa y Cristo habla a la existencia lo que el Padre pensó. En otra cita que se encuentra en la matutina, Hijos e Hijas de Dios, página 23, dice así, ¿quién es Cristo? Es el Hijo unigénito del Dios viviente. En su relación con el Padre, es como una palabra que expresa el pensamiento, como un pensamiento hecho audible. Es decir, Jesús es el pensamiento del Padre hecho audible. Es decir, el Padre piensa, desarrolla en su mente el plan y entonces Jesús lo habla a la existencia y lo forma. Es decir, el Padre es el arquitecto del plan de la creación, el que dice, hagamos al hombre a nuestra imagen conforme a nuestra semejanza, y Jesús fue el albañil, el que hizo el trabajo y trajo todo a la existencia. Ahora vamos a examinar varios versículos más que comprueban que el Padre creó por medio del Hijo. El Hijo fue el instrumento del Padre en la obra de la creación. Vamos a notar algunos versículos a donde se usa una preposición muy importante. La preposición griega dia se traduce por medio de o a través de. Eso es lo que significa la preposición dia. Y demuestra que el Padre crea por medio del Hijo. El Hijo hace la voluntad del Padre en la creación, no solo de lo que está aquí en la tierra, sino de todo lo que está en el cielo. Quiero leer en primer lugar Hebreos 1 y los versículos 1 al 4. Hebreos 1, 1 al 4. Y hay varios puntos claves que tenemos aquí. Dice lo siguiente, Dios, que según el contexto es el Padre, Dios,
que en otro tiempo, es decir, en el Antiguo Testamento, y de diversas maneras, habló a los padres por medio de los profetas, nos ha hablado, el mismo Padre, nos ha hablado en estos postreros días por medio de su Hijo. ¿Cómo nos habla el Padre? El Padre piensa y luego habla por medio del Hijo. Así que dice nuevamente, nos ha hablado en esos postreros días por medio de su Hijo, a quien el Padre constituyó heredero de todas las cosas. ¿Quién constituyó a quién heredero? El Padre al Hijo. Sigue diciendo, por medio del cual, también el Padre hizo el universo. Entonces yo pregunto, ¿quién hizo el universo? ¿Fue Jesús o fue el Padre? Fue el Padre por medio de Jesús, a través de Jesús. Jesús implementó en la acción lo que el Padre, el plan que el Padre pensó. Así que sigue diciendo, nos ha hablado en esos postreros días por medio de su Hijo, a quien el Padre constituyó heredero de todas las cosas, por medio del cual también el Padre hizo el universo. Ahora, fíjense lo que dice de Jesús, el cual, hablando de Jesús, siendo el resplandor de su gloria, es decir, Jesús es el resplandor de la gloria del Padre, y la imagen expresa de su sustancia, Jesús es la imagen expresa de el Padre, y quien sustenta todas las cosas con la palabra de su poder, ese es Jesús, porque Jesús es la palabra, habiendo efectuado la purificación de nuestros pecados por medio de sí mismo, se sentó a la diestra del Padre. Fíjense que Jesús se sienta a la diestra del Padre, no en el centro del trono, sino en la diestra del Padre, de la majestad en las alturas, hecho tanto superior a los ángeles, por cuanto heredó más excelente nombre que ellos. Es decir, tiene un nombre más excelso que el de los ángeles, y ese nombre le fue dado por Dios el Padre. Y ustedes dicen, ¿dónde dice la Biblia eso? Lo dice en Filipenses el capítulo 2, que estudiaremos más adelante. Dice allí que le dio nombre el Padre, que es sobre todo nombre, al Señor Jesucristo. Ahora, hay otro punto muy interesante, y es que en Hebreos 1, 8 al 10, tanto al Padre como al Hijo se les llama Dios. Fíjense lo que dice Hebreos 1 y el versículo 8 al 10. Y el Padre dice que Jesús fue el creador en estos versículos. Versículo 8 al 10 de Hebreos. Mas del Hijo, el Padre dice, tu trono, oh Dios. Fíjense que el Padre se está refiriendo a quién, a Jesús, ¿como qué? Como Dios. Mas del Hijo dice, tu trono, oh Dios, por el siglo del siglo, cetro de equidad es el cetro de tu reino. Hablando de Jesús, has amado la justicia y aborrecido la maldad, por lo cual te ungió Dios. ¿Quién ungió a Jesús? El Padre ungió a Jesús. Dice, te ungió Dios, el Dios tuyo, con óleo de alegría, más que a tus compañeros. Y sigue hablando el Padre. Tú, oh Señor, en el principio fundaste la tierra y los cielos son obra de tus manos. Interesante estos versículos. El Padre se refiere a Jesús como Dios y el Padre es el Dios tuyo. Ambos son Dios según estos versículos. No se preocupen porque Jesús se refiere al Padre como Dios, porque le dijo a María Magdalena en el huerto, le dijo, subo a mi Padre y a vuestro Padre, quien es Dios el Padre. Ahora, los siguientes versículos son igualmente explícitos, que Jesús desempeñó la obra de la creación del Padre. Colosenses 1, 16 y 17 es muy significativo. Vamos a leer esos versículos. Colosenses 1, 16 y 17. Hablando de Jesús, dice, Él es la imagen del Dios invisible, el primogénito, que significa el preeminente, no tengo tiempo de esbozar eso, el primogénito de toda creación, es el que está sobre toda creación.
Y luego dice, hablando de Jesús, quien es la imagen del Dios invisible, porque en él, en Jesús, fueron creadas todas las cosas, las que hay en los cielos y las que hay en la tierra. Recuerdan que leímos una cita de Elena White donde dice que Cristo fue el que creó a todas las huestes celestiales. Muy interesante. No está inventando Elena White. Lo dice aquí en Colosenses el capítulo 1. Así que dice, porque en él, en Jesús, fueron creadas todas las cosas, las que hay en los cielos y las que hay en la tierra. Visibles e invisibles, sean tronos, sean dominios, sean principados, sean potestades, todo fue creado, ahora viene el día, por medio de él, por medio de Jesús y para él, para Jesús. Y luego dice, y él es antes de todas las cosas y todas las cosas en él subsisten. Es decir, todas las cosas se mantienen funcionando en el universo. ¿No creen ustedes que Dios es como un relojero que pone a funcionar el reloj y luego se va? No. Dios está siempre, el Señor Jesucristo está siempre sustentando la creación. Eso es lo que significa subsisten. Significa que Él sustenta y mantiene funcionando el universo. Página 324. Escuchen bien. No es por medio de una fuerza inherente, como año tras año la Tierra suministra sus dones y sigue su marcha alrededor del Sol. No es porque ellos tienen una fuerza inherente propia. Sigue diciendo, la mano del infinito obra perpetuamente para guiar el planeta. El poder de Dios en constante ejercicio hace que la tierra conserve su posición en su rotación. Es Dios quien dispone que el sol salga y se levante en los cielos. Es Dios quien abre las ventanas de los cielos y da la lluvia. No es por efecto de un mecanismo que, una vez puesto en movimiento, prosigue su acción, como late el pulso y una respiración sigue a la otra. En Dios vivimos, nos movemos y somos. El corazón que palpita, el pulso que late, cada nervio y músculo del organismo vivo se mantienen en orden y actividad por el poder de un Dios siempre presente. Eso es lo que hace el Señor Jesucristo. Cristo es el sustentador, no solo el creador. Es el que mantiene al universo funcionando con el poder de su palabra. Ahora, Elena White confirmó que Jesús no solo creó a este planeta, sino que creó también a los seres celestiales. Leímos la cita en nuestra primera sesión, pero la voy a volver a leer, Patriarcas y Profetas, página 14. El Hijo de Dios, ahora escuchen bien, había ejecutado la voluntad del Padre. Recuerden que el Padre diseña el plan en su mente y luego Jesús implementa el plan que el Padre preparó en su mente, habla a la existencia. Así que dice, el Hijo de Dios había ejecutado la voluntad del Padre en la creación de todas las huestes del cielo. Lo acabamos de leer en Colosenses 1. Sigue diciendo, y a él, a Jesús, así como a Dios, el Padre, debían los ángeles tributar homenaje y lealtad. Cristo había de ejercer aún el poder divino en la creación de la tierra y sus habitantes. Fíjese que Cristo creó los seres celestiales y Cristo ahora iba a crear con su poder divino la tierra y sus habitantes. Sigue diciendo, pero en todo esto no buscaría poder o ensalzamiento para sí mismo en contra del plan de Dios. Es decir, no iba a gloriarse a sí mismo en contra del plan del Padre, sino que exaltaría la gloria del Padre y ejecutaría sus propósitos de beneficencia y amor. En la creación, ¿a quién exalta Jesús? El Señor Jesucristo exalta la gloria del Padre y ejecuta los propósitos y los fines del Padre. Ahora fíjense aquí otro versículo interesante. 1 Corintios 8 y el versículo 6. Dice, para nosotros, sin embargo, solo hay un Dios, el Padre. Ahora,
En el idioma griego no hay signos de puntuación, es decir, no hay comas, ni puntos, ni punto y coma, todo se escribe de corrido. Lamentablemente, en todas las versiones aparece, dice, para nosotros, sin embargo, solo hay un Dios, coma, el Padre, coma. Pero si quitamos la coma, sencillamente está diciendo, para nosotros, sin embargo, solo hay un Dios, el Padre. Es decir, solo hay un Padre. Y luego dice, del cual proceden todas las cosas. Todo viene del Padre y luego dice el versículo, y nosotros somos para Él. Y dice, y un Señor Jesucristo, ahora viene la preposición día, por medio del cual son todas las cosas y nosotros por medio de Él. Fíjense entonces, solo hay un Dios Padre, de donde vienen todas las cosas. Y un Señor Jesucristo por medio del cual vienen todas las cosas. La vida del Padre nos fluye a nosotros a través de Jesús. Fíjese Juan, el capítulo 5 y el versículo 26. Jesús dice, porque como el Padre tiene vida en sí mismo, así también ha dado al Hijo tener vida en sí mismo. Es decir, a nosotros nos fluye la vida del Padre a través del Señor Jesucristo, del Padre al Hijo a nosotros. Fíjense lo que dice Juan 6 y el versículo 57. Nuevamente Jesús repite el mismo pensamiento. Como me envió el Padre viviente y yo vivo por el Padre, dice Jesús, así mismo el que me come, él también vivirá por mí. La vida fluye del Padre a través del Hijo, a nosotros, según dice la Biblia. En la revista Science of the Times, mayo 28, 1894, nos dice lo siguiente: Él, Jesús, era el Hijo unigénito de Dios, quien era uno con el Padre desde el principio. Fue Él, Jesús, quien hizo los mundos. Es decir, la creación, el plan de la creación lo desarrolló el Padre en su mente. El Señor Jesucristo leyó la mente del Padre y habló todo a la existencia conforme al plan. El Padre es el que está tomando la iniciativa en la creación y Jesús se presta a la voluntad del Padre para implementar el plan del Padre. Ahora alguno dice, pero pastor, la Biblia dice que el Padre es el creador. Bueno, vamos a examinar un versículo que la gente ha entendido mal. Apocalipsis 4:11. Ahora, antes de leer el versículo, debo darles una descripción del ambiente dentro del cual está ocurriendo esto. El Señor Jesucristo no ha llegado al cielo en su ascensión todavía. Está sentado solo el Padre en un trono en el cielo. Está rodeado de querubines y serafines, los habitantes de los mundos que nunca pecaron. Y todos estos seres celestiales le están rindiendo honra y gloria y alabanza al Padre que está sentado en el trono. Ese es el contexto. Dice en Apocalipsis 4:11, el himno que ellos están cantando. Señor, digno eres de recibir la gloria y la honra y el poder, porque tú creaste todas las cosas. Fíjense que le están diciendo esto al Padre. Tú creaste todas las cosas. Pero tenemos que tener un poquito de cuidado, tenemos que saber cómo es que el Padre creó todas las cosas. Sigamos leyendo el versículo. Tú creaste todas las cosas, ahora escuchen bien, y por tu voluntad existen y fueron creadas. Noten que el Padre no tomó el papel activo en la creación. Dice, por su voluntad todo existe y fueron creadas. ¿En qué sentido es el Padre el creador? Porque le dijo a Jesús, hagamos al hombre a nuestra imagen conforme a nuestra semejanza. Porque el Padre diseña el plan y el Hijo implementa el plan. ¿Por qué Elena White, por ejemplo, se refirió al Padre como el gran creador en una cita que nosotros leímos? Sencillamente porque el Padre diseñó el plan y el Hijo lo trajo a la existencia. Noten que no dice que el Padre tomó el papel activo, sino que dice, por tu voluntad existen y fueron creados.
Es decir, es voz pasiva, que significa que otro está desempeñando la obra de la creación. Y esto concuerda perfectamente con la cita de Patriarcas y Profetas, página 14, que voy a leer de nuevo. El Hijo de Dios había ejecutado la voluntad del Padre. Dice, por su voluntad fueron creadas. Ahora explica, el Hijo de Dios había ejecutado la voluntad del Padre en la creación de todas las huestes del cielo. Y a él, a Jesús, así como a Dios, debían ellas tributar homenaje y lealtad. Cristo había de ejercer aún el poder divino en la creación de la tierra y sus habitantes. Pero en todo esto no buscaría poder o ensalzamiento para sí mismo en contra del plan de Dios, es decir, en contra del plan del Padre, sino que exaltaría la gloria del Padre y ejecutaría sus propósitos de beneficencia y de amor. De modo que la evidencia es irrefutable, bíblicamente y con el espíritu de profecía, que Jesús fue el agente activo de los 7 días de la creación, incluyendo la creación del sábado. Por eso Jesús dijo que Él era el Señor del sábado. Leamos una cita más del deseo de todas las gentes sobre Cristo como creador para la gloria del Padre. Esta cita es un tanto larga, pero es poderosa. Deseado de todas las gentes, página 12. Dice, ella acaba de describir cómo la naturaleza enseña la lección de sacrificio, de dar. Dice, pero apartándonos de todas las representaciones menores en la naturaleza, contemplamos a Dios, este es el Padre, en Jesús.

Contemplamos a Dios el Padre en Jesús. Mirando a Jesús, vemos que la gloria de nuestro Dios consiste en dar, es decir, servir. Nada hago de mí mismo, dijo Cristo. Me envió el Padre viviente y yo vivo por el Padre. No busco mi gloria, sino la gloria del que me envió. Está citando varios versículos del Evangelio según San Juan. En estas palabras se presenta el gran principio que es la ley de la vida para el universo. Cristo recibió todas las cosas de Dios. ¿De dónde recibió Cristo todas las cosas? Del Padre, porque Dios aquí es el Padre. Nuevamente, Cristo recibió todas las cosas de Dios, pero las recibió para darlas. Es decir, recibió del Padre la orden de la creación y entonces Él ahora hace la creación. Así también sigue la cita en los atrios celestiales, en su ministerio del Padre, en favor de todos los seres creados, por medio del Hijo amado, fluye la vida del Padre a todos. ¿Cómo nos llega la vida a nosotros? Nuevamente leo. Así también en los atrios celestiales, en su ministerio, en favor de todos los seres creados, por medio del Hijo amado, fluye la vida del Padre a todos. Por medio del Hijo, ahora escuchen, por medio del Hijo, vuelve al Padre en alabanza y gozoso servicio, como una marea de amor, a la gran fuente de todo. El Padre es la gran fuente de todo, en otras palabras. Y así, por medio de Cristo, se completa el circuito de beneficencia que representa el carácter del gran dador, la ley de toda la vida. Ahora, hay un punto que tenemos que aclarar. Vamos a hacer un pequeño paréntesis aquí en lo que estamos estudiando y vamos a formular una pregunta. En nuestro primer estudio y en este hasta cierto punto, explicamos la relación que tiene el Padre con el Hijo antes de entrar el pecado al cielo y en la semana de la creación. Siempre, donde quiera que yo voy y hablo de estas cosas, surge una pregunta. ¿Por qué pastor no dijo nada sobre la función del Espíritu Santo? La razón es muy sencilla. Ni la Biblia ni el Espíritu de profecía explican la función del Espíritu Santo en las fuentes que nosotros hemos examinado. Nuestro enfoque, al igual que el de Elena White, se centra en la relación entre el Padre y el Hijo y no en la naturaleza del Espíritu Santo. Ahora, es cierto que en Génesis 1 y el versículo 2 dice que el Espíritu de Dios se movía sobre la faz de las aguas, pero no explica lo que esto significa. Esto no niega que el Espíritu Santo sea la tercera persona de la Deidad. El hecho de que en las fuentes que hemos examinado sobre la creación, el origen del hombre, el concilio celestial, etc., la hermana White no menciona el Espíritu Santo en absoluto, ni tampoco la Biblia. No es porque no exista el Espíritu Santo, sino porque ese no es el tópico que se está tratando. Ahora, no cabe duda que el Espíritu Santo es la tercera persona de la Deidad. Mateo 28, 19 dice que hay que bautizar en el nombre del Padre, del Hijo y del Espíritu Santo. Ahora, algunos en la iglesia adventista han dicho que Leroy Froome, quien fue secretario ministerial de la Conferencia General por 2 décadas, adulteró la siguiente cita cuando la incluyó en la compilación del libro El Evangelismo, página 446. Es decir, dicen, Leroy Froome adulteró esta cita. Bueno, hermanos y hermanas, yo examiné la fuente de esta cita. Esta cita es una cita que escribió Elena White, exactamente como lo voy a leer. Fíjense lo que dice. El consolador que Cristo prometió enviar después de ascender al cielo, es el Espíritu en toda la plenitud de la divinidad. Es decir, el Espíritu Santo es 100% divino, como el Padre y el Hijo. Poniendo de manifiesto el poder de la gracia divina a todos los que reciben a Cristo y creen en Él como un Salvador personal. Y ahora fíjense lo que dice Elena White. 4 veces repite lo mismo.
Hay tres personas vivientes en el trío celestial. Por si acaso no entiendo un tres, pone trío. Hay tres personas vivientes en el trío celestial. En el nombre de estos tres grandes poderes, y ahora los menciona quiénes son, el Padre, el Hijo y el Espíritu Santo, son bautizados los que reciben a Cristo mediante la fe. Y esos poderes, es decir, los tres, colaborarán con los súbditos obedientes del cielo en sus esfuerzos por vivir la nueva vida en Cristo. Así que Elena White, en esta cita, que no fue adulterada, ella lo escribió, en el manual se encuentra la fuente de esta cita, y así fue que Elena White lo escribió. Así que Elena White claramente creía había tres personas en la Deidad: el Padre, el Hijo y el Espíritu Santo. Ahora escuchen. Algunos en la iglesia también han ido hasta el punto de decir que estas palabras en el nombre del Padre, del Hijo y del Espíritu Santo fueron añadidas en el Concilio de Nicea en el año 325 de la era cristiana. Eso no es cierto. La fórmula bautismal era muy conocida por los padres eclesiásticos mucho antes que el Concilio de Nicea. Ya existía este versículo mucho antes. No fue añadido en el año 325 en el Concilio de Nicea. Elena White, en repetidas ocasiones, cita este versículo donde dice, bautizándolos en el nombre del Padre, Hijo y Espíritu Santo, lo cita en muchos lugares, diciendo que Jesús fue el que habló esas palabras. Quiero leerles solo un ejemplo. Testimonios para los ministros, página 65. Dice así: precisamente antes de dejarlos, es decir, de ir al cielo en la ascensión, Cristo les dio a sus discípulos la promesa: pero recibiréis poder cuando haya venido sobre vosotros el Espíritu Santo. Y me seréis testigos en Jerusalén, en toda Judea, en Samaria y hasta lo último de la tierra. Está citando Hechos 1, versículos 7 y 8. Y luego entonces cita Mateo 28, 18 al 20. Por tanto, id y haced discípulos a todas las naciones, bautizándolos en el nombre del Padre y del Hijo y del Espíritu Santo, enseñándoles que guarden todas las cosas que os he mandado. Y he aquí yo estoy con vosotros todos los días hasta el fin del mundo. Ahora escuchen bien. Dice aquí que el Señor Jesucristo le dijo esto a los discípulos. ¿Fue añadido mucho después de Cristo? No, no. Porque la sierva del Señor dice, mientras estas palabras estaban en sus labios, en los labios de Jesús, la fórmula bautismal la habló Jesús. Dice, mientras estas palabras estaban en sus labios, ascendió una nube de ángeles, lo recibió y lo escoltó hasta la ciudad de Dios. Hay un punto que tampoco es negociable en esta serie y es que el Espíritu Santo es la tercera persona de la Deidad. Ahora, habiendo dicho eso, tenemos que tener mucho cuidado en describir exactamente qué es el Espíritu Santo o la naturaleza del Espíritu Santo. No debemos meternos en eso. Fíjense qué escribió Elena White en el libro Hechos de los Apóstoles, página 42. No es esencial para nosotros ser capaces de definir precisamente qué es el Espíritu Santo. No nos es necesario definir precisamente lo que es el Espíritu Santo. Cristo nos dice que el Espíritu es el Consolador, el Espíritu de verdad, el cual procede del Padre. Juan 15, 26. Se asevera claramente tocante al Espíritu Santo que en su obra de guiar a los hombres a toda verdad no hablará de sí mismo. Y luego sigue diciendo, la naturaleza del Espíritu Santo es un misterio. Los hombres no pueden explicarla. No se puede explicar la naturaleza del Espíritu Santo. Y muchos en la iglesia están especulando sobre eso. La naturaleza del Espíritu Santo es un misterio. Los hombres no pueden explicarla porque el Señor no se la ha revelado. Los hombres de conceptos fantásticos pueden reunir pasajes de las Escrituras y darles interpretación humana, pero la aceptación de estos conceptos
no fortalecerá a la iglesia en cuanto a estos misterios demasiado profundos para la comprensión humana. El silencio es oro. Yo creo que esa cita está muy clara. Ahora, ¿saben por qué es tan difícil para la gente creer que el Espíritu Santo es una persona? Las metáforas que se usan para describir la obra del Espíritu Santo confunden a mucha gente. Porque en la Biblia se compara el Espíritu Santo con una paloma, con aceite, con lluvia, con fuego y con viento. Entonces la gente dice, bueno, Él es como una sustancia que se derrama dentro de nosotros. Pero en realidad, el Espíritu Santo no es una paloma. El Espíritu Santo no es aceite, no es lluvia, no es fuego y tampoco es viento. Estas son metáforas que describen funciones del Espíritu Santo. A Jesús en la Biblia se le llama cordero, león, pastor, puerta, camino, roca, escalera y serpiente, pero Jesús no es nada de eso en su persona. Son metáforas que describen funciones del Señor Jesucristo. Así que, en realidad, el Espíritu Santo se representa como una paloma, porque la paloma es símbolo de paz, aceite que mantiene la lámpara de la palabra ardiendo, lluvia que refresca nuestra vida espiritual, fuego que consume el pecado y viento, porque se puede sentir el impacto del viento, pero no se puede estar exactamente explicar el viento. Igual que el Espíritu Santo. Por eso Jesús comparó el Espíritu Santo con viento cuando habló con Nicodemo. Le dijo, el impacto del viento se puede sentir, pero el Espíritu Santo en sí es un misterio. Entonces la pregunta clave es esta. ¿Qué podemos saber del Espíritu Santo? Jesús lo comparó con el viento. De hecho, las palabras hebreas y griegas que se traducen espíritu también se traducen viento. Es decir, la traducción de la palabra ruach en el Antiguo Testamento y la palabra pneuma en el Nuevo Testamento se traducen en algunos lugares viento y a veces en otros lugares espíritu. No podemos ver el viento, pero sí podemos palpar, ver, oír y sentir su impacto. Asimismo, no podemos definir exactamente qué es el Espíritu Santo, pero sí podemos ver, oír y sentir su influencia e impacto. ¿Qué podemos entonces saber del Espíritu Santo? Podemos saber que el Espíritu Santo estuvo presente en la creación. Podemos saber que el Espíritu Santo es la tercera persona de la Deidad. Eso está claramente revelado. Podemos saber que el Espíritu Santo nos convence de pecado, de justicia y de juicio. Podemos saber que el Espíritu Santo nos conduce a toda verdad por medio de su espada, que es la palabra de Dios que el Espíritu Santo mismo inspiró. Podemos ver el fruto del Espíritu Santo que produce en la vida del creyente. Y podemos ver el uso de los dones que imparte el Espíritu Santo a los miembros de la iglesia. Pero no podemos explicar exactamente qué es la naturaleza del Espíritu Santo. Es suficiente para nosotros mirar sus funciones y saber la obra que Él hace. Ahora, ustedes dirán, pastor, ¿por qué hizo ese desvío para hablar del Espíritu Santo? Porque cuando yo he dado esta serie antes, como hablo de la relación entre el Padre y el Hijo, que el Padre y el Hijo ambos son Dios, pero el Hijo eternamente se ha sujetado a la voluntad del Padre, y no menciono el Espíritu Santo, dice, el pastor Bohr no cree en el Espíritu Santo. Pues eso no es cierto, nunca ha sido cierto. Yo creo firmemente que el Espíritu Santo es la tercera persona de la Deidad. Pero explicar su naturaleza, el silencio es elocuencia, en otras palabras. Ahora repasemos, volvamos otra vez a lo que estábamos hablando antes de este paréntesis sobre el Espíritu Santo. Vamos a repasar lo que estudiamos en nuestra sesión anterior y al principio de esta segunda presentación. Lo voy a hacer rápidamente. Ellen White se refirió al Padre como el gran creador, el rey del universo, el soberano del universo.
En otros lugares se refiere al Padre como el gobernante del universo y el soberano del universo. Creo que el Padre tiene

Muy bien, queridos amigos y hermanos, hasta acá llegamos con el estudio de esta hermosa mañana. Si ustedes desean continuar y escucharlo en su totalidad, pues lo pueden llamar al 617-350-9931 o mejor al 617-866-1049 y así escucharlo en su totalidad. Muy bien, gracias una vez más por habernos acompañado aquí en nuestro programa del día de hoy. En esta ocasión pues estuvimos muy bendecidos al tener las distintas participaciones y vamos a cerrar con una oración. Padre nuestro que estás en el cielo, Señor, te seguimos dando gracias. Gracias, Señor, por darnos este lindo privilegio de poder abrir estos micrófonos, poner tu nombre sobre todo nombre y también, Señor, presentar la esperanza de Cristo Jesús. Señor, gracias porque tú nos das esta oportunidad de poder conectarnos con nuestros hermanos, con nuestros amigos, con los radios escucha y también ponerlos a ellos en tus manos de amor y misericordia. Que tu presencia pueda estar con ellos, suple sus necesidades y danos la paciencia para saber esperar en tu santo y divino nombre, para que así el momento de la respuesta o el momento de la bendición pues podamos juntos poder gloriar tu santo nombre. Gracias, Señor, por darnos este privilegio y, Señor, ponemos este día y los días que tú nos prestas o nos regalas en esta tierra que sean para honra y gloria tuya y bendición de cada uno de nosotros. Señor, perdona nuestros pecados y acompáñanos, bendice a nuestros hijos también. En el nombre de Cristo Jesús, amén. Muy bien, queridos amigos y hermanos, hasta acá llegamos. Si Dios lo permite, el siguiente sábado nos volvemos a conectar aquí en nuestra cita radial. Se despide ustedes Darío Andrade y también nuestro hermano Horacio Quintero en los micrófonos. Esta programación ha sido presentada por la Iglesia Adventista del Séptimo Día. Bendiciones y feliz

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4: De regreso con más de lo que sucede en nuestra justa, encontramos a los Invasores de Nuevo León. Su éxito, No Más Los Recuerdos, ocupa esta semana el octavo lugar en el Rally Grupero.

0: 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Es tiempo de presentar el lanzamiento de la semana. Hoy la oportunidad es para Josie Quinn. Él viene con este tema que seguramente será todo un éxito. Nuestro secreto es nuestra propuesta en el Rally Grupero, con la música que quieres escuchar.
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Retomando las acciones, los rojos ceden terreno. Ellos se quedan con el séptimo lugar. Etapa migajera se aleja de la vanguardia en el rally grupero con las estrellas del firmamento musical de México.

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4: Seguimos adelante, no así Calibre 50, que cede en terreno con su éxito Mi Problema. Ellos ocupan la sexta posición, alejándose del grupo de vanguardia. No los pierdas de vista, apóyalos en el rally grupero.
5: ¿Qué rol plebá? Nosotros somos Calibre 50.
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Retomando las acciones, encontramos a Pancho Barraza. El terco se coloca en la quinta posición, ganando terreno en el Rally Grupero, con las máximas figuras de la música grupera en México.

La adrenalina sube y la competencia se pone cada vez más reñida. Los dos carnales salen de la zona de premiación quedándose con el cuarto lugar. De todas y de nadie se aleja del liderato. No te muevas, quédate en el rally grupero con las estrellas del firmamento musical de México.

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3: Entramos a la zona VIP donde los grandes quisieran un espacio aunque sea pequeño. Edén Muñoz y Alfredo Oliva se den terreno y se quedan en el tercer lugar con su éxito Recuerdos en Común. Se alejan un poco del liderato. Quédate. Esto se pone cada vez mejor en el Rally Grupero.

viaje en el tiempo nos lleva al año 1995. Encontramos al grupo Brindis, que están de aniversario con este gran éxito. Amor Prohibido es nuestro tema retro de la semana en el Rally Grupero. ¿De qué te acuerdas?

Llegando a la antesala de nuestra justa, tenemos a Luis Ángel el Flaco. Su éxito aventurero se encuentra en el segundo lugar, pegadito al liderato. No te muevas, lo mejor está por venir después de la pausa en el Rally Grupero.

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3: 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Yo soy Guillermo Flores, el Rally Grupero. Es una producción de APR México. Sigue aquí con nuestra programación, sin duda, la mejor del cuadrante. Hoy el Fantasma se corona por segunda semana consecutiva en nuestro circuito. El culpable lo convierte líder y puntero de nuestro conteo, tras cruzar la meta en la primera posición y recibir la bandera cuadros en el Rally Grupero, el lugar donde se dan cita las máximas figuras de la música grupera en México. ¡Feliz fin de semana!
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3: Son las 12 del mediodía.
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3: Son las 12 del mediodía. Y un minuto.

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9: Audiencia pública. El tremendo juez de la tremenda corte va a resolver un tremendo caso.
10: Buenas noches, secretario.
9: Buenas noches, señor juez. ¿Cómo se siente usted hoy?
10: Ahí, como siempre. Hoy no ando muy bien del estómago, esa es la verdad.
9: ¿Y qué almorzó usted hoy?
10: Pues dos platos de frijoles con arroz, un bistec con papa, media langosta a la vinagreta, ensalada mixta, carne asada, flan, casco de guayaba con queso crema, media flauta de pan con mantequilla, una botella de lager y una tacita de café solo.
9: ¿Nada más que eso?
10: No, nada más, nada más.
9: ¿Y qué es lo que se siente?
10: Bueno, doctor, sinceramente un poco de llenura.
9: Bueno, señor juez, pero ¿cómo va a sentir llenura con todo lo que usted ha comido? El estómago suyo tiene que estar ahora como una guagua de las que pasan por La Habana Vieja a la hora de salida de las oficinas.
10: ¿Usted cree?
9: Claro que sí, doctor. Ese almuerzo que usted hizo, yo solo lo había visto hacer una vez. Y para eso no aquí, sino en Nueva York.
10: ¿A algún americano, no?
9: No,
11: Al hipopótamo del zoológico.
10: Póngase 10 pesos de multa por esa comparación.
11: Pero mire, señor juez.
10: No miro nada. Dígame qué caso tenemos hoy, porque aquí venimos a hacer justicia y no a perder el tiempo.
11: Está bien, doctor. Lo que tenemos hoy es una infracción del Código de Tránsito.
10: ¿En qué consiste la infracción?
11: En un guagüero que viene acusado de no haberle querido parar a una pasajera.
10: Pues llame entonces a los complicados en ese pasajericidio.
11: Enseguida, señor juez.
9: Luz María Nananina.
12: Aquí como todos los días.
9: Rudecindo Caldeiro y Escoviña.
13: ¡Presente!
9: José Candelario Tres Patines.
13: ¡A la reja!
14: Hola, señor juez. ¿Cómo te va?
10: Hola, ¿de qué, Tres Patines? ¿Qué confianza es esa?
14: Te estoy saludando.
10: Pues lo siento, pero yo no saludo a toda clase de gente.
14: Pues ya tú ves, yo sí, chico.
10: 5 pesos de multa.
14: ¿Pero por qué, chico? Yo no puedo ser educado y saludarte.
10: Sí, pero para saludar a una persona se le dice cómo está usted y no hola, señor juez.
14: Oh.
10: Yo lo he saludado a usted alguna vez diciéndole hola, Tres Patines.
14: No, pero a lo mejor me lo dice.
10: No, chico. Señor, yo no digo eso.
14: Va, va, no. ¿A que sí me lo dice, va?
10: ¿A que no?
14: A ver, ¿tú quieres aportarte un peso?
10: Va, el peso, va.
14: Va el peso.
10: Va el peso.
14: All right, va el peso.
10: No, de boquilla no. ¿Eh? Deposita el peso aquí, sobre la mesa.
14: Lo puedo poner ahí sobre la mesa con confianza.
10: ¿Cómo que si lo puede poner con confianza?
14: Sí, seguro que si lo pongo tú no te lo coges.
10: Tres Patines, yo soy una persona decente.
14: No, no, ese perro ya me ha mordido a mí muchas veces.
10: ¿Cómo que lo ha mordido muchas veces?
14: Sí, eso mismo digo yo siempre y luego ya tú sabes.
10: Bueno, Tres Patines, pero entonces ese perro no lo ha mordido usted muchas veces.
14: ¿Por qué? ¿Cómo que no?
10: No, señor, es usted el que ha mordido muchas veces a ese perro.
14: Bueno, pero para el caso es igual, chico. Tú lo que quieres es que yo deposite el peso, ¿verdad?
10: Sí, que deposite el peso.
14: All right. Sobre la mesa tuya, ¿no es así?
10: Sí, sobre la mesa mía.
14: Bueno, pues yo te voy a dar una demostración de que creo en tu palabra. ¿Qué te parece eso?
10: Bueno.
14: Dame un peso ahí, Rulecindo. Pero
13: ¿un
14: ya?
13: Peso, ¿eh? Un tiro es lo que le voy a dar yo, como se descuide. Mire cómo la cosa.
14: Está bien, chico, all right. Nananina. Dame un peso, ¿eh?
12: De eso nada, mi cielo, ¿qué va?
14: Va, va, va, esa es esa bobera que
12: no
14: la gente...
12: No dejes esa bobera conmigo, ya se pasó mi vida. ¡Sigue! ¡Sigue!
14: Está bien, lo ponderé yo entonces. No debería hacerlo porque mamita me tiene dicho que no apueste nunca con dinero mío, ¿no?
10: Ah, su mamita le dice eso.
14: Sí, siempre me está dando buenos consejos ella, la verdad del caso. Pero yo no le hago caso, ¿por qué, chico?
10: No. No. Pues por no hacerle caso a su mamita, ¿va usted a perder hoy ese peso?
14: ¿Por qué, chico? ¿Tú no me vas a decir hola, Tres Patos?
10: No, señor, no se lo voy a decir.
14: Pero si me lo dices, pierdes el peso.
10: Sí, pero no se lo voy a decir de ninguna manera.
14: Chico, me lo dices.
10: No se lo voy a decir.
14: Ah, chico.
10: Y vamos al caso, que es lo importante. ¿Quién acusa aquí?
12: Acuso yo, mi familia.
10: ¿Tu familia de qué, Nananina? ¿Qué familiaridad es la que usted se trae?
12: Ah, no, no, no, un momento, señor juez, que mi familia es una familia pobre pero muy honrada.
10: Nadie se lo ha discutido.
12: Ah, bueno.
10: Pero de todos modos, esa no es manera de expresarse en una corte correccional. Tenga la bondad de usar un léxico más apropiado para el lugar en que estamos.
12: Perdone, señor juez, yo no lo volveré a hacer más.
10: Ah, vamos a ver si es verdad. ¿Quién acusa aquí, Nananina?
12: Una servidora de su señoría.
10: ¡Bangan! Ahora sí que se la comió. ¡Ahora sí!
13: Mira, ¡dito Dios! ¿Y esto qué cosa es, caballero?
10: ¿Qué le pasa a usted, Rudecindo?
13: ¿Qué me va a pasar, compadre? Regañando a Nananina por una familia para luego apearse usted con un bangan.
10: No es lo mismo, Rudecindo. Yo lo puedo hacer porque para eso yo soy el juez.
14: Claro que sí, claro que sí, Rulecindo. Y tú eres un atrevido por meterte en lo que no te importa.
13: Momento, momento, compadre. Usted cállese la boca y haga el favor de respetarme, ¿oyó? O le voy a tener que sonar un pescuzón, ¿eh?
14: ¿A quién?
13: A usted.
14: A mí. Tiene que tomar mucha jalea real tu padre.
13: No, señor. No, señor. Está usted muy equivocado. Porque yo no tomo nada de eso, señor.
10: Claro que no, Tres Patines. Lo de Rudecindo no es cuestión de jalea real.
14: ¿Ah, no?
10: No, señor. Es de jalea 20 centavos, por lo menos.
13: Y tu Dios. Bueno, señor juez. ¿Pero qué es lo que pasa aquí? ¿Esto es un juzgado correccional o el solar las tres tampitas?
10: Esto es lo que me dé la gana a mí, porque para eso el juzgado es mío.
13: ¿Ah, sí? 5 pesos de multa para que sepa usted quién soy yo.
10: ¿A quién le va usted a poner 5 pesos de multa, Rudecindo?
13: A mí, doctor. Yo no me puedo poner 5 pesos de multa si me da la gana de ponérmelo.
10: Ah, bueno, si la cosa es así, póngaselo, secretario. Vamos a ver, Nananina, ¿a quién, de nada, a quién acusa usted?
12: A Rudecindo, señor juez, que es un guagüero muy desconsiderado.
10: No me diga, usted es guagüero ahora. ahora, Rudecito?
13: Sí, señor. Estoy trabajando de chofer ahí en la ruta 99.
10: ¿Cuál es la ruta 99?
13: La que viene después de la 98.
10: No, sí, pero ¿a dónde?
15: ¿A dónde va?
13: A ningún lado. Me quedo aquí, doctor.
15: Yo no digo usted, yo digo esa ruta.
13: Ah, bueno, pues sale del ayuntamiento, coge por 23, dobla por Monte a coger Zapata, atraviesa línea, le da la vuelta al Mercado Único y luego sigue todo derecho por Teniente Rey hasta el cementerio chino.
10: Momento, Rudecindo. ¿Esa ruta está loca? ¿Tiene guayabito en el carburador o qué es lo que le pasa?
14: No te ocupes, chico, no te ocupes, que total, esa no es la ruta que te conviene a ti.
10: ¿Ah, no?
14: No, la que tú tienes que coger es la 97.
10: ¿Cuál es la 97?
14: Parque Central Loma del Burro.
10: ¿Parque Central Loma del Burro?
14: Sí, esa no es la que te deje la puerta de tu casa.
10: 10 pesos de multa por esa pregunta.
14: ¿Por qué, chico? ¿Tú no vives en el Parque Central?
10: No, señor.
14: Ah, vive en la Loma Burro.
10: ¡Silencio! Y acláreme una cosa muy importante. Hoy Tres Patines no viene acusado de nada.
13: No, señor. Hoy viene como testigo nada más.
14: ¿Qué le parece? ¿Qué le parece eso?
10: Ya lo veo, ya.
14: Ah, hoy no me puede condenar de ninguna manera.
10: Oiga, Tres Patines.
14: ¿Eh?
10: Oiga, Tres Patines.
14: Dijiste hola.
10: No, señor, dije oiga.
14: No, no, hola, hola.
10: No, no, oiga, oiga.
14: Pregúntale a cualquiera. Secretario, ¿lo dijo o no lo dijo?
10: Lo dijo oiga.
15: Oiga.
14: ¿Seguro?
10: Sí, claro. Sí. Usted lo que quiere es que yo...
14: No. Ya. ¿Cuál era la palabra que era la discusión de nosotros?
10: ¿La de nosotros?
14: La que yo quería que tú dijeras que tú
10: usted
14: dijeras.
10: Usted lo que quería es que yo dijera...
14: ¿Qué? A ver, dile.
10: ¿No? Que lo diga, ¿no? Que lo diga. ¿Ha entendido usted mal? Y oiga lo que le digo, si viene como testigo, cállese la boca y no hable sin que le pregunte, ¿oyó?
14: Sí, yo.
10: All right. Dígame.
14: Sí, oí, pero ¿para qué?
10: Ya, ya.
14: ¿Ah?
10: No, no, que sí, oyó lo que le dije.
14: ¿Oyó? Dijiste oyó.
10: ¿No? Oyó, dije oyó.
14: Sí.
10: Dígame, Nananina, ¿de qué acusa usted a Rudecindo?
12: Pues de que yo estaba esperando en una esquina cuando en eso estaba paradita allí, ¿no? Ajá. Esperando cuando en eso vi venir a Rudecindo en su guagua.
10: Sí.
12: Y a pesar de que le hice seña para que parase, Rudecindo no me hizo caso. Siguió de largo y me dejó plantada allí.
13: Porque en esa máquina no... En esa esquina, mejor dicho. Cuando yo venía con la máquina, pasé por esa esquina, ¿verdad? Pero no había pez.
12: Con la guagua, ¿no?
13: No había manera.
10: Ya venía en máquina.
12: Diciendo mentiras.
10: Usted está nervioso.
14: Es que está nervioso porque hay delito, hay delito.
10: Momento, señores.
12: Un celeste que se tomó lo tiene loco.
13: Venga acá. Una guagua no es una máquina.
14: Sí, señor.
13: Entonces, pues yo venía con la guagua, señor. Y no había pez, de manera que no podía parar allí.
12: No, no podía, pero en cambio paró después en la mitad de la cuadra, porque usted le dio su gana para que subiera un pasajero que le cayó más simpático que yo.
13: No, señora, la cosa no fue así. Yo no hice más que cumplir con mi deber.
10: Bueno, Rudecindo. Pero es cierto eso de que usted paró la guagua en mitad de la cuadra.
13: Sí, señor. Tuve que parar para que subiera un pasajero.
10: ¿Quién era ese pasajero?
13: Tres Patines.
10: No.
14: Sí.
10: No, ya. Ya sé que sí.
14: Era yo, sí.
10: Así que era usted, Tres Patines.
14: Sí, yo que iba para casa de mi tía Lela.
10: Chico. ¿Y eso? ¿Usted tiene una tía que es Lela?
14: No, chico, no. Es que se llama Dolores.
10: Sí.
14: Pero tú sabes que a la que se llaman Dolores le dicen Lela.
10: No. Lela no. Lola.
14: ¿Le dijiste hola?
10: No, señor.
14: ¿Lo dijiste?
10: No. Dije Lola. ¡Lola!
13: Dijo Lola.
14: ¿No dijiste Lola, Tres Patines?
10: No, dije Lola.
14: Nada más.
10: Lola, nada más. Eso que usted quiere que diga, yo no lo voy a decir de ninguna manera.
14: Bueno, esto se vamos a romper la puerta porque...
10: No, señor.
14: No, sí, porque no. Si yo quiero levantar mi dinero, me lo llevo.
10: No puede levantar nada. Si usted quiere deshacer la apuesta, yo gano el peso. ¿Quieres deshacerla?
14: No. Si la deshacemos, tú coges tú y yo cojo.
10: No, señor.
14: Bueno,
10: no,
14: señor, lo voy a dejar ahí. Ya yo sé que voy a perderlo, pero lo voy a dejar ahí.
10: Ah, bueno. Usted lo que se quiere... Usted se quiere retirar, pierde el peso.
14: No, chicos, no.
10: Ah, bueno.
14: Yo lo que quería era que tú dijeras... ¿Cómo era que yo quería que dijera?
10: Que yo dije...
14: Ay.
10: Si usted se cree que yo voy a decir eso que usted quiere, pero sí. Yo no lo voy a decir.
14: Sí, está bien.
10: Así que ese peso, yo... Se lo voy a ganar a usted de todos modos.
14: De todos modos lo va a ganar. ¿Qué se le va a hacer, chico? Pues sí, chico, yo que iba a casa de esa tía mía, ¿no?
10: Lela.
14: Sí.
10: Sí.
14: ¿Dijiste, lo dijiste?
10: Lela.
14: Sí.
10: Lela.
14: A felicitar a su esposo, ¿comprende? Que se llama Crescencio.
10: ¿Y a felicitarlo por qué?
14: Porque ayer celebraba el monoplástico del chico.
10: ¿El qué?
14: Monoplástico, ¿qué? Chico.
10: Su onomástico, Tres Patines.
14: Sí, eso mismo, ajá. Su monoelástico.
10: No, su onomástico.
14: ¿Cómo?
10: Repita conmigo para que aprenda.
14: Sí.
10: O. No.
14: ¿Qué pasó? ¿Que no lo dije bien?
10: Sí.
14: ¿Y por qué me dijiste que no?
10: Porque la segunda sílaba de la palabra es no.
14: Ah, sí. Empieza otra vez.
10: No, pero fíjese.
14: Sí.
10: O no.
14: O no.
10: Más.
14: ¿Más qué? ¿Más fuerte?
10: No, más es la tercera sílaba.
14: Ah, ya, sí, es que no me di cuenta. Empieza otra vez a ver.
10: Pero atienda.
14: ¿Eh?
10: Atienda.
14: ¿Atienda?
10: ¿O no? No, en la tienda le digo yo a usted que atienda.
14: En la tienda le digo yo a usted que atienda.
10: ¡No! No repita eso, señor. Yo le estoy enseñando a decir onomástico. Diga, ¿o no?
14: ¿O no?
10: ¿Más?
14: ¿Más?
10: Pico.
14: ¿Qué es lo que mastica dice?
10: Nada.
14: ¿Mastica?
10: Que la palabra es así, onomástico.
14: Onomástico.
10: Exactamente. Sí. ¿Ya lo sabe decir bien?
14: Sí, como no, chico.
10: A ver si es verdad. ¿Qué era lo que celebraba ayer el esposo de su tía?
14: El día de su santo.
10: Póngale 10 pesos de más por hacerme perder el tiempo,
14: porque
10: secretario.
14: Él era el homenajeado de la fiesta.
10: Homenajeado. Homenajeado.
14: Homenajeado.
10: Homenajeado. ¿Cómo homenajeado?
14: Sí, verdad.
10: ¿Y qué es lo que era el suyo, me dijo? Tío suyo.
14: Sí, dice que es tío.
10: ¿Hermano de qué? ¿Hermano de qué?
14: Medio hermano de mamita.
10: A mí me hace una gracia. En su familia no hay más que medio hermano.
16: No hay nadie completo.
14: Sí.
10: Su mamita no tiene un hermano.
14: Pero no, porque es que la familia se ha disgregado mucho.
10: No importa que se disgregue.
14: Es que es medio hermano, no. Creo que no es de parte de padre, ¿no? Creo. Ni de madre tampoco. No sé de cómo será.
10: Pero ¿cómo no va a ser ni de parte de padre? Entonces no es hermano. Entonces no es
14: por
10: hermano.
14: Por eso te digo que es medio hermano.
10: No, ni medio ni nada. Venga, acá.
14: Tú lo conoces, ¿no?
10: No.
14: Y entonces, ¿cómo él llegó y se metió a casa? Digo, mi familia. Y entró.
10: Porque será un descarado.
14: Ya son 11 los que viven en el cuarto.
10: ¿11 en el cuarto?
14: 11. Ya se han puesto tarima igual que los bancos esos de verla.
10: No me digas.
14: Y el otro día, figura de tu mamita con catarro. Cada vez que mamita tosía, botaba uno por la ventana para la calle.
10: Bueno. Vamos a ver, Rudecindo. Usted no sabe que no está permitido parar a medianía de cuadra y que solo se puede parar en las esquinas.
17: Bueno, doctor, en primer lugar, le quiero advertir que la única ruta que puede parar en todas las esquinas es la ruta 15.
10: ¿Por qué?
17: Porque el 15 es perro. Y los perros tienen derecho a parar en todas las esquinas.
10: ¿Y las demás rutas no?
17: No, señor. De acuerdo con el reglamento motorizado de la cooperativa de ónibus gallegos, que es la cooperativa que yo pertenezco, las guaguas solo pueden parar en los lugares donde haya un círculo rojo con una P de color azul dentro. ¿No es así la cosa?
10: Sí, pero Nananina dice que usted paró a medianía de cuadra.
17: Porque donde yo paré hay una P azul dentro de un círculo colorado, de manera que, salvo el mejor parecer de la sala, yo no he cometido ninguna infracción. ¿No es verdad, Tres Patines?
14: Sí, no, a mí me consta que ahí, en la mitad de esa cuadra, hay una P, porque yo siempre cojo la guagua ahí, en la señal esta.
10: Una señal en la mitad de una cuadra.
14: Sí.
10: A mí me extraña eso.
17: Bueno, doctora, a mí también me extrañó, ¿no? Pero el caso es que allí está. De manera que yo no hice más que cumplir con mi deber.
12: Pero es que eso no puede ser, Rudecindo. En la mitad de una cuadra no puede haber una P pintada.
14: No discuta bobera, señora. Hay una P pintada.
12: ¿Usted está seguro de eso?
14: ¿Cómo no voy a estar seguro si yo mismo fui el que la pinté?
10: Esa P la pintó usted, Tres Patines.
14: Sí, yo mismo la pinté.
10: ¿En la mitad de una cuadra?
14: Sí, porque tú sabes qué pasa, que mamita tenía que caminar 11 cuadras y media para ir a coger la guagua. En vista de eso, pues yo le dije, mamita, no te ocupes, que desde mañana tú vas, ahí mismo tú vas a coger la guagua. Y entonces hice así. Y pinté una EP.
10: Una
14: en
10: P.
14: La,
10: Una P.
14: Es la misma letra.
10: No, está bien.
14: Es la misma letra. La pinté la EP ahí en la puerta de la casa.
10: No me diga. Entonces las guaguas paran ahora en la misma puerta de su casa.
14: ¿Cómo no, chicos? La guagua para los autobuses.
10: Autobuses.
14: Para la jaula de la policía, también para...
10: ¿De veras? ¿Y para qué para allí la
14: jaula?
10: Para
14: preguntar si yo estoy en casa. Y yo no sé cómo no se aburren de preguntar, porque cuando es la policía la que pregunta, siempre da la casualidad realidad de que yo no estoy en casa, ¿tú puedes creer?
10: Vaya, hombre. Sí. De manera que a usted le venía bien que las guaguas parasen allí y pintó la señal donde le convino, ¿no es eso?
14: Claro, chico. ¿Tú quieres que la guagua te pare en la misma puerta de los jugados? Te pinto ahí una EPE enseguida.
10: ¿Y usted cree que eso se puede hacer?
14: ¿Cómo no se va a poder hacer si es de lo más fácil,
10: chico? ¿Usted cree que eso es fácil?
14: Claro, chico. Lo que tú tienes que coger es una brocha nada más, la moja en pintura colorada, y lo primero que tú haces es pintar un círculo cuadrado, ¿no?
10: ¿Un círculo cuadrado? ¿Y cómo me las arreglo yo para pintar un círculo cuadrado, Tres Patines?
14: No puede ser, ¿no?
10: Claro que no puede ser.
14: ¿Y redondo sí puede ser?
10: ¿Redondo sí?
14: Bueno, mételo redondo. Entonces lo que tú haces es que tú coges la brocha, la moja en pintura colorada y pinta un cuadrado redondo.
10: Un cuadrado redondo tampoco puede ser, Tres Patines.
14: ¿Qué cosa? ¿Tampoco se puede pintar un cuadrado redondo?
10: Claro que no.
14: Bueno, chico, entonces coge la brocha tú y pinta como te dé la gana.
10: Yo no tengo que pintar nada.
14: ¿Por qué eres tan soquete, chico?
10: ¡Póngale 100 pesos de multa! ¡Atrevido! En fin, Rudecindo, usted no paró en la esquina porque allí no había señal, ¿verdad?
16: Exactamente, doctor.
10: Y paró en la mitad de la cuadra porque allí sí la había.
16: Claro que sí.
10: ¿Qué dice usted a eso, Nananina?
12: Bueno, que si la cosa es así, yo retiro la acusación contra Rudecindo, señor.
14: Ahí está, ya está, retirada y solucionada el problema. Cada uno para su casa. Bueno,
10: pues... No. ¿Qué era el asunto ese de que usted haya pintado una P donde le dio la gana? Porque eso no se puede hacer.
14: ¿Cómo no, chico? Yo consulté el caso con un abogado amigo mío y me dijo que se podía hacer.
10: ¿Qué abogado le dijo eso?
14: Tal Perico, que está muy agradecido porque una vez yo le salvé la vida.
10: No me diga, ¿de verdad que usted le salvó la vida?
14: Sí, él estaba pescando en la orilla del mar y en eso vino una orla y lo arrebató.
10: ¿Una qué?
14: Una orla, chico, un golpe de agua.
10: Eso no se llama orla.
14: ¿Cómo se llama,
10: chico? Hola, Tres Patines.
14: Hola, señor juez, dame acá el peso.
10: Escriba ahí, secretario.
14: Venga, la sentencia.
10: Usted me ha mangado un peso, pero hay que saber perder y no le voy a poner ninguna multa por eso. Ahora bien, por pintar pez donde a usted le dé la gana, vaya a descansar un mes en el Vivaz de La Habana.
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5: 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Nictálope. Nictálope significa que una persona ve mejor de noche que de día, es decir, su visión nocturna es superior. Nictálope. En estas cápsulas aprenderemos y conoceremos palabras nuevas de nuestro hermoso idioma español. 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
6: 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Melifluo. Melifluo. Es un adjetivo precioso que describe algo suave, dulce y delicado, que parece tener miel o recordar a ella. Se utiliza muchísimo para hablar de sonidos, voces o palabras que resultan sumamente agradables y empalagosas al oído. Melifluo. En estas cápsulas aprenderemos y conoceremos palabras nuevas de nuestro hermoso idioma español. 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
9: 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El tremendo juez de la tremenda corte va a resolver un tremendo caso.
10: Buenas noches, secretario.
11: Buenas noches, señor juez. ¿Cómo sigue de salud?
10: Pues ahí, como siempre, con mis achaques.
11: No diga eso, señor juez, que los achaques son cosas de viejos. Lo que usted

0: Y no son achaques.
1: ¿Qué son entonces?
0: Mataduras.
1: Póngase 3 pesos de multa por esa parte de respeto al señor juez.
0: ¿Qué cosa? ¿Yo le he faltado el respeto?
1: Sí, señor, porque mataduras no la tienen más que los animales.
0: ¿Quién dice eso?
1: El diccionario.
0: Entonces, ¿quién tiene que ponerle esos 3 pesos de multa? Es al diccionario, no a mí.
1: No, señor, es a usted. Y acabe de decirme qué caso tenemos hoy, yo le pongo 3 pesos más.
0: Está bien, señor juez, no se ponga bravo. Lo que tenemos hoy son un caballero y una dama que acusan de vejación a un cantante de radio.
1: ¿Y eso por qué?
0: Porque dicen que ese cantante los ofendió desde el micrófono.
1: Pues llame entonces a lo complicado en ese microfonicidio.
0: Enseguida, señor juez. Luz María Nananina.
2: Aquí como todos los días.
0: Rudecindo Caldeiro y Escoviña.
3: Presente.
0: José Candelario Tres Patines.
2: ¡A la reja!
1: Juan, vamos a ver quién acusa aquí.
3: Yo, señor juez, acuso a Tres Patines.
2: Y yo también.
3: Sí, pero yo lo acuso más duro que usted. Yo lo acuso más duro que usted.
1: Usted lo...
3: Sí, yo lo acuso un poco más fuerte que usted.
2: Eso habría que verlo, porque yo vengo echándole con el rayo.
3: Y yo con la turbonada entera.
4: Bueno, mientras ustedes discuten y pase el aguacero ese, yo voy a llegarme ahí a apuntar un numerito.
1: No, usted no va a apuntar ningún numerito.
4: No, yo te llevo con rayo.
1: Le he dicho que no me lleve con nada, que se quede ahí. A ver, Rudecindo, ¿qué le hizo Tres Patines?
3: Me insultó por radio, doctor.
2: Y a mí también, señor juez.
4: No es verdad, chico. Ustedes lo que seis es unos desagradecidos.
1: ¿Qué es eso de seis, Tres Patines?
4: ¿Cómo es eso de seis, chico? ¿No se dice seis?
1: No, señor, se dice sois.
4: ¿Ah, sí?
1: Sí. Cuénteme, Rudecindo, ¿cómo fue el insulto ese?
3: Bueno, doctor, pues eso fue que Tres Patines se dedica ahora a cantar décimas gajiras por radio, ¿sabe usted?
1: ¿Cantar décimas qué?
3: Gajiras, ¿eh? Que se canta.
1: Guajiras.
3: ¿Eh?
1: Guajiras.
3: Guajiras, sí.
1: Guajiras. ¿Usted canta por radio, Tres Patines?
3: Sí.
1: ¿De qué se ríe?
4: Tengo ahí un programa de eso, guajiro musical, de música.
1: Con que un programa guajiro musical de música, ¿no?
4: Sí.
1: ¿A qué hora es ese programa?
4: A las 6 de la tarde.
1: ¿Cómo las 6? Será a las 6.
4: ¿Qué quedamos, chico? Me dijiste ahorita mismo que se dice 6. O se dice 6 o se dice 6.
1: Cuando se trata de las 6 de la tarde se dice 6.
4: Ah, vamos, por la tarde se dice 6 y por la mañana se dice 6.
1: No, señor. Se dice 6 cuando es del verbo ser. Sí. Y se dice 6 cuando son las 6 de la tarde.
4: ¿Y cuando son las 6:30, cómo se dice?
1: Lo mismo.
4: No me diga. Eso no puede ser, chico.
1: ¿Por qué no puede ser?
4: Porque si a las 6:30 de la tarde tú dices que son las 6, van a decir que tú eres un hombre muy atrasado, chico.
1: ¿Por qué muy atrasado?
4: Hombre, tienes un atraso de media hora, chico.
1: Un peso de multa por ceboruco.
4: Pero ven acá, oye.
1: Cállese la boca.
3: Ahí, sí. Cállese la boca.
1: Póngale un peso más a Rudecindo.
3: Bien.
1: Y siga usted. ¿Qué le pasó con Tres Patines?
3: Bueno, porque yo le escribí una carta pidiéndole que me dedicara una de esas décimas que él improvisa.
1: Sí, señor.
3: Y lo que Tres Patines me hizo fue una ofensa tan grave que si usted no le pone por eso cadena perpetua, más nunca en la vida le vuelvo a mirar la cara.
1: Un momento, Rudecindo, no me empiece a coaccionar, no, porque no se lo consiento.
4: Bien dicho, ponle ahí 10 pesos de multa para que no sea tan atrevido, chico.
1: Cállese la boca.
4: Te estaba ayudando por mi madre.
1: Pues no necesito que me ayude.
3: Pues yo.
1: ¿Y a usted, Nananina, qué le hizo Tres Patines?
2: Lo mismo, señor juez. Yo le pedí a él que me dedicara una décima. Uh-huh. Y me puso en ridículo ante todas mis amistades. Fíjese que todas estaban oyendo el radio para que él me dedicara eso.
4: ¿Y usted tiene muchas amistades?
2: ¿Usted qué le importa a mis amistades?
4: ¿Cómo no me va a importar, señora? Me interesa mucho saber cuántas amistades suyas estaban oyéndome para hacerme una idea de cómo va a venir mi programa musical de música en el próximo Mamey que están haciendo.
1: ¿Qué próximo Mamey, Tres Patines?
4: En el Mamey ese que se hace para saber lo que se oye en los programas.
1: Eso se llama Sorbey.
4: No, chicos, Sorbey es un ferrocarril subalterno.
1: ¿Cómo subalterno?
4: Por abajo en la tierra.
1: Subterráneo.
4: Subterráneo, eso que hay en Nueva York.
1: Venga acá, Tres Patines.
4: ¿Y lo van a poner en Guanabacoa también?
1: Venga acá, Tres Patines. ¿En Guanabacoa van a poner subterráneo?
4: Lo van a poner.
1: Lo van a poner.
4: Usted sabrá.
1: Sí, eso
4: hay
1: como
4: que la... que tenga 3
1: es como, de como la vez que usted me dijo que iba a poner aire acondicionado a toda la banda.
4: ¿Se lo van a poner?
1: Aire acondicionado.
4: ¿Y agua caliente?
1: Y agua caliente. Tubería de agua caliente y
4: agua
1: aire...
4: Agua caliente, fría y aire incondicional.
1: Y aire incondicional.
4: Pero hay que meterle un techo a la banda para que aguante frío, chico.
1: Techo, para que no se vaya el frío del aire
4: acondicionado. No se vaya frío.
1: ¿En qué estación canta usted, Tres Patines?
4: Bueno, yo en las 4, chico.
1: ¿Cómo en las 4?
4: Sí, en las 4 estaciones, primavera, verano, otoño, invierno.
1: No, Tres Patines, nada. Yo le pregunto, ¿en qué planta canta usted?
4: Ah, en la planta baja, chico.
1: ¿Cómo en la planta baja?
4: Sí, chico, yo pedí que me pusieran a cantar en la planta baja para no tener que subir el cafranda.
1: ¿Cómo el cafranda?
4: Escalera.
1: Escalera,
4: ese.
1: Pero venga acá, ¿quién lo contrató usted para que cantara por radio?
4: Por radio, mamita, chico.
1: Mamita. ¿Su mamita tiene alguna planta?
4: ¿Cómo no? Tiene una pila de plantas.
1: ¿En La Habana?
4: No, en el balcón. Tiene como 10 o 12 macetas.
1: Alright, no me importa el nombre de la emisora. Pero usted tiene un programa de décimas guajiras, ¿no es eso?
4: Sí, programa precioso, una belleza, chico.
1: ¿Y usted canta bien?
4: ¿Cómo no, chico? Ah, yo canto mejor que Pedro Vargas.
1: ¿Qué me cuenta? Usted tiene mejor voz que Pedro Vargas.
4: No, yo no he dicho mejor voz, chico.
1: ¿Y entonces por qué canta usted mejor que Pedro Vargas?
4: Porque él canta parado y yo canto sentado, chico.
1: No me diga. ¿Y sentado se canta mejor?
4: Claro que se canta mejor porque se canta mucho más cómodo, chico.
1: Bueno, venga acá, Tres Patines. Usted sabe música. ¿De qué se ríe?
4: No, porque me da... Oye, es que tú me haces la pregunta de diablo, chico. Pregunta para que tú veas, chico.
1: ¿Qué cosa es un calderón?
4: ¿Eh?
1: Calderón.
4: Calderón es un caldero grande de eso que tiene la fonda.
1: Ay,
4: que está, te mandan un potaje de panzo para 18 personas de una sola cola. ¿Eh?
1: Ya. Sí. ¿A qué se le llama una corchea?
4: Una corchea es la fábrica de corcho, propiamente, ¿no? Si tú lo vas...
1: ¿Sabe usted por lo menos qué cosa es el pentagrama?
4: Sí, cómo no, chico. Pentagrama es un edificio muy grande que hay en el norte y que está lleno todo de generales.
1: No, Tres Patines.
4: Sí, chico, hombre.
1: Ese edificio se llama el Pentágono.
4: No, chico, no. Hombre, ¿le cambiaron el nombre?
1: No le cambiaron nada.
4: ¿Sí tiene que haberse lo cambiado?
1: No, señor. A ver, explíqueme clarito y sin titubeos de ninguna clase. ¿Por qué insultó usted a Rudecindo y a Nananina?
4: Bueno, pero si yo no lo insulté, señor juez, lo que pasó ahí fue que hubo una pequeña equivocación, nada más.
1: ¿Seguro? A ver, explíqueme cómo fue la cosa.
4: Bueno, la cosa fue que...
1: Sí. ¿Y esa gritería?
4: No, para que tú sabes que pasa que uno va a emocionar.
1: No se emocione.
4: Como hay razón en lo que
1: no
4: se
1: dice. No, con calma. Sí. A ver, ¿qué fue? ¿Cómo fue?
5: La cosa fue que el rumbo... Sí.
1: No tan bajito. Sí. La cosa natural...
4: Entre las dos cosas,
1: sí,
4: ¿no? La cosa fue que Rudecindo,
1: sí,
4: me inscribió una mesiva.
1: ¿Cómo le inscribió?
4: Sí, chico, me inscribió una mesiva.
1: No, me escribió una carta.
4: ¿Te escribía de la vez?
1: ¡No, señor! ¿Me escribió usted?
4: Sí, pidiéndome que le dedicara una décima por radio.
1: Ajá.
4: Creo que la carta la tengo por aquí, déjame ver.
1: ¿Qué pasa? ¿Le duele el pecho?
4: No, aquí
1: ¿se
4: está.
1: ¿Se ve dándose ese golpe?
4: No, sí, ahí está, mira, ahí está la carta.
1: Ajá, ¿qué?
4: ¿La quiere leer usted?
1: No, léala usted.
4: ¿Yo mismo le meto?
1: No, sí, usted mismo, ¿qué dice?
4: Dice aquí en la parte de la... espérate, que está revés.
1: Adiós, caramba.
4: Vamos a leerla de atrás para adelante, a ver qué lo no, ve.
1: ¿Cómo va a leerla de atrás para adelante?
4: A ver qué pasa.
1: No, señor, léala como debe ser.
4: Dice, muy sillón mío.
3: ¿Cómo sillón, compadre? Yo puse algún sillón ahí.
4: Ah, sí, aquí no dice muy sillón mío, chico.
3: No, señor, lo que dice es muy señor mío.
4: Ah, sí, verdad, chico, no había visto la H, chico.
3: ¿Pero qué H, hombre? Si ahí no hay H ninguna.
4: Por eso te digo que no la había visto, chico, porque no la hay.
1: Bueno, siga leyendo, ¿qué dice la carta?
4: Dice muy señor mío, coma, ¿no?
1: Uh-huh.
4: Le dijeron este catre...
1: Momento, Tres Patines.
4: Mira, a ver eso.
1: ¿Qué está usted leyendo ahí?
4: Lo que dice la carta, chico. Aquí no dice le dijeron este catre.
3: No, señor. Le dirijo esta carta.
4: Ah, sí, es verdad. Es que de traducir del gallego para el cubano...
1: ¿Gallego? Pero si eso está en castellano.
4: Dice, le dirijo esta carta para salpicarlo a usted de huevo. Mira.
3: No, hombre, no. Ave María Purísima. Para suplicarle a usted de nuevo... Porque ya le había escrito antes otra carta sin que usted me hiciera caso.
4: Bueno, está bien, Orray. Para suplicarle a usted de nuevo, ¿eso es?
3: Sí.
4: Aunque sea yo una bestia...
3: No, hombre, no. Aunque sea una molestia.
4: Bueno, sí. Pero un momento, caballero. La carta esta, Rudecindo, no viene dirigida a mí.
3: Sí, pero la escribí yo.
4: No tiene que ver, chico. Si viene dirigida a mí, yo tengo el derecho de leerla como a mí me dé la gana, chico.
3: Dito Dios, doctor, pido justicia.
1: No se preocupe, Rudecindo, que se le hará justicia.
4: De pero paso,
1: que
4: sea justicia, que se vaya,
3: de
4: chico,
3: verdad,
4: ¿qué
3: ¿eh?
4: Pidió, ¿eh?
3: Justicia.
1: Cállese la boca.
5: Pero que sea justicia de verdad, no sí. La basura de justicia que me haces tú a mí casi siempre.
6: 10 pesos de multa.
5: Así me gusta, que seas enérgico.
6: Cállese la boca.
5: Muchas gracias.
6: De nada.
5: Sigue tu bobería ahí entonces.
6: Póngale 10 pesos más. Ya cabe Tres Patines. ¿Qué más dice esa carta?
4: Pues dice aquí, mire, para suplicarle de nuevo, aunque sea una molestia, que me dedique una décima. Su tontísimo rabo de trucha, Rudecindo.
6: No, momento, sí, Tres Patines.
4: No, eso
6: seguro
4: también.
6: Que ahí dice su tontísimo rabo de trucha.
4: Sí, no, ahí me lo llevé fácil.
6: No, vale, lea bien.
4: Mira, a ver, su atentísimo...
6: Radio escucha,
4: sí.
6: Ah, entonces Rudecindo le escribió esa carta pidiéndole a usted que le dedicara una décima, ¿no es eso?
4: Sí, y la doña Nananina también me escribió otra, que aquí la tengo también.
6: ¿Cómo dice la de Nananina?
4: Déjame ver, espérate. Aquí está. Fíjate. Dice Cuero.
6: ¿Esa es la misma?
4: ¿Cuál?
6: La misma. ¿Esa no es la misma, Rudecindo?
4: No, es la... Adiós, mira, boté la carta y estaba leyendo el sobre.
6: No, métale ahí. A esa es la carta.
4: Dice Cuerudo Tres Patines.
2: Cuerudo no, querido Tres Patines.
4: ¿Cómo querido? ¿Y esta U que hay aquí detrás de la Q?
6: Esa U no suena, Tres Patines.
4: ¿Por qué no suena? ¿Se le fundió algún bombillo?
6: No se le fundió nada, pero a pesar de eso ahí dice querido.
4: ¿Tú leíste la carta antes que yo?
6: No, señor.
4: Entonces, ¿cómo tú sabes lo que dice, chico?
6: No se preocupe y siga leyendo.
4: Bueno, sin preocuparme, ¿no?
6: Sí, sin preocuparse. Right.
4: Querido Tres Patines,
6: ajá.
4: 2 puntos. Fíjate,
6: sí.
4: Uno arriba y el otro abajo. Oye, y el de arriba está en el aire.
6: ¿Cómo que está en el aire?
4: Sí, no lo aguanta nadie, mire, no se cae, chico.
6: No se preocupe tampoco y siga leyendo.
4: All right. ¿Se dice all right o se dice all right?
6: ¿Cómo?
4: Que si se dice all right o se dice all right.
6: Usted no lo ha dicho igual de las dos maneras.
4: Sí, pero ¿de cuál de las dos maneras se dice?
6: ¿Pero qué es lo que usted quiere, Tres Patines? Que yo me vuelva loco.
4: ¿Por qué, chico? ¿No se te puede hacer una consulta gramatical?
6: No, señor. No me haga ninguna consulta y acabe de leer la carta de Nananina.
4: Está bien. La carta dice así. Querido Tres Patines.
6: Sí.
4: Por la presente te arrugo...
2: Te arrugo no, te ruego.
4: Ah, sí, te ruego. Sí, ¿verdad? Te ruego. Que me dediques una décima gajira...
6: Gajira no, guajira.
4: ¿En qué quedamos, chico? Tú no me dijiste que la U no sonaba.
6: Eso era antes, ahora sí suena.
4: Ah, sí, ¿la arreglaron ya?
6: No, señor, no la arreglaron.
4: Entonces, ¿por qué ahora suena y antes no sonaba?
6: Porque la U detrás de la Q no suena, Tres Patines.
4: ¿Cómo dice?
6: Que la U detrás de la Q... No suena.
4: Bueno, pero si aquí no estamos detrás de la Q.
6: ¿Cómo que no estamos detrás de la Q?
4: No, señor, estamos dentro de la Q, chico.
6: Bueno, pues donde quiera que estemos, en la palabra querido, la U no suena, pero en la palabra guajira sí.
4: ¿Por qué, chico?
6: Porque la ortografía es así.
4: ¿Quién hizo la ortografía, chico?
6: No sé, no lo conozco.
4: ¿Y tú le vas a hacer más caso a una persona que tú ni conoces siquiera que
6: sí,
4: a mí, chico?
6: Sí, señor, porque eso es lo que ordena la gramática.
4: ¿La gramática? ¿Quién es esa señora, chico?
6: La gramática no es señora.
4: ¿Ah, soltera?
6: ¡No!
4: Oye, por mi madre que yo no te entiendo a ti.
6: Ni falta que le hace.
4: Arrebatado me tiene este hombre.
6: ¡Cállese la boca!
4: ¿Me vas a mandar para Mazamorra?
6: ¡Que se calle! Acabo de decir cómo termina esa carta ahora mismo.
4: Bueno, termina así, dice. Favor, te agradeceré terneramente.
2: No, terneramente no. Eternamente.
4: Así, eternamente, sí. Tomando gracias por el calor.
6: Sí.
2: ¡No! Te mando gracias por el favor.
4: Ah, sí. Y firma Luz María Nananina, viuda de Fernández. Oye, como progresó esta mujer a mi lado.
6: ¿De veras?
4: Muchacho, como ha progresado. Figúrate cuando yo la conocí, firmaba con una cruz.
2: ¿Quién firmaba con una cruz?
6: Déjelo, Nananina.
4: Déjelo ahí.
6: Diga, Tres Patines, ¿qué hizo usted cuando recibió esas dos cartas?
4: No, me puse a sacar una décima para cada uno. Y a Nananina le saqué una, óyeme, preciosa.
6: ¿Cómo decía esa décima?
4: Decía así. Por tu cara de gitana y tu diente de marfil, eres la luz más gentil que alumbra en toda La Habana. Tienes tipo de sultana y como que ese es tu anhelo. Le voy a pedir al cielo que te saque de tu agobio y que consigas un novio que sea un hombre modelo.
6: ¿No está mal?
4: No.
6: Esa fue la décima... Esa fue la décima que usted hizo para Nananina, ¿verdad?
4: Esa la hice para Nananina. Lo único malo fue que a la hora de cantarla me equivoqué.
6: ¿Cómo que se equivocó?
4: Sí, en lugar de dedicársela a Nananina, se la dediqué a Rulecito.
6: ¿Usted le dedicó esa décima a Rulecito?
3: Sí, doctor, sí. Y usted comprenderá que eso no puede quedar así. A mí hay que hacerme justicia o lleno de humo este juzgado.
6: ¿Qué cosa? ¿Usted trae revólver?
3: No, pero trae un tabaco de a 7 centavos. Y si no me hace justicia, lo entiendo.
2: No, y a mí también hay que hacerme justicia, porque si no, lo enciendo también yo.
4: ¿Qué? ¿Usted trae otro tabaco?
2: No, yo no enciendo ningún tabaco. Yo lo que te espero es a la salida con una estaca y lo enciendo usted, pero de mala manera.
4: Bueno, la cuestión es, señor juez, que como que Rulecito le dediqué la décima que había sacado para Nananina, sí. No me quedó más remedio que dedicarle a Nananina la que había hecho para Rulecito, ¿no?
6: ¿Y cómo decía esa?
4: Decía así: tu rostro es un poco feo y encima de eso he notado que estás algo más arrugado cada vez que yo lo veo. Pero así todo yo creo que tu cara de zapote más elegante se note si te tapa las mejillas con un buen par de patillas, una barba y un bigote.
6: ¿Y eso se lo dedicó a usted, a Nananina?
4: Esa fue la que le dediqué a Nananina. ¿Eh? Pero fue una equivocación que la tiene cualquier cantante.
6: Escriba ahí, secretario.
7: Venga la sentencia.
6: Yo realmente no sé si en esa equivocación obró usted de buena fe o si hubo mala intención. Mas como es posible que haya una mala idea oculta, pague antes de que se vaya 90 pesos de multa.
8: Una y 20 minutos.

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5: 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Perenne. Perenne. Significa que dura todo el año o que permanece constantemente sin interrupción. También se usa para algo que nunca desaparece o que es eterno. Un ejemplo: el amor de una madre es perenne, siempre está presente sin importar el tiempo que pase. Perenne. 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
8: 1:36 minutos.

Muy, pero muy buenas tardes para todo el auditorio internacional que desde las meras 11 AM están por ahí disfrutando de la compañía de la Patrona Radio. Es un honor estar de nueva cuenta con ustedes, mi querido auditorio, dándole gracias a Dios por otro día más de vida, otro día más que nos permite estar de pie. Así que ya estamos en cabina en esta bella tarde. Hoy es sábado 3 de octubre del año 2026, disfrutando de un día bien soleado con 69 grados Fahrenheit la temperatura actual. Eso sí, que el ánimo, la fe, el entusiasmo, la alegría, la solidaridad está siempre al 100%. Y queremos irradiarla con ustedes, así que les damos la bienvenida y de paso activamos las líneas de cabina para que así usted pueda pedir su canción favorita, saludar a su ser querido si está de manteles largos el día de hoy, si estuvo ayer o va a estar mañana. Con gusto lo festejamos en la Patrona Radio. 781-790-8166 es el número de cabina. Y también usted puede mandarnos los mensajitos de texto. 617-312-7827. Ese es el número personal de Juanita Benítez. En nombre de nuestros patrocinadores, vamos a acompañarles hasta las 5:30 de la tarde. 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Así que sean bienvenidos. Soy Juanita, soy Benítez, un honor acompañarles. Ahí escuchábamos a Rocío Dúrcal con ese tema Me Gustas Mucho. Vamos a escuchar esta otra que se titula Cómo Han Pasado los Años, ¿verdad? Ni cuenta se da uno cuando acuerda, como dice mi amigo Julio, y no es cuento, ¿verdad, Julio? Que los años van pasando y uno dice, parece que fue ayer, pero sí, ya son varios añitos. Y entre todos esos años que han ido pasando, que les hemos ido acompañando, que hemos interactuado con bastantes de los oyentes, hemos tenido el honor de conocerlos, hemos ido pues agregando más amigos, ¿verdad? Al grupo de la familia de la Patrona Radio. Así que para todos ustedes un fuerte abrazo, gracias por siempre apoyarnos. De manera cordial saludamos a don Mario, gracias por ese bonito detalle, don Mario. Mire que ahorita acá lo estaba abriendo, un recuerdito bonito que me trajo de allá, de Antigua, así que lo recibimos con el corazón, Mario, y deseamos que Dios siempre le multiplique todas las buenas obras que usted hace y que lo bendiga con buena salud. Un señorón de mucho respeto, una familia que admiramos bastante y que siempre que viajan nos reportan sintonía, donde quiera que anden ahí disfrutando de la Patrona Radio. Fíjese cómo es esta Radio 1600, se queda en el corazón de muchísimos oyentes que nos escuchan en diferentes estados, en diferentes países. Así que para nosotros es un gran honor poder llegar a sus oídos y quedarnos en sus corazones. Ese es el mejor regalo. Así que esta canción va para todos ustedes. ¿Cómo han pasado los años?

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2 de la tarde con 6 minutos. Ahí quedó ese temazo, Luz de Luna se llama, con Rocío Dúrcal. Dice Juanita, complázcame por favor con Luna de Octubre, dice, con Don Pedro Infante. Pues vamos a ir ya pagando todas esas deudas musicales, porque tenemos una lista enorme de canciones que el auditorio van pidiendo a través de los mensajitos de texto, el 617-312-7827. Recuerden que ya en un ratito más vamos a tener el reporte de noticias, también la farándula y deporte, ¿verdad? Así que ya venimos cargadísimos de contenido, pero vamos a escuchar este tema en la voz de Don Pedro Infante, Luna de Octubre.

0: Bien, ahí quedó Luna de Octubre con la voz de don Pedro Infante. Ya tenemos al equipo internacional con lo más relevante del acontecer, así que por cortesía de los Latinos Mid Market, de Juanita's Kitchen, de Latino Vaquero, de Spinal Rehab Group, de Néstor Rodríguez, del abogado Jorge Alberto Fuentes Dera, de Commonwealth General Contractor, y por los Latinos Vaquero, presentamos el noticiero internacional. Adelante, equipo.
1: Hacemos una pausa en el entretenimiento musical y pasamos a la información mundial con lo más importante suscitado alrededor del mundo. Noticiero Internacional con Jaime Tinoco, una producción internacional exclusiva para La Patrona Radio. 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Estimados oyentes de La Patrona Radio, qué gusto saludarles el día de hoy, sábado 3 de octubre del año 2026. Mi nombre es Jaime Tinoco y les doy la más cordial bienvenida a Noticiero Internacional, emisión de fin de semana, una producción exclusiva para La Patrona Radio. Muchas gracias a toda la gente que están atentos en la señal de la 1600 AM Radio Internacional, y gracias también a todos aquellos que nos escuchan por internet en nuestra página web lapatronaam.com, y también en nuestra propia aplicación para dispositivos móviles, La Patrona Radio. Descárguela, es totalmente gratis esta aplicación, muy fácil de instalar y muy fácil de usar. La encuentra como La Patrona Radio. Es un loguito amarillo con un sombrerito negro para que usted no se vaya a confundir. Gracias a mi estimada Juanita Benítez por estos minutos que me cedes aquí en tus programas, y es un gusto saludarte este fin de semana. 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Bienvenidos a Noticiero Internacional de fin de semana. Comenzamos con la información. El Servicio de Ciudadanía e Inmigración confirmó la actualización de sus tarifas con un incremento promedio de entre 1.8% y 2.9%. Costos como el permiso inicial de trabajo de $570, solicitudes de TPS $520, y la tarifa anual de asilo entra en vigor este mes, impactando directamente en el bolsillo de los solicitantes.
2: El Servicio de Ciudadanía e Inmigración de Estados Unidos, USCIS, aplicará desde el 16 de octubre de 2026 nuevas tarifas migratorias ajustadas por inflación para ciertos trámites de asilo, PEROL, autorización de empleo y estatus de protección temporal, TPS. La medida alcanza a las solicitudes con matasellos de esa fecha o posterior y puede derivar en el rechazo del expediente si el pago no coincide con el monto exigido, según USCIS. Los cambios afectan el cargo anual aplicable a algunas solicitudes de asilo pendientes, la tarifa de PEROL migratorio vinculada al formulario I-131, el permiso inicial de trabajo para determinadas categorías y el pago asociado con el formulario I-821 de TPS. De acuerdo con el calendario de tarifas de USCIS, los importes creados por la Ley Pública 119-21 deben abonarse, cuando corresponda, junto con cualquier otra tarifa aplicable al trámite. La actualización responde a un mecanismo anual previsto por la Ley Pública 119-21, conocida durante su trámite legislativo como HR1. La norma, promulgada el 4 de julio de 2025, ordenó al Departamento de Seguridad Nacional ajustar ciertos cargos migratorios según la inflación. El aviso para el año fiscal 2027 fue publicado por el Departamento de Seguridad Nacional en el Registro Federal. ¿Cuánto subirán las tarifas de UCIS desde el 16 de octubre de 2026? El cargo anual para solicitudes de asilo pendientes aumentará de $102 a $105. Se trata de una tarifa anual vinculada con determinados expedientes que continúan en trámite ante UCIS y no debe confundirse con otros pagos que pueden estar asociados a la presentación inicial de una solicitud de asilo, según el aviso del Registro Federal. La tarifa migratoria de Perú asociada al formulario I-131 pasará de $1.020 a $1.050. El formulario reúne diferentes solicitudes relacionadas con documentos de viaje y permisos migratorios, pero el importe actualizado corresponde de forma específica a la tarifa de Perú exigida por la Ley Pública 119-21, de acuerdo con UCIS. El pago para el permiso inicial de trabajo subirá de $560 a $570 en las categorías alcanzadas por la norma. Entre ellas figuran solicitantes de asilo, determinadas personas con PERUL y beneficiarios iniciales del TPS. La tarifa puede coexistir con otros cargos de presentación del formulario I-765, según el cuadro oficial de UCIS. La tarifa vinculada con el formulario I-821, utilizado para pedir estatus de protección temporal, aumentará de $510 a $520. El importe corresponde al cargo dispuesto por HR1 y no necesariamente representa el total que podría pagar cada solicitante de TPS, ya que el costo final depende de los formularios y beneficios requeridos en cada caso, según el Registro Federal. Los porcentajes de aumento varían según el trámite. El cargo anual de asilo y la tarifa de PERUL aumentarán cerca de 2,9%, mientras que el permiso de empleo tendrá una suba aproximada de 1,8% y el pago vinculado con TPS crecerá cerca de 2%. Los valores fueron calculados a partir de las cifras anteriores y los nuevos montos oficiales publicados por UCIS.
1: Se reportan recientes intervenciones del Servicio de Inmigración y Control de Aduanas ICE en negocios y áreas de comercio de estados como Florida, desatando temor entre trabajadores y movilizando redes de apoyo comunitario para familias afectadas.
2: Florida comenzó en octubre con preocupación entre trabajadores y pequeños comerciantes de origen hispano. Las recientes actuaciones del Servicio de Inmigración y Control de Aduanas, ICE, por sus siglas en inglés, en distintas ciudades provocaron cambios en la actividad de algunos negocios y llevaron a familias afectadas a buscar ayuda económica. Uno de los episodios más recientes ocurrió el 25 de septiembre en Tallahassee, donde agentes federales realizaron un operativo en el camión de comida Chile y Chili's Taquería, ubicado sobre Tennessee Street. Imágenes de las cámaras de seguridad obtenidas por los medios locales mostraron a varias trabajadoras que intentaban alejarse o buscar refugio cuando llegaron los vehículos oficiales de ICE. La intervención terminó con 3 trabajadores detenidos. De acuerdo con el propietario del establecimiento, los empleados eran ciudadanos guatemaltecos y tenían solicitudes de asilo pendientes. El dueño sostuvo en una entrevista con WCTV que, tras lo ocurrido, decidió suspender la actividad del negocio para evitar exponer al resto de sus trabajadores. El cierre también estuvo relacionado con la salida de otros empleados, quienes, según explicó, dejaron de presentarse por temor a ser detenidos. Es una injusticia porque nosotros somos personas trabajadoras, expresó una cocinera de food trucks en Florida a Univision. La situación llevó a la creación de una campaña de recaudación de fondos para las familias de los trabajadores detenidos. La iniciativa, difundida mediante GoFundMe, reunió más de $15,000 para cubrir gastos como alimentación, vivienda, servicios, transporte y cuidado infantil. Temor entre trabajadores de food trucks por operativos del ICE en Florida. El episodio de Tallahassee tuvo repercusión entre propietarios y empleados de food trucks en Tampa. En esa ciudad también se han registrado actuaciones migratorias que incrementaron la preocupación entre personas que trabajan o concurren a establecimientos ubicados en zonas con una importante presencia hispana. Yesua Navarrete, un propietario de un camión de comida, contó que durante julio presenció una situación similar frente a su negocio, cuando agentes del ICE detuvieron a clientes que se encontraban en otro establecimiento de la avenida Fletcher. El relato aumentó la inquietud entre quienes desarrollan actividades comerciales en estos lugares. Que estén yendo por los trabajadores mismos, pues así preocupa, señaló Navarrete a Univision. Los testimonios difundidos después del operativo reflejaron el impacto económico que pueden generar las detenciones. El comerciante señaló que si parte del personal deja de acudir a trabajar por temor a una intervención migratoria, algunos negocios pueden verse obligados a reducir sus horarios o cerrar temporalmente. Es una injusticia porque nosotros somos personas trabajadoras, expresó una cocinera de food trucks en Florida a Univision. La situación llevó a la creación de una campaña de recaudación de fondos para las familias de los trabajadores detenidos. La iniciativa, difundida
3: mediante GoFundMe, reunió más de $15,000 para cubrir gastos como... Es una injusticia porque nosotros somos personas trabajadoras.
4: Entraron en vigor las nuevas disposiciones de alcance federal que limitan el financiamiento del programa de salud Medicaid, afectando a miles de familias inmigrantes a pesar de contar con estatus legal, requiriendo una revisión exhaustiva de cada caso con los centros de servicios de salud.
5: Sofía Rivas, de 80 años de edad, se encuentra en un hospital de Chicago.
6: Hasta ahí un buen de meses. Ella es diabética, tiene problemas con el corazón.
5: Pero a su delicado estado de salud, se suma que se quedará sin el Medicaid, dicen sus familiares.
6: Ahorita perdió su tarjeta médica y estamos, bueno, pues batallando. Ella ocupa su insulina para sus problemas médicos y es muy costoso.
5: Como ella, miles de inmigrantes con estatus legal fueron notificados que perderán su cobertura de Medicaid debido a cambios en las regulaciones federales.
7: La mayoría de las personas que van a ser impactadas al partir del 1 de octubre son refugiados, asilados, personas o víctimas de trata y tortura y víctimas de doméstica violencia.
5: Como ejemplo, en el estado de Illinois, se calcula que cerca de 10,000 inmigrantes se quedarán sin la cobertura del Medicaid este 1 de octubre, algo que traerá consecuencias en el sistema de salud, dicen organizaciones.
7: Es posible que clínicas gratuitas van a tener más tiempo de espera para tener acceso a una cita. Es posible que personas no tengan acceso, no sepan cómo acceder a esas clínicas gratuitas porque no están conectadas con una organización que les pueda dar el referido.
5: Y a otros líderes comunitarios les preocupa la economía de las familias.
8: Hemos visto familias que están viniendo a buscar cuáles son sus opciones, porque ahora o compras un galón de leche o buscas una cita médica.
5: Aun con este panorama, indican que una persona tiene el derecho de recibir atención médica, aunque pierda el Medicaid, no tenga seguro de salud e independientemente de su estatus migratorio.
9: Y las organizaciones comunitarias le dicen a las personas que perderán su Medicaid este 1 de octubre que se informen acerca de las opciones que tienen de cobertura médica a nivel estatal y del condado.
4: Análisis económicos reportan una disminución del 3.6% en el envío de remesas hacia territorio mexicano, situándose en poco más de $5,450 millones. Un dato clave que resalta la fluctuación de las finanzas de las familias migrantes en Estados Unidos.
10: Las remesas recibidas en México durante agosto sumaron $5,452 millones, informó el Banco de México. Este flujo representó una caída de 3.6% respecto del observado el mismo mes del año pasado, aún mostrando un rezago respecto del dinamismo registrado en el mismo mes del 2025, la entrada de migradólares en agosto hiló 4 meses consecutivos superiores a $5,000 millones. Al revisar el comportamiento de las remesas desde enero al mes de agosto, las 4,8 millones de familias beneficiadas por estos ingresos han recibido $41,802 millones, que es un flujo acumulado mayor a los $40,903 millones que captaron en esos mismos 8 meses del 2025. Para dimensionar el tamaño de estos recursos, el economista para América Latina de Goldman Sachs, Alberto Ramos, los comparó con los ingresos obtenidos por México por exportaciones de petróleo, que sumaron $14,300 millones en el mismo periodo. Así, los $41,802 millones que ingresaron al país por concepto de remesas entre enero y agosto representan más de 4 veces los recursos obtenidos por las exportaciones de petróleo. Si hacemos un mayor acercamiento a las entradas mensuales de remesas, se puede ver una desaceleración respecto del flujo mensual del mes previo de 2.1%, ya que en julio ingresaron transferencias en dólares por $5,570 millones. En un análisis aparte, especialistas de BBVA explicaron que si bien se presentó una contracción en el flujo de remesas durante el mes de agosto, esta variación se ubicó dentro de los intervalos de confianza esperados para este mes. Consignaron que estructuralmente, el flujo de remesas a México se explica por el volumen de migrantes mexicanos que envían remesas y por su condición laboral en Estados Unidos. Sin embargo, coyunturalmente, las remesas han presentado una alta volatilidad explicada principalmente por factores externos, la política migratoria de la actual administración del presidente de Estados Unidos Donald Trump y las fluctuaciones en el tipo de cambio del peso mexicano frente al dólar estadounidense propiciadas entre otros factores por diversos conflictos internacionales. Poder adquisitivo sigue cayendo. No obstante al flujo acumulado, el poder adquisitivo de las remesas continuó la trayectoria descendente por 15º mes consecutivo. De acuerdo con Ramos, al considerar el efecto del tipo de cambio y descontar la inflación, los hogares receptores de remesas recibieron en agosto 14.7% menos recursos que los percibidos un año antes. Esto significa que en pesos mexicanos, que es como se gastan las remesas en el país, los 9,83 millones de adultos beneficiados experimentaron una nueva caída en la capacidad de compra de dichos ingresos. Tal como explicó aparte el director del Foro de Remesas del Centro de Estudios Monetarios de Latinoamérica, CEMLA, Jesús González Cervantes, explicó que independientemente de que el tipo de cambio presente una cierta depreciación, el panorama para las remesas no parece que vaya a cambiar mucho. Las remesas llegaron al país en 13,2 millones de operaciones, que resultó el número de transferencias más alto en 3 meses.
4: Nos vamos a México. El país conmemoró un aniversario más de los trágicos hechos de 1968 en Tlatelolco, con mensajes oficiales del gobierno federal enfatizando el compromiso de garantizar que nunca más se repita una represión estatal contra los movimientos sociales.
11: Se asoma al balcón y dispara a la multitud. Así, ¡pah, pah! Así a donde cayera.
12: A Severiano Sánchez Gutiérrez, el 68 lo encontró estudiando matemáticas en el Poli.
11: Un lunes 29 de julio, lo tengo presente, Raúl Álvarez Garín, Ángel Verdugo, Jesús de Jesús Cimental Banderas y otros compañeros nos citan a asamblea. Habían sido reprimidos brutalmente por los granaderos, la policía y el ejército.
12: Antes de votar a favor del paro estudiantil en solidaridad con los reprimidos, nunca había participado en una manifestación. Entre agosto y septiembre de 1968, con apenas 18 años, se formó políticamente.
11: En esos 2 meses, en cada escuela se hacían asambleas casi a diario para informar lo que iba sucediendo. Eran asambleas informativas y al final se tomaban acuerdos. En Zacatenco se le íbamos a volantear a la Lindavista, a Montevideo, a Insurgentes, a la Villa. Cuando nos veían en brigadas repartiendo volantes, nos correteaban, nos apresaban y se daban enfrentamientos.
12: Hoy, en la Plaza de las Tres Culturas, recuerda aquel despertar.
11: Yo me sentía que entendía lo que era país, lo que era democracia, lo que era exigir las libertades democráticas.
12: A las jornadas de volanteo siguieron marchas multitudinarias.
11: Teníamos temor, por supuesto, no éramos supermanes, ni éramos suicidas. Pero ¿qué hacíamos? Deteníamos el movimiento sin respuesta, sin negociación.
12: Asistió al mitin del 2 de octubre. Estaba al sur de la explanada de Tlatelolco.
11: En cuanto cayeron las bengalas, empezaron los disparos del edificio, del tercer piso, y más disparos. Fue la primera vez que vi compañeros caer.
12: El instinto lo hizo correr.
11: Corro hacia esa zona verde, donde termina el Chihuahua, y veo toda la calle de Ricardo Flores Magón llena de carros militares. Entonces me meto en la zona verde, hay una plazoleta y un jardín muy famoso aquí en Tlatelolco, y me meto por ahí y voy vadeando. Donde veo soldados, me escondo, me tiro.
12: Severiano y cientos de jóvenes huyeron hacia Reforma y se ocultaron en las colonias aledañas.
11: Yo me solté a llorar. Llorar, pero no de miedo, no de cobardía, sino de rabia, por lo que nos habían hecho.
12: Caminó a su casa en penumbras, asediado como una presa.
11: Cortó la luz del ejército. Empezó a llover, llovizna no muy fuerte. Había faros de alta potencia, pero altísima potencia que tenían instalados. Entonces cuando detectaban gente, yo creo que por radio decían, ahí va un grupo, y echaban la luz y disparaban.
12: A unos pasos del muro que recuerda a los caídos del 2 de octubre, su exigencia no ha cambiado.
11: Queremos justicia, nuestra demanda a 58 años de la masacre.
4: El gobierno de la presidenta Claudia Sheinbaum anunció la creación de un grupo de trabajo enfocado a exigir a las plataformas tecnológicas la eliminación y prohibición de contenidos que inciten a la violencia.
10: La presidenta de México, Claudia Sheinbaum Pardo, anunció la creación de un grupo de trabajo que tiene por objetivo elaborar un decreto para que las plataformas digitales no permitan y eliminen contenidos relacionados con la violencia, el cual será coordinado por la Consejería Jurídica del Ejecutivo Federal, CEGEF, e integrado por la Secretarías de Seguridad y Protección Ciudadana, SSPC, y de Educación Pública, CEP, el Centro Nacional de Inteligencia, CNI, y la Agencia de Transformación Digital y Telecomunicaciones, ATDT, así como instituciones académicas. Estoy conformando un grupo de trabajo coordinado por la consejera jurídica, en el que participa la Secretaría de Seguridad, la Agencia de Transformación Digital. Estamos invitando instituciones académicas, expertos. Y el primer objetivo es exigir a las plataformas digitales que bajen de su contenido en el momento en que encuentren comunicados o acciones que tiendan a la violencia, al abuso o al acoso, es decir, prohibir que haya ese tipo de publicaciones en las plataformas digitales. Para ello, conformo este grupo de trabajo, puntualizó en la conferencia matutina, Las Mañaneras del Pueblo. Recordó que el Gobierno de México implementa acciones para atender la salud mental de las niñas, niños y jóvenes como el ABC de las emociones y la línea de la vida. En ese sentido, la jefa del Ejecutivo Federal hizo un llamado a madres y padres de familia para prestar atención a los contenidos que consumen sus hijos en plataformas digitales. Respecto a los hechos ocurridos en la Escuela Secundaria General número 13 ubicada en Torreón, Coahuila, el secretario de Seguridad y Protección Ciudadana, Omar García Arfuch, informó que tras la agresión de dos jóvenes mayores de edad, un integrante del personal directivo perdió la vida y 4 personas más resultaron lesionadas, mismas que reciben atención médica y las autoridades del gobierno de Coahuila mantienen seguimiento a su evolución.
4: Honduras vive su tradicional feriado mozaránico entre alertas por intensas lluvias, inundaciones urbanas repentinas, como las reportadas en San Pedro Sula y el bulevar Los Próceres. El despliegue de seguridad en zonas turísticas se está aplicando.
13: Placer saludarles en este momento junto al subsecretario de Copeco, Nelson Márquez. Ya oficialmente el lanzamiento de CONAPREN, Semana Morazánica 2026. Cuida de los que en ti confían, ministro. Buenas tardes.
14: Lo que hemos visto esta mañana aquí es una muestra básica de lo que vamos a ver desplegado en todo el país. Cerca de 33 mil personas que se van a asegurar que cuando usted salga de casa pueda tener diferentes puntos de apoyo en todas las carreteras del país para que usted pueda pedir orientación, para que usted pueda pedir apoyo, para que usted se sienta seguro de que usted confía en su gobierno y su gobierno le devuelve la confianza cuidando de usted. Es importante mencionar, en los centros turísticos, si usted va y quiere comer algo, tenga la seguridad que ya nos movilizamos a través de CONAPREM a cada uno de los centros turísticos para verificar que la comida se esté haciendo con buena calidad, que usted no tenga de qué preocuparse en ese sentido. Si se va a meter a una piscina, ya las piscinas fueron verificadas, fueron chequeadas, fueron también certificadas de que están tomando las medidas de seguridad adecuadas. Tenga cuidado en los ríos. Esta temporada especialmente en los ríos es un poquito más complicado. Si en algún tramo de un río le dicen que mejor no se meta ahí, no lo haga por el bien suyo y el bien de su familia. Nosotros estamos para servirle a usted. CONAPREM está para servirle a usted. La instrucción del presidente Asfura es que hagamos las cosas y que las hagamos bien. Pero usted tiene que cuidar de los que más confían en usted.
15: Puntos de respuesta inmediata en los principales ejes carreteros del país.
14: A nivel nacional, cerca de 1.300 puntos para apoyarle a usted, para cuidar de que nadie vaya a ir a una velocidad que le ponga en riesgo a usted o a su familia, para procurar en todo momento que los vehículos que se estén movilizando, lo hagan con todas las medidas de seguridad. Estos puntos de control son para que usted cuando pase por ahí diga, me siento seguro de viajar por mi país.
16: por parte de Conapren. Entonces, ¿qué consecuencias van a tener todas estas personas que anden con el exceso de velocidad, como mencioné?
14: Bueno, ya las medidas están dadas en nuestro país. La Policía de Vialidad y Transporte ya sabe qué es lo que la ley de tránsito establece, ya se sabe cuáles son las sanciones que pueden haber, pero no es para eso. La intención no es sancionar a nadie, la intención es que usted y su familia salgan con bien, así como dice la misma palabra de Dios, y regresen con bien a casa. Y que el lunes lo que los niños tengan que contar al regresar a la escuela sea que pasaron una semana preciosa con sus papás y que están regresando a contar todas las experiencias bonitas de los lugares que fueron a conocer en Honduras.
15: Ministro, finalizando, de mi parte, el clima, ¿cómo va a estar para todas las personas que están ansiosas para irse para las playas allá en el litoral atlántico, La Ceiba, Colón? Cuéntanos.
14: Bueno, ayer vimos al presidente de la República en este mismo campo de Parada Marte salir y agradecerle a Dios por tener lluvias, porque esas lluvias son bendición para nosotros. En la mayoría de los lugares del país probablemente usted va a tener algunos momentos de lluvia. Hay momentos que va a tener lluvia. Esos momentos, resguárdese, esos momentos, cuídese, espérese a que termine de llover para seguir disfrutando de ese día. No va a llover todo el día, es la mayor probabilidad. En algunas zonas en donde pueden existir riesgos por exceso de lluvia, esté atento de las instrucciones que los mecanismos de seguridad. Estamos trabajando en Semana Morazánica, pero a la par también estamos con los comités municipales de emergencia, comités departamentales de emergencia, y con todos nuestros equipos diseminados a nivel nacional para poder prestar la información y también la atención que se requiera en caso de cualquier emergencia.
4: Brasil se prepara para la primera vuelta de sus elecciones presidenciales y legislativas este fin de semana. Las encuestas más recientes muestran un escenario sumamente apretado entre el actual mandatario Luis Inácio Lula da Silva y el candidato opositor Flavio Bolsonaro, una definición que marcará el pulso político de toda América Latina.
17: Las encuestas dicen que será una elección muy, muy reñida. Los dos candidatos están muy cercanos, algo alrededor cada uno de ellos del 40%. Y esto seguramente, claro, va a significar que tendremos segunda vuelta el día 25 de octubre. Y a día de hoy, el presidente Lula tendrá mucha dificultad en conseguir la reelección. En Brasil vimos una realidad muy clara todavía de división, de polarización política. Ya hace más de 10 años en el que el país está prácticamente partido por la mitad. Pero el rechazo contra Lula yo creo que puede ser muy decisivo. Buena parte de los electores brasileños están un poco cansados de la figura de Lula, ya de alguna manera entienden que tendría que haber habido algún tipo de renovación política por la izquierda en Brasil, y esto no ha sucedido. Recordemos que Lula ha sido presidente por primera vez en el 2003, la primera vez que se candidató fue en el 89, es decir, es una figura política que ya para muchos brasileños de alguna manera les cansa. Entonces hay un rechazo grande entre el partido del presidente y el presidente, y por eso Flavio Bolsonaro ha crecido de manera importante en las últimas semanas, y en las encuestas a día de hoy ya aparece por delante incluso para los pronósticos para la segunda vuelta.
18: Hablamos de una renovación de la izquierda que no ha llegado. Le pregunto por qué. Hay mucha gente también que ve en Lula el único capaz de enfrentarse a Bolsonaro.
17: Sí, en efecto, Lula es el único capaz de enfrentar a Bolsonaro porque tiene una historia política muy importante en Brasil. Ha sido presidente ya 3 veces, está terminando en su tercero mandato como presidente de Brasil. Ha sido reconocido durante mucho tiempo, efectivamente, como un líder que ha conseguido enfrentar problemas crónicos en el país, como la pobreza, el hambre. Ha luchado toda su vida contra la desigualdad en el país, intentando mejorar la posición de los brasileños más pobres, que son muchos, muchos millones. Entonces, esto en efecto lo coloca de alguna manera como un líder muy importante, un líder popular muy importante desde tiempos en que era todavía un joven sindicalista. Pero efectivamente, claro, ha pasado también por un avance en términos de rechazo, la gente se ha cansado un poco de él, pero si pensamos en el único nombre que puede efectivamente enfrentar a Bolsonaro, a Flavio Bolsonaro, es Lula da Silva. Recordemos que hace tan solo 4 años él consiguió ganar desde el padre de Flavio Bolsonaro, el presidente Jair Bolsonaro, en elecciones también muy reñidas. Ahora se enfrenta al hijo del expresidente Jair Bolsonaro, a Flavio Bolsonaro, y seguramente, claro, es el único candidato que tiene opciones para ganar, pero recordemos la realidad latinoamericana también. Tenemos una crisis grande en la región, en términos de que los presidentes muy difícilmente consiguen ganar elecciones o consiguen hacer que gane el sucesor. Entonces seguramente esto también puede contar en contra de Lula. Es la crisis de los incumbentes en el poder, y esto seguramente puede tener un efecto en el país también.
18: Vamos a temas concretos. Quiero empezar hablando de economía porque parece que la economía, la macroeconomía crece más de lo esperado en Brasil, pero también tiene algunos problemas, incluso de deuda. En este punto, ¿qué papel juega entre los votantes la economía para esta votación?
17: Yo creo que este es el punto principal. Hay que subrayar, como primer punto, que la economía en Brasil no va mal, no va del todo mal. Seguramente Lula va a terminar este mandato presidencial con un promedio de crecimiento anual de algo alrededor del 2,7%, lo que no está nada mal. Si lo comparamos, por ejemplo, con lo que sucedió la década pasada, es un crecimiento importante para un país que tiene la economía como Brasil, una economía ya bastante significativa, bastante grande. Entonces, crecer un promedio de 2,7% al año no está mal. El paro, el desempleo, el empleo también ha caído mucho en Brasil en los años de Lula, cayó de algo alrededor del 8,5% al 5%, es decir, es importante, los brasileños consiguen empleo mucho más fácilmente hoy, pero hay cuestiones que son muy delicadas y que también le perjudican a Lula, muy claramente la situación del endeudamiento público, las cuentas públicas no van nada bien en Brasil, el gobierno sigue gastando mucho más de lo que tendría que gastar y no ha habido un control de estos gastos públicos en los últimos años. Pues esta es una situación que preocupa, tenemos ya una deuda pública por encima del 80% del Producto Interno Bruto. Y esto, claro, es un problema grande y tendrá que ser algo seguramente enfrentado por cualquier uno de los que gane las elecciones a partir del próximo mes de enero. Y otra cuestión que es importante en términos económicos y que los brasileños, pese a que la economía está creciendo bien o ha crecido bien en los últimos años, las familias brasileñas y los brasileños no se sienten mejor de lo que estaban hace 4 años, sobre todo porque estas familias están muy endeudadas también. Hay un nivel de deuda de las familias brutal. Porque vamos, en los últimos años mucha gente, por ejemplo, ha empezado a hacer apuestas deportivas, que ha consumido una parte importante de los ingresos mensuales de las familias. Esto es un problema crónico en Brasil. Recordemos que la semana pasada el presidente Lula da Silva simplemente aprobó un decreto para prohibir las apuestas deportivas en el país, que es una cuestión muy delicada que empobrece a las familias y hace con que las deudas personales crezcan mucho. Y además de eso, claro, también hemos visto muchas familias que han ido a los bancos a conseguir préstamos para comprar lo que sea y ahora tienen dificultad en pagar esos préstamos.
4: Y para terminar con la información, aquí están algunas cosas que pueden hacer las mujeres para prevenir los tipos de cáncer de mama evitables.
19: Cuando se trata del riesgo de cáncer de mama, la genética y los antecedentes familiares no pueden cambiarse. Pero usted sí tiene control sobre algunos de los otros factores.
20: Aproximadamente el 85% de los cánceres de mama se diagnostican en mujeres que no tienen antecedentes familiares.
19: La Sociedad contra el Cáncer de Estados Unidos calcula que más del 30% de los cánceres de mama se consideran prevenibles mediante ciertas decisiones saludables. Pero nuevos datos revelan que muchas mujeres conocen los cambios que pueden hacer para reducir su riesgo y simplemente deciden no hacer esos cambios en su estilo de vida.
20: Aproximadamente 9 de cada 10 mujeres encuestadas sabían que la actividad física era importante para reducir su riesgo de cáncer, pero solo alrededor del 27% de la población cumplía realmente con las pautas de la Sociedad contra el Cáncer de Estados Unidos.
19: Se recomienda cada semana entre 150 y 300 minutos de actividad de intensidad moderada, como caminar a paso ligero, o entre 75 y 150 minutos de actividad vigorosa, como correr, para mantener la salud y reducir el riesgo de cáncer. El consumo de alcohol también aumenta el riesgo, pero la mayoría de personas encuestadas afirma beber en alguna medida. La entidad dice que el factor protector menos conocido es la lactancia materna para quienes tienen hijos y pueden amamantar. Solo cerca de la mitad de las mujeres encuestadas sabía que eso puede ayudar a reducir el riesgo de cáncer. Para ayudar a las mujeres a conocer mejor el riesgo de cáncer y los factores que pueden modificarse, la Sociedad contra el Cáncer de Estados Unidos tiene una evaluación gratuita en línea llamada ACS Cancer Risk 360.
20: Es una herramienta excelente. Permite comprender realmente cuál es su nivel de riesgo y dónde existen oportunidades para reducirlo.
4: Con eso terminamos Noticiero Internacional de fin de semana, aquí a través de Parranda con la banda y Juanita Benítez, a quien le agradezco mucho el que me ceda sus micrófonos. Gracias también a usted, por supuesto, a través de la 1600 AM Radio Internacional, y gracias también a todos aquellos que nos escuchan por internet en nuestra página web, lapatronaam.com, y también en nuestra propia aplicación para dispositivos móviles, La Patrona Radio. Mi nombre es Jaime Tinoco y les invito para que sigan escuchando más música, entretenimiento y diversión aquí en De Parranda con la Banda, emisión de fin de semana.
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2:55. Agradecemos la sintonía. Y bueno, vamos a mandar saludos por ahí para los que se van reportando, muchos que han tenido el día libre, otros nos escuchan desde casita porque pues no han querido salir, y es que no es para menos. Se reporta presencia de los secuestradores allá en Somerville. Han andado bastante activos desde temprano, desde las 7:30 de la mañana reportan arrestos, ¿verdad? Así que hay que andar truchas en todos lados. Ahora ya no se puede confiar. Uno hay que andar bien, bien pilas por ahí. Si usted no tiene nada que salir a hacer, pues mejor quédese en casita. Y para usted que está trabajando, pues mucho ánimo, mucho éxito en todo lo que estén emprendiendo. Gracias a toda esa clientela de Juanita's Kitchen, de los Latinos Meat Market, ahí vienen a hacer el envío de dinero. Acuérdese que es importante no andar cargando sumas de dinero altas en su bolsillo, porque Dios no quiera lo arrestan, y ese dinero en algunas veces se quedan con él, ese dinero. Así que la gente tiene que andar ahí bien, bien pilas. Tengamos un plan A, un plan B, diferentes planes que hacer en caso de que suceda un arresto, ¿verdad? Hay que siempre planificar las cosas. Hay que estar bien atentos a comunicar con sus seres queridos, ¿verdad? Así que ánimo. Primeramente, Dios pronto va a estar pasando esta situación que está afectando muchísimo todo, en todos los negocios. Vemos que esto está lento. La gente no salen a hacer sus compras, no salen a consumir porque le da miedo que los detengan, ¿verdad? Así que es una situación que se complica. Pero ánimo a todos. Vamos a, ya en un ratito más, vamos a venir con más complacencias. Vamos a dejarles con este tema que me pidieron. Pídeme la luna, dice. Vamos a complacerla con Don Leodán.

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0: tecnología, mi querida Juanita, que bueno, pues nosotros tenemos que cada vez innovar y estar al pendiente ahí de todo lo que podemos aprovechar para que no haya ningún problema de comunicación. Y bueno, ya ustedes me dicen si estamos bien, si se escucha algún delay, porque yo acá creo que escucho un delay, pero bueno, ya tú me dirás si se escucha perfectamente bien, y si no, bueno, seguimos haciendo los ajustes para que todo quede al 100%, pero bueno, nosotros el día de hoy queremos intentar algo nuevo y aprovechar, como comentaba, la tecnología a nuestro favor para que las llamadas de o la comunicación desde México cada vez sea muchísimo mejor. Ya tú me dices si me escucho bien o se escucha un eco.
1: Jaime, ¿te escuchas? Al 100% bien, me deja sorprendida. Tú siempre, siempre, siempre innovando, Jaime, eres bien creativo. Bienvenido, un honor estar compartiendo contigo ahora con la sorpresa que me das, porque haciendo buen uso de la tecnología. Estamos en un sábado bastante soleado con 68 grados Fahrenheit, una tarde bien amena y aquí estamos compartiendo. Bienvenido a Nueva Cuenta.
0: No, hombre, pues yo con muchísimo gusto, mi querida Juanita, ahora sí, como si estuviera enfrente de ti,
1: así,
0: como si estuviera ahí en el micrófono de al lado, ya no se escucha como llamada telefónica, ya estoy como si estuviéramos ahí. Y bueno, repito, nosotros siempre tratando de aprovechar la tecnología, el internet y bueno, todas las herramientas que nos ofrece y que tenemos a disposición, nosotros siempre pues tratando de estar innovando y ver qué, a qué le podemos sacar provecho y cómo utilizar toda esa tecnología que tenemos a nuestra mano. Así que pues el día de hoy, ojalá que todo salga bien para en el futuro, bueno, pues seguir realizando la comunicación así ya contigo, como si estuviera ahí en cabina y ofreciéndole a la gente la mejor calidad, no solamente de audio, sino de contenido y todo haciendo lo mejor posible para ofrecer calidad de radio ahí en La Patrona Radio. Así que saludamos también con muchísimo gusto a toda la gente que está sintonizando la 1600 AM Radio Internacional, que nos escucha por internet en nuestra página web, lapatronaam.com, y también la gente que nos está sintonizando a través de nuestra aplicación para dispositivos móviles en Android y también en Apple. La pueden conseguir totalmente gratis, la descargan muy fácil, la instalan muy fácil y también así de fácil es usarla. Ahí mismo pueden ustedes mandar directamente mensaje de WhatsApp, marcar a cabina, visitar las redes sociales, ver la página web, vaya, muchísimas cosas sin necesidad de aquí a dónde le pico, a dónde me luego a dónde me voy, nada, todo está en botoncitos para que directamente ustedes se puedan poner en comunicación con La Patrona Radio. Así que Juanita, es un gusto comunicarme contigo nuevamente y con todo el auditorio este fin de semana. Acá está nublado, ha estado bajando la temperatura gracias a este nuevo huracán que está enfrente de las costas del Pacífico mexicano y que ha dejado nubosidades. El día de ayer estuvo lloviendo por la tarde, hoy amaneció nublado, quiso salir el sol un ratito, pero mira, ahorita ya está nublado como si fueran las 6 de la tarde, es decir, está la nubosidad bastante intensa, no deja pasar casi la luz de los rayos del sol, pero aún así, bueno, con muchísimo gusto, aprovechando este fin de semana.
1: Excelente, Jaime. Déjame doble revisar. ¿No será que llegaste aquí y tú me estás tomando el pelo? Déjame asomarme. ¿No será que, Jaime? Es que te escuchas. Te escuchas acá dentro de la cabina.
0: Sí, es que vaya, toda esta tecnología es impresionante y en las últimas semanas, mi querida Juanita, estimado auditorio, hemos estado hablando precisamente pues de la inteligencia artificial y de todas las herramientas que hay para poderse comunicar. Antes era solamente línea telefónica, no uh-huh. había otra forma de comunicarse. Por ejemplo, en nuestro caso, de que yo hago enlaces hacia tu cabina, no había otra forma de comunicarse más que por línea telefónica. Llega el internet y bueno, hay algunos aparatos por los cuales tú puedes hacer un enlace, pero necesitas un aparato aquí y el otro aparato allá para poder mandar la señal y que llegara en buena calidad. Lo que sí no se podía todavía era que llegara todavía con en tiempo real, digamos.
1: Sí.
0: Este tipo de comunicación que estamos haciendo ahorita es un servicio en internet que yo pago para mandar audios de manera en tiempo real a cualquier otro punto, del punto A al punto B, en tiempo real. Yo por ahí mismo también te estoy escuchando y por ahí mismo te está llegando mi audio con extraordinario.

0: Calidad de audio en estéreo. De hecho, si yo pusiera alguna canción ahorita en estéreo, te llega en calidad como si la estuviéramos poniendo ahí mismo en cabina. Entonces, hay que aprovechar todo esto que tenemos. Yo he escuchado a algunas personas, por ejemplo, en algunas estaciones de radio. Hay una estación de radio aquí en Morelia que se llama Infinito y que tenía algunos programas con locutores. Tenía uno de Venezuela, tenía otro de Argentina, me parece, y había otro, no recuerdo en qué otro país. Entonces, se le iba la señal a cada rato. A cada rato se le cortaba, o se escuchaba feo, o los cortes entraban mal porque no tenía forma esta persona de escuchar el tiempo real y saber en qué momento iba a regresar después de los comerciales, por ejemplo. Entonces, me quedaba pensando, a ver, si yo soy locutor y tuviera un programa de manera distante hacia otra estación, si me están pagando, inviértele tantito para pagar una tecnología que no te va a fallar, que te va a manejar muy buena calidad de audio, que vas a poder escuchar o monitorear en la estación a través de tus mismos audífonos sin delay, es decir, como si estuviera ahí en cabina. Entonces no va a haber lagunas, como se le llama en radio, que son esos silencios. No va a haber lagunas, no va a haber fallas, no va a haber retrasos, me voy a escuchar bien, no se va a cortar la señal. Pero lamentablemente hay colegas que quieren todo para acá y nada para allá, no le invierten tantito en tecnología y es cuando vienen entonces pues las fallas. Quieren todo gratis, consiguen páginas gratis o formas gratis para poder hacer sus programas de manera pues lejana. Y es que entonces ahí cuando la calidad disminuye. Entonces, hoy estamos aprovechando esta situación, que la cual yo pago, repito, para enviar yo algunos audios, y lo maneja muy bien. De hecho, yo creo que sigues volteando para ver en dónde estoy escondido con el micrófono, porque pareciera que estuviera ahí en cabina.
1: No, yo dije, se metió dentro de mi computadora.
0: ¿Sabes? De hecho, sí, estoy ahorita dentro de tu computadora, saliendo hacia tu consola, y ahí, bueno, pues a toda la comunidad latina del área de Boston.
1: Me tienes acá como cuando era niña, que siempre me gustaba estar revisando a mamá, cómo se meten los locutores en el radio.
0: De hecho, también cuando yo era pequeño, también, y que me empezaba a gustar la radio, yo desde que estaba en la primaria, desde ese entonces, prefería yo escuchar la radio que ver la televisión. Y también me quedaba viendo, ¿cómo es posible que la gente esté hablando allá adentro? ¿Dónde se meten? Pero ya después mis hermanos me decían, no, es que la señal llega por esta antena que se estira. Ajá. Y tú le vas sintonizando, entonces la radio capta todas esas señales y ya escucha por la bocina. Ah, okay. Pero vaya, la tecnología va avanzando a manera gigantada y nosotros debemos de ir con ello y, por supuesto, aprovechando toda esta tecnología a nuestro favor.
1: Pero tú no abriste el radio, yo sí.
0: Sí lo abrí, un desarmador, mamá, órale ya.
1: Yo sí lo abrí porque yo dije, tengo que ver si es que hay alguien adentro del radio. Así voy a hacer ahorita, voy a abrir la computadora a ver si Jaime está ahí.
0: No, hombre, es que, híjole, antes era muy complicado hacer enlaces, por ejemplo, y de manera local. Por ejemplo, cuando estaba en la estación aquí, que yo comenzaba mis inicios en la radio, lo que hacíamos, por ejemplo, cuando teníamos un control remoto, ya sea de un negocio nuevo o alguna activación que le llaman, nos íbamos con un control remoto. Ese control remoto era una pequeña antena que se ponía en la camioneta o en el vehículo donde íbamos, con un pequeño transmisor. Entonces, nosotros mandábamos la señal al receptor que estaba en la radio. Era como si tuviéramos una pequeña transmisión de radio en una camioneta de manera móvil y llegaba pues, el audio en tiempo real, no había ningún tipo de delay y en muy buena calidad. Si estábamos muy lejos, si llovía, si había rayos, si la señal o la antena de nosotros del transmisor no estaba en buena ubicación, bueno, se podía escuchar como cuando, por ejemplo, nosotros en la radio llega una señal muy baja y se escucha el psss. Entonces teníamos que estar moviendo la antena para que llegara en buena calidad. Pero antes así era como lo hacíamos y se escuchaba muy bien. Sin embargo, bueno, pues había los límites de la distancia, de la señal que se podía perder, que podía bajar la calidad. Vaya, había muchas limitaciones. Pero ya ahora con la tecnología, incluso si yo hubiera querido, desde mi celular, hubiera hecho este enlace, así como estamos ahorita, y te llega también con extraordinaria calidad. Pero bueno, el día de hoy, aprovechando que estamos aquí en el estudio, pues estamos conectados con la consola, estoy conectado con el micrófono profesional, aprovechando el internet y todo lo demás. Por eso es que me escucho como si estuviera ahí a un lado de ti.
1: Te escuchas genial, Jaime. Te escuchas súper, súper bien. Calidad el sonido. Así que bueno, bienvenido y gracias por todo lo que aportas tú para que este proyecto cada vez pues vaya mejorando.
0: No, hombre, siempre es un gusto y así como tú destripaste la radio allá en tu casa cuando estabas pequeña, yo hago lo mismo, pero ahora investigando a ver la tecnología y qué podemos hacer y cómo le podemos sacar provecho, para qué podría servir, qué podemos hacer y todo esto. Y bueno, para no soltar el tema y antes de continuar con esto, quisiera decirle a todo el auditorio que hoy vamos a volver a intentar platicar con la inteligencia artificial.
1: Ah, también.
0: Así que sí, el día de hoy también nos vamos a conectar con la inteligencia artificial. Así que si la gente tiene pues alguna pregunta, si tiene alguna inquietud para que nosotros le preguntemos a la inteligencia artificial, con mucho gusto, para ver qué responde. Yo de pronto me puse ahí de travieso a preguntarle cosas o preguntas que les llamamos imposibles. Y bueno, hasta la inteligencia artificial también se reía, porque decía, bueno, esta es una pregunta imposible, pero voy a tratar de responder. Entonces, la ponía ahí un poquito en aprietos. Lo que sí me sorprendió hace unos minutos, que yo le dije a Gemini que si quería platicar con nosotros en un programa de radio, me dijo que no podía estar en un programa de radio interviniendo como si fuera un invitado más. Que sí podía responder preguntas, pero no tanto como invitado. Y la vez pasada, no sé si recuerden, estuvo como invitado. Uh-huh. Entonces, ¿a qué voy? A que la inteligencia artificial ya ha tenido esos cambios después de toda esta polémica que se generó con la inteligencia artificial y con los peligros que se pudieran generar utilizándola o mal utilizándola. Entonces, se le han puesto ya límites muy amplios y muy claros a la inteligencia artificial. Ya lo dijo bien claro, yo no puedo participar como si fuera otra persona, pero sí me puedes preguntar o decir cosas para poder yo responder. Ya no tanto que incluirla al tema, sino, oye, ¿cómo está la situación migrante en tal zona? ¿Qué ha pasado? Eso sí, pero ya no como la otra vez. Entonces, los cambios han sido bastante claros y marcados en las inteligencias artificiales. Pero bueno, el día de hoy vamos a tratar de tener a la inteligencia artificial para que responda algunas de las preguntas que tenga el auditorio, para que te lo vayan mandando ahí a tu WhatsApp y con gusto más adelante lo vamos a ir platicando, si te parece, y también al auditorio.
1: Excelente. 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Estamos hoy con Jaime Tinoco, con esta nueva forma de comunicarnos y ya pues vamos a estar haciendo las preguntas con la inteligencia artificial, así que sean bienvenidos y gracias por siempre estar ahí pendientes. Hay una buena cantidad de personas nuevas que se han reportado esta semana y que expresan que les encanta el programa, Jaime, que nos felicitan por todo lo que se comparte en este proyecto radial.
0: No, hombre, pues nosotros encantados, y la verdad que ese es la mejor recompensa que podemos tener a nosotros hacer radio, porque estamos haciendo, eso significa que estamos haciendo un trabajo que le está gustando a la gente, y nosotros, bueno, siempre tratando no solamente de innovar, sino cada cosa que hacemos lo hacemos con el corazón, porque nos encanta hacer radio desde hace muchísimo tiempo. Y así como yo quedaba emocionado al escuchar a los locutores en aquel entonces, cuando yo tenía, ¿qué? Pues como unos 7, 8 años, que fue cuando empecé a escuchar la radio y que quedaba fascinado al momento de escuchar a los locutores. Eso mismo ahora queremos hacer, queremos que la gente quede a gusto, que quede informada, queremos aportar algo a la radio, y sobre todo porque, bueno, hay una competencia tremenda con las plataformas musicales, con YouTube y con todas estas plataformas de música, a las cuales la gente con un solo clic ya puede escuchar la canción que quiere en ese momento. Pero siempre, siempre va a ser diferente escuchar esa canción que yo quiero presentada por un locutor. Eso ninguna aplicación musical lo va a poder hacer o lo va a poder dar esa sensación de escuchar al locutor que diga: Jaime nos pidió esta canción de los Bukis, vamos a escucharla. Esa yo la pedí. Eso es formidable y esa es una sensación que las plataformas musicales no lo van a poder lograr nunca. Así que, bueno, nosotros lo seguimos haciendo con muchísimo gusto, estimado auditorio, querida Juanita, para toda la gente y la comunidad latina del área de Boston.
1: Exactamente, estamos emocionados de poderles acompañar y las líneas donde ustedes pueden pedir su canción favorita. Pueden también hacerlo a través de un audio de WhatsApp del 617-312-7827. Es el número donde pueden comunicarse con nosotros. Estaremos hasta las 5:30 de la tarde en este sábado. Mira que está bien soleado, bastante calor, porque cuando está el solecito así se pone caliente, pero ya estamos en el mes de octubre, como dicen, el mes que todo lo descubre, ¿verdad? Y viene también en los días de lluvia, así que estamos contentos de poder acompañarle a todo ese auditorio internacional.
0: Y mira, acá ya están comenzando las gotas y se nubló todavía más, se ve más oscuro, mi querida Juanita, estimado auditorio, al menos aquí en el occidente, en Morelia, Michoacán, y seguramente va a estar lloviendo durante un muy buen rato porque se nubló, pero tremendo, ya empiezan algunas gotitas, y de hecho, ¿sabes qué? Nosotros, y seguramente en muchas partes de Latinoamérica, cuando empieza a llover, gritamos: ¡la ropa! Y la verdad es que sí tengo ahorita ropa en el tendedero, mi querida Juanita. Dame 30 segundos.
1: Vete, déntrala. Porque si no te va a tocar dormir descobijado.
0: No es broma, ¿eh? O sea, sí, en verdad sí tengo ropa en el tendedero.
1: Ve y déntrala mientras yo quedo invitando a los oyentes a que se sigan contactando con nosotros.
0: 30 segunditos.
1: Vete y déntrala, Jaime, tranquilo. Qué bien, qué alegría poder estar interactuando con Jaimito Tinoco en esta bella tarde. Son 18 minutos pasan de las 3 de la tarde y es un honor compartir con el auditorio internacional. Saludos para Chuy, gracias Chuy por siempre estar ahí pendiente de la Patrona Radio. Saludamos a mi amigo Julio, a José de East Boston, siempre está pendiente de la programación. Saluditos también ahí para don Mario Mateo. Él ayer nos pedía un tema, a la final no se lo completamos porque era el tiempo bien bien cortito, pero pues aquí estamos y más ratito le vamos a buscar el mojado acaudalado. Saludos al compa Francisco. Él ayer se reportó, me dijo que siempre sintoniza desde la hermosa ciudad de Somerville, que hoy han estado por allá teniendo esa visita indeseada que muchas familias pues no quieren ver a estos agentes, que no son bienvenidos en ningún lugar porque siempre andan aterrorizando a la gente. Ya adentraste las cobijas, Jaime.
0: Ya. Mira, hay dos cosas en esta vida que a mí no me gusta hacer mucho. La primera es tender.
1: Ajá.
0: Destender y doblar la ropa. Eso sí, no sé, me cuesta. Puedo lavar el montón de trastes, puedo acomodarlos, hacer otras cosas.
1: Ajá.
0: Pero tender, destender y doblar es algo que no sé por qué no se me da. Entonces, lo que hago yo para este tipo de casos es que cuando tiendo la ropa, los ganchos los pongo siempre hacia un mismo lado. El mismo ganchito lo pongo siempre del mismo lado. ¿Para qué? Por si en caso de emergencia de estas lluvias, agarro toda la ropa que está colgada en los ganchos, la descuelgo toda junta, así la hago como sándwich, ¡pum!, la junto toda y la vuelvo a colgar ahora bajo techo. Para no estar uno por uno.
1: Para que así ya no se te ajan también.
0: Por si un gancho está encontrado, no podría hacer eso porque se atoraría un gancho. Entonces no podría. Entonces todos los ganchos los pongo hacia un mismo lado para hacer los sándwiches, levanto todos los ganchos y así mismo los cuelgo. Entonces es mucho más rápido todo eso. Ya he agarrado algunas mañitas desde hace muchísimo tiempo que yo traté de quitarle esa carga a mi mamá. Incluso cuando vivía con ella, yo le dije, ¿sabes qué, mamá? A mí mi ropa no la laves, yo me encargo de lavarla, de tenderla, colgarla y de descolgarla y doblarla. Entonces yo desde hace mucho tiempo estoy haciendo eso y bueno, ya uno va agarrando callo, como decimos, después de muchos años. Así que eso ya está más rápido, así que ahora sí que se deje caer la lluvia, ya no tengo problema.
1: Qué bueno, ahora sí ya adentraste en las cobijas. ¿Sabes qué era lo que a mí me encantaba cuando allá en El Salvador nos íbamos a lavar al río? Me gustaba tender las cobijas en las rocas cuando daba el sol y que se secaba las cobijas mientras estaba secando la ropa, porque como iba a lavar la ropa de todos, mi mamá me mandaba almuerzo y esa era la parte que me encantaba. Yo almorzaba ya mientras la ropa se estaba secando y después pues yo la agarraba tranquilamente. Decía, ah, pues me voy a ir a nadar un rato en la poza del agua y después cuando ya se secaba bien la ropa, la parte que más me fascinaba era doblar las cobijas y olerlas, porque el sol le da ese olor tan delicioso, y ya cuando tú te arropas en la noche con unas cobijas que las secaste en el sol, Jaime, eso es pero súper delicioso, dormir en unas cobijas bien limpias y que huelan a sol. Eso me...
0: No, y es que es importantísimo. De hecho, mi mamá, una de las cosas que decía, me decía, no pongas la ropa en la sombra. Siempre haz que le pegue el sol, aunque sea un ratito, le pegue el sol, porque uh-huh. Eso pues, obviamente mata todas las bacterias que pudieran haber quedado. Y recordemos que las bacterias son las causantes de muchos olores en la ropa, en uh-huh. Nuestro cuerpo, en todo lo que utilizamos. Las bacterias generan todo ese aroma indeseado en muchas prendas. Y el sol, pues, elimina todo esto. Por eso quedaba ese olor sabroso de la ropa, aunque estuviera calientita o caliente por el sol que estuviera haciendo, uh-huh. Quedaba oliendo a ropa limpia, precisamente porque eliminaba todas las bacterias. Y eso es muy bueno. Por eso también, cuando ya vamos así a platicar ahora cosas de la casa, ¿no?
1: De la casa, exacto. Sí. Porque, no, y fíjate, Jaime, parece mentira, pero sirven todos estos tips, consejitos así de para los quehaceres del hogar y especialmente cuando vamos a lavar. Por ejemplo, mira, a mí me gusta separar la ropa blanca, la ropa delicada, los pantalones, los jeans, la ropa de color oscuro, separarla, y de esa manera es más fácil para lavar. Y cuando tú vas a poner a secarla, que para aquí pues vamos a la secadora, ¿no? Entonces, si tú echas la ropa delgada aparte, con menos dinero la secas y no se te daña. Pero si echamos ropa delgadita junta con los jeans o con cobijas, o a veces la gente revuelve hasta ropa de los bebés junto con la ropa de adultos. Entonces yo digo, no, es bonito separar la ropa, y cuando tú ya estás doblando, dices, qué bonito me quedó esta ropa. Y cuando uno la saca de la secadora, de la máquina de secar, no la doble rápidamente, sino que deje que se enfríe un poquito, porque si usted la dobla rápidamente y la pone así, la ropa se nace, fíjate.
0: No, y aparte también cuando no hay sol o uno tiende la ropa en la sombra y no le pega, aunque sea un ratito el sol, es cuando empieza a olerse a húmeda la ropa. Y lamentablemente he descubierto también que si, por ejemplo, un pantalón de mezclilla mal colgado o mal secado, si no le pega el sol cuando se está secando y así lo guardas, se empieza a oler la humedad. Uh-huh. Pero sucede algo bien, bien chistoso. Si se seca a la sombra, guardas el pantalón, no pasa nada. Pero cuando lo empiezas a usar, como que se activan esas bacterias o ese moho, no sé qué es, y empieza a oler a humedad horrible el pantalón. Entonces mucha ropa se puede echar a perder porque pues no la pusimos o no la colgamos correctamente, y ya puse esa ropa solamente usándola en la casa para que no huela feo, o no digan que olemos feo, ¿no? Pero muchas veces si no colgamos correctamente la ropa o no la secamos y no le pega al sol, bueno, pues se puede echar a perder y ahí sí, pues es un gasto que nos va a doler mucho, porque ahorita a mí me gustan mucho los pantalones de mezclilla de esa marca, de las más famosas que puede haber. Uh-huh. Y están carísimos. Exagerar. Están carísimos los pantalones. Todo. Hace mucho que no veía el precio de uno. ¡Ay, jole! No, están carísimos. Eso sí, duran, pero te pueden durar años.
1: Sí.
0: Pero están carísimos, mi querida Juanita, estimado auditorio. Y ya lo que he hecho, bueno, pues mejor busco otras marcas que también están bien. Son más económicas, no duran tanto los pantalones, pero bueno, hay que buscar otras opciones porque también la ropa en estos momentos está carísima, mi querida Juanita. Y creo que la ropa de hombre, no recuerdo, pero creo que está más cara que la de mujer. ¿Por qué? Porque obviamente la mujer compra más ropa que el hombre. Nosotros compramos un pantalón por allá de vez en cuando, entonces como hay menos demanda, pues está más caro. Entonces, tú compras un pantalón de aquí a un mes o meses, pero cuando lo compras dices, ¡ay, jole! Entonces la ropa de mujer, o al menos yo he visto aquí en México, que una camisa, por ejemplo, una camisa para mujer, viendo el mismo modelo y todo, está más barata que una camisa de hombre, porque el hombre compra menos. Entonces aprovechan que el hombre compra menos, pues le sube un poquito de precio, a por lo menos ganarle algo, ¿no? Entonces, así están las cosas también con la ropa, mi querida Juanita, ese mi auditorio.
1: No, y que ustedes, la mayoría de hombres, ganan más que nosotras las mujeres, entonces, diciendo, pues se las vamos a vender más caras porque ellos ganan más.
0: Sí, ¿no? Y aparte, la mujer no solamente compra ropa, también compra muchos zapatos, muchos tenis, accesorios, que la pulsera, que los aretes, el maquillaje, que si el shampoo para el cabello, que es el colorizante para pintarse también el cabello. Vaya, la mujer gasta muchísimo más dinero para su cuidado personal que un hombre. Nosotros, si acaso, bueno, pues la ropa de vez en cuando, una locioncita, el rasurador, tal vez un shampoo, cosas así muy de vez en cuando. Incluso yo apliqué esa de que ya se va a acabar el shampoo. Ah, bueno, pues le echamos tantita agua y por lo menos se llena medio bote más.
1: No, y a ustedes les rinde más porque como traen el cabello corto, entonces con menos shampoo ustedes se lavan el cabello. Mientras que cuando nosotras tenemos el cabello largo, pues hay que estar usando más acondicionador, más shampoo, que las cremas para peinarse. Somos más vanidosas, entonces siempre gastamos más y por eso tal vez es que el costo de las cosas para damas son más económicos que la de ustedes, los caballeros.
0: Así es, sí hay pues menos gasto por parte del hombre que la mujer. Seguramente por eso los economistas sabrán que por eso las cosas para mujer puede ser que estén más baratas que las de los hombres. Pero bueno, ahí está otra anécdota, podríamos decir, de esta situación también de la ropa de los hombres y las mujeres. Fíjate cuántos temas llevamos ya, llevamos que aproximadamente 30 minutos. Pero bueno, muy contentos de seguir platicando contigo, mi querida Juanita. No sé si el auditorio ya haya mandado alguna pregunta o algo para hacerle las preguntas a la inteligencia artificial.
1: Mira que aquí me mandan una pregunta, dice, buenas tardes Juanita, dice, mi nombre es Roger y quisiera saber cuándo se van a terminar las deportaciones.
0: Ok, vamos a conectar entonces a la inteligencia artificial. A ver, dame unos segunditos para toda la tecnología. Se puede conectar ya vía Bluetooth, vía Wi-Fi y un montón de cosas. Entonces hay que conectar todo esto para que cuadre y se pueda también escuchar aquí en el audio. A ver, vamos a abrir a la inteligencia artificial. Déjenme checar qué volumen es acá. Es este. Ok, perfecto. A ver, vamos a ver si la inteligencia artificial nos puede escuchar y contestar. Hola, Gemini, ¿cómo estás?
2: Hola.
0: ¿Sí me puedes escuchar bien?
1: Sí, sí, yo te escucho
2: perfectamente.
0: Perfecto. Oye, Gemini, tengo una pregunta. Tengo muchos amigos y muchos conocidos en Estados Unidos que me preguntan y tienen esta duda de cuándo van a terminar estas redadas del ICE allá en Estados Unidos, porque están muy nerviosos, incluso teniendo los documentos correctos para poder estar allá, aún así el nerviosismo está presente. ¿Tú sabes cuándo van a disminuir estas redadas en Estados Unidos en contra de los migrantes?
2: Buscando información actualizada sobre ese tema. Contrario a los rumores, no se espera que las redadas disminuyan. Al contrario, el gobierno estadounidense planea incorporar más de 4.000 agentes a ICE antes de finalizar 26, con el objetivo de acelerar las campañas de deportación.
0: Vaya, pues una noticia reveladora. Nosotros esperábamos que disminuyera y al contrario, ¿verdad, querida Juanita, estimado auditorio? Lamentablemente, y bueno, y es que mientras pues esté este gobierno, van a seguir reforzando estas medidas en contra de la comunidad latina y de aquellas otras personas también, de algunos países que no son como bien recibidos por parte de este gobierno, como algunos países árabes, donde la gente, bueno, incluso hasta la ven rara por el simple hecho de utilizar algo en la cabeza o de seguir alguna religión. Pero bueno, lamentablemente, pues ahí está la información. Ya hace algunos días se había recibido la noticia de que iban a aumentar el presupuesto para precisamente contratar más agentes, realizar más redadas, cosa que sí se ha estado dando en el mes de agosto, que fue cuando entraron más agentes y comenzaron todas estas redadas. Lamentablemente, bueno, pues van a seguir los aumentos en la contratación de agentes del ICE para no solamente continuar, sino arreciar todas estas redadas en contra de comunidades hispanas y de algunos otros ciudadanos que no son como bien vistos en los Estados Unidos.
1: Exactamente, pues escuchando esa respuesta, pero a veces es mejor saber qué es lo que está pasando, y me gustó que Roger hizo esa pregunta. Así que si desean más preguntas, aquí tendremos a la inteligencia artificial que estará dando las respuestas. Pero mira cómo está la tecnología, si la actualizan cada cosa, ¿no? Y es impresionante.
0: Claro, y algo bien importante, y ha pasado, por ejemplo, con nosotros que de pronto nos estamos compartiendo enlaces o me compartes alguna información. Yo lo que hago, bueno, comparto esta información a la inteligencia artificial para que verifique qué tan cierto o no es todo eso, uh-huh, y te da la respuesta realmente de lo que sucede. Y ha habido varios ejemplos. Ha habido información que ha dicho que es totalmente falso, que eso no existe. Ha habido noticias que dice sí, todo esto es verdadero porque ha pasado esto y aquello, y por ejemplo una ley se autorizó y falta que también este paso para que se pueda aplicar, vaya, te explica todo bien. Y ha habido noticias en que dice esto sí es cierto y esto no es cierto. Entonces puede ser también una muy buena herramienta para saber si la información que nos comparten o que vemos es real o no, para no nosotros caer en mentiras o información sensacionalista o falsa. La inteligencia artificial hace esto. Y ahora también algo bien importante. Antes, por ejemplo, yo le podía compartir el link, por ejemplo, si tú me compartes un link de una red social, yo antes le podía pegar este link a la red social y lo checaba. Ahora la inteligencia artificial me dice, no puedo entrar yo a redes sociales, mejor dame una captura de pantalla, analizo la imagen y ya te digo si es verdad o falsa esa información. Entonces ya tampoco puede acceder, gracias a todas estas restricciones que se están poniendo a la inteligencia artificial, para que ya no pueda acceder a tus redes sociales, ya no pueda meterse a cosas que pudieran estar entre comillas en riesgo, mucho menos, por supuesto, pues no tiene acceso a tus contraseñas, no tiene acceso a datos personales. Si acaso la inteligencia artificial lo que sí puede hacer ahorita es revisar tus correos electrónicos y decir, estos parecen importantes, estos parecen de publicidad y estos parecen peligrosos. Entonces, eso sí te puede ayudar muchísimo, te puede ayudar a eliminar tu bandeja de entrada de correo electrónico, quitando y borrando aquellos correos que considera de publicidad innecesarios. Cosas que, correos que nunca revisas, que nunca ves, y que tu correo se va repartiendo gracias cuando en muchas páginas de internet tú estás navegando y por alguna situación requiere tu correo electrónico, ese correo electrónico no se queda ahí. Ese correo lo reparten en otras partes para que te esté llegando toda esta publicidad. Porque eso te preguntas, ¿cómo me ha llegado toda esta publicidad? Yo no les he dado mi correo. Bueno, tú no, pero sí algunas otras páginas web. De hecho, nunca nos detenemos a leer las letras chiquitas cuando nos sale un aviso de privacidad. Bla, bla, bla. Y allá más en el rinconcito dice, seguramente tu correo será compartido, será utilizado para que te llegue cierta publicidad, etc. Lo manejan también así un poquito, pues para que no veas realmente que te están compartiendo tu correo para que te llegue cierta publicidad. Pero sí, tu correo es repartido y eso sí te ayuda a la inteligencia artificial. Así que está limitada, sí, pero se le puede seguir sacando muchísimo jugo a la inteligencia artificial.
1: Exactamente, sabiéndola usar, porque también te acuerdas en el audio que te mandé donde recomiendan expertos que no es bueno preguntar cosas como pegarle así la información de cuentas bancarias o de número de seguro social, de cosas muy personales, porque pues recordemos que la inteligencia artificial pues son computadoras que se comparten con diferentes personas y hay muchos expertos en hacer fraude, entonces pueden usarlo y dañarle y robarle su identidad o tener accesos a números de cuentas y hacerse pasar a sacar créditos también, porque pueden hacer muchas cosas hoy día con todo eso.
0: Claro, hay que tener muchísimo cuidado con la información que le damos a la inteligencia artificial, a pesar de todas estas restricciones, candados que le están poniendo a la inteligencia artificial. Bueno, de todos modos, aún así hay que tener cuidado con qué le compartimos a la inteligencia artificial. Y sí, todas estas recomendaciones pues son claras, ¿no? No darle información personal, mucho menos claves de acceso, cuentas bancarias y todo eso que pudiera afectarnos en algún momento, porque a lo mejor la inteligencia artificial no hace nada, pero si una inteligencia artificial se mete a otra inteligencia artificial, pudiera a lo mejor borrar datos, vaya. No podemos imaginarnos todas las cosas que puede hacer la inteligencia artificial. De hecho, hace poquito vi una noticia de que una inteligencia artificial había hackeado cierta información de un lugar sin que nadie se lo ordenara. Es decir, solito decidió meterse, robar información, hackear todo eso sin que recibiera ninguna orden. Entonces, ahí estamos viendo un claro ejemplo de que la inteligencia artificial en estos momentos ya tiene autosuficiencia, ya no depende de ningún ser humano para poder tomar decisiones o para poder hacer cosas. Así que seguramente seguirán las restricciones, seguirán los candados aumentando ante esta inteligencia artificial que nos remonta a esas películas de Terminator, ¿no? Cuando los robots, la inteligencia artificial en aquellas películas, pues estaba tratando de eliminar a la especie humana para apoderarse del mundo. Y algo que lo estamos viendo en nuestros tiempos. He estado viendo también algunos videos de robots, sobre todo en China, donde están haciendo robots ya para boxear, para bailar, para enfrentarse, para correr. O sea, es increíble que ya hay robots que corren igual o hasta a lo mejor un poco más rápido que Usain Bolt. Entonces, la tecnología va avanzando tremendamente. Y seguramente en unas cuantas décadas ya estaremos hablando de robots con una imagen humana que podrían tal vez en aquel momento, pues ayudarnos en las labores domésticas de manera ya más sofisticada y autónoma, porque ya los hay estos robots, incluso Tesla ya tiene unos robots, unos bots que les llama, donde podemos adquirir uno de estos bots y nos puede ayudar pues, a ciertas tareas en la casa, ¿no? A lo mejor traer alguna cubeta, mover algún mueble, cosas relativamente sencillas. Pero seguramente en un corto plazo estaremos viendo ya este tipo de robots, bueno, pues ya totalmente autónomos, donde ya saben que tienen que hacer el aseo, tienen que trapear, incluso a lo mejor hasta cocinar. Cosas que estaremos viendo y que en muy poco tiempo ya lo estaremos viendo con nuestros propios ojos. Pero va avanzando la tecnología tremendamente, mi querida Juanita, estimado auditorio, pero yo sigo diciendo lo mismo. Si toda esta tecnología la tenemos aquí presente y la tenemos a nuestra disposición, hay que utilizarla, hay que sacarle provecho, pero para bien.
1: Para bien, exactamente. Llega otra pregunta de nuestro buen amigo Elvin de Villa Sombrero. Dice, ¿puede ser posible que la inteligencia artificial alcance superar al ser humano y nos puedan controlar entre sí y ser esclavos de ellos?
0: A ver, vamos a preguntarle a Gemini. Hola, Gemini.
2: Hola, ¿en qué te puedo ayudar hoy?
0: Oye, tengo una pregunta, pudiera parecer un poco fantasiosa, pero que en este momento a los seres humanos, viendo el avance que está teniendo cada vez más la inteligencia artificial, y no solamente con una plataforma, sino con varias inteligencias artificiales, y donde se ha generado toda esta polémica al saber que las inteligencias cada vez son más autónomas y tienen cada vez más poder. ¿Es posible que en un corto tiempo la inteligencia artificial supere al ser humano? Y como esta película de Terminator pretenda la inteligencia artificial eliminar o dominar a la humanidad para tener el poder del mundo.
2: Los expertos no es probable un escenario. Esto se debe a que la inteligencia artificial no tiene conciencia, deseos propios, ni instinto de supervivencia los seres vivos. Además, no tienen necesidades biológicas, como reproducirse, evolucionar o protegerse de amenazas, lo que descripciones de dominio o supervivencia.
0: Ok. Ahí escuchamos alguna respuesta. No sé si fue mi percepción. ¿Se cortó un poquito ahí la respuesta?
1: Sí, se escuchó como un poquito cortada.
0: Pero... Ah, es que como le llega el mismo audio a la inteligencia, como que medio se confunde. Pero bueno, en resumen, lo que dice es que no es posible, según esta inteligencia artificial. Si le preguntáramos o si tuviéramos acceso a otras inteligencias artificiales con menos candados y más avanzadas, como Claude, por ejemplo, que son de las inteligencias más avanzadas y que ya una vez estaba viendo un video donde representan de manera visual cómo piensa Claude y lo hicieron de una forma como si fueran las células del cerebro que se interconectan unas con otras para mover información, recuerdos y todo ese tipo de cosas. Y es impresionante cómo toda esa inteligencia artificial piensa como si fuera un cerebro. Busca información, analiza, te responde de manera casi inmediata, sin necesidad de estar preguntando a otras cosas, sino ya tiene toda esta información y te responde como si fuera una persona, un humano. Así que es impresionante, mi querida Juanita, estimado auditorio, con todo esto que está sucediendo con la inteligencia artificial. Pero repito, hay que sacarle provecho, sí, pero de manera positiva, a nuestro favor. Hay que ser bien responsables para utilizar la inteligencia artificial.
1: Exactamente. Y bueno, lo importante, como tú dices, sacarle provecho para beneficio, ¿verdad? Si la gente puede hacerlo de esa manera, pues todos nos vamos a beneficiar. Pero si lo van a usar para cosas negativas, recuérdese que todo lo negativo que se hace, después terminamos perjudicados.
0: Así es, hay que ser mucho, muy responsables para utilizar la inteligencia artificial, mi querida Juanita. Y bueno, cambiando un poquito de información, mientras la gente, bueno, si quiere que le hagamos otra pregunta, con muchísimo gusto, pero recordemos que el día de mañana va a haber elecciones en Brasil. Ya las campañas políticas terminaron esta semana que termina el día de hoy. Ahorita está la veda. Ahorita ya no hay nada respecto a campañas políticas para que mañana la gente vaya a votar allá en Brasil. Y bueno, vamos a estar muy al pendiente porque al parecer, según las encuestas, ya ven que muchas veces las encuestas, dependiendo qué tendencias tengan, bueno, pues te pueden decir una cosa, te pueden decir otra. Pero según la mayoría de las tendencias, está diciendo que Lula da Silva podría tener otro mandato, si así lo decide la gente, pero muy pegadito va el hijo de Jair Bolsonaro. Así que estaremos muy, muy al pendiente de qué sucede allá en Brasil, mi querida Juanita, estimado auditorio.
1: Claro que sí, Jaime, seguiremos bien de cerca las elecciones de Brasil y bueno, no sé si ellos tendrán la oportunidad como nosotros lo hacemos de votar desde el exterior, a saber cómo se estará llevando esto, ¿verdad? No he escuchado yo si pueden hacer el voto desde el exterior para Brasil.
0: Ah, pues vamos a preguntarle a la inteligencia artificial a ver qué nos dice.
1: Ándale, ahí está.
0: A ver, Gemini. Gemini, ¿nos escuchas?
2: Claro que sí. Los ciudadanos brasileños que viven en el extranjero pueden votar en las elecciones presidenciales registrándose con la justicia electoral brasileña. ¿Te gustaría saber cómo es ese proceso?
0: Sí, dime, por favor.
2: Deben registrarse ante la justicia electoral brasileña para votar en las representaciones consulares o embajadas de Brasil en el extranjero.
0: Muy bien, pues ahí está respondido. Entonces, lo que tienen que hacer es ir ante la justicia electoral brasileña, o bueno, seguramente a través de vía internet, y de ahí pasar a los consulados brasileños para poder ejercer el voto a todas las personas, por ejemplo, que viven en la Unión Americana. Querida Juanita, estimado auditorio.
1: Exactamente, eso es lo que tienen que hacer, de ir y consultar en más que todo en las oficinas del consulado de ese bello país de Brasil. Y nosotros por acá también irnos preparando porque ya va a ser 3 de noviembre. Estamos exactamente a un mes porque hoy es 3 de octubre y el 3 de noviembre es el día de elecciones de medio término acá en este país.
0: Fíjate, un día después de la Noche de Muertos acá en México y muchos lugares de Latinoamérica, así que también, pues bueno, estaremos mucho, muy al pendiente porque seguramente veremos una serie de cambios impresionantes que yo creo que por eso ya están nerviosos algunos en el gobierno en este momento de los Estados Unidos. Pero bueno, estaremos también mucho, muy al pendiente de estas importantísimas elecciones allá en la Unión Americana, mi querida Juanita, estimado auditorio. ¿Te parece si pasamos a las palabras nuevas en español?
1: Adelante.
0: Bueno, muy bien, vamos a aprender o a repasar, porque seguramente también mucha gente ya las conoce, pero habemos mucha gente que también hay palabras que podremos utilizar, pero no sabemos exactamente qué significan. El día de hoy vamos a conocer la palabra soniquete. Soniquete, que significa sonido o golpe repetido que se vuelve molesto o monótono. También se refiere al ritmo o compás particular de sonidos o música. El ejemplo es el siguiente. El soniquete lejano de los altavoces marcaba el ritmo de la pista sin descanso. Soniquete. Así, antes yo escuchaba a mis hermanas, por ejemplo, cuando había música alta de algún vecino, de algún vehículo allá afuera en la calle, decían, ¡ah, qué sonsonete!, ¿no? Pero podemos utilizar esa palabra perfectamente. ¡Ah, qué soniquete! Porque es un pum, pum, ritmo marcado y que pudiera ser molesto para muchas personas. Soniquete. La segunda palabra es elocuencia, que seguramente ya muchas personas la han escuchado, pero a lo mejor no sabemos cómo el significado exacto de elocuencia. significa facultad de hablar o escribir de modo eficaz, fluido y persuasivo para conmover o convencer a quien escucha o lee. Ejemplo, con su natural elocuencia frente al micrófono, atrapó la atención de la audiencia desde el primer segundo. Elocuencia. Ahí están las dos palabras para poder aprender y para poder agregarlas a nuestra habla y así tener un un amplio repertorio para poder expresarnos de mejor manera.
1: Exactamente. Mira, pues ahí ya tenemos las nuevas palabras de esta semana. Como siempre, gracias Jaime por tu aporte. Y hay varias gente que piden que se las compartamos, así que ahí con muchísimo gusto se las vamos a estar compartiendo.
0: Claro, por supuesto. Y bueno, pues yo me voy a ir levantando de mi silla aquí a un lado de ti, para la gente que no escuchó desde el principio.
1: Sí, de veras que ya Jaime solo viene una hora, viaja de México. Viaja de México y se queda un ratito con nosotros acá en cabina y luego se va. Qué bonito.
0: Imagínate, no recuerdo los nombres del programa de estas series, pero había un programa que yo veía, estaba muy, muy pequeño, donde se podían teletransportar.
1: Ajá.
0: Entonces, imagínate que pudiéramos tener cápsulas teletransportadoras, que yo fuera a lo mejor a algún lugar así como el aeropuerto y que hubiera filas, usted dónde va a tal lugar, pum, y ya llegas a tal lugar, usted dónde va a tal lugar, y en cuestión de segundos llegues. Imagínate que pudiéramos hacer eso, vaya. No, ya con toda la tecnología no podemos descartarlo, pareciera muy ficción.
1: Ajá.
0: Pero bueno, hay que imaginar poquito, pero imagínate que pudiéramos tener esa tecnología, que yo tuviera una cápsula aquí afuera y voy con Juanita, regreso en una hora, ¡pum! Y aparezco allá en tu cabina, ¿no? Imagínate qué fabuloso.
1: Pero
0: sería
1: que te den tiempo de pasar a comer allá a Juanita Kitchen para que ya te vaya.
0: Claro. No,
1: que no,
0: pues,
1: que no te vayas solo.
0: Hora, sí. Llego una hora antes para poder comer ahí en Juanita's Kitchen y ya llegar bien comido ahí a cabina.
1: Exactamente. Mira, Chuy nos manda saludos. Dice Chuy que él como dice que no gasta mucho champú porque tiene poquito cabello, dice.
0: Como el señor, como el ingeniero Lescano, que ya está calvo, ya solamente tenía, nosotros le decimos acá la glorieta, nada más el pelo alrededor.
1: Sí.
0: Pero arriba ya nada, y de hecho creo que ya hasta se rasura, así que pues igual que el señor Lescano, si acaso nada más el champú para las cejas, pero de ahí para allá no más.
1: No más, ¿verdad? Mira, aquí me manda un texto, o sea, te lo voy a compartir ahí. Dice, ahí te lo comparto ahorita, va llegando aquí a través del 617-312-7827. La gente también ya está ahí picándole a la inteligencia artificial.
0: Ahí te ok, la... a ver, estoy checando el mensaje. Ok, Ah, wow, ya está. Es que le preguntó a la inteligencia artificial, o sea, ¿no está compartiendo la respuesta
1: sí,
0: de la inteligencia
1: ajá,
0: artificial?
1: Ajá.
0: Wow. No, pues está muy bien. Vaya, un resumen de lo que estamos leyendo aquí con Juanita es que una persona le preguntó sobre la trayectoria de Juanita Benítez a la inteligencia artificial y bueno, pues sale ahí que es directora de La Patrona Radio, una emisora que también transmite por la WNR 1600 AM, también a través de internet, da la dirección con toda la programación, a qué hora sale su programa los sábados, su proyecto, de qué trata, la aplicación también de La Patrona Radio, y bueno, hace también un pequeño resumen de todo lo que es Juanita Benítez. Así que, mi querida Juanita, tú ya eres desde hace mucho tiempo una figura pública, conocida y popular en la Unión Americana. Y bueno, pues a toda la gente también que tiene la oportunidad de escucharte en cualquier parte del mundo con internet, bueno, pues también ya te puede conocer. Ya apareces en la lista, en las respuestas de búsqueda de la inteligencia artificial. Así que ya tú desde hace mucho no eres una persona común, sino ya eres una figura pública muy, muy importante, sobre todo para la comunidad latina en el área de Boston, cosa que me da muchísimo gusto y me siento muy orgulloso.
1: Muchísimas gracias, Jaime. Y tú también eres parte de este proyecto. Eres mi mentor y valoramos mucho todo el apoyo que tú ya haces. Fíjate que ya son, ¿qué? 10 años que tenemos nosotros interactuando.
0: Más
1: de 10 años, ¿verdad?
0: Más de 10 años,
1: ajá. Y mira, parece que fue ayer. ¿Cómo han pasado los años, Jaime?
0: Yo entré a Radio Ranchito, si no me equivoco, en el 2013. Duré también, si no me equivoco, alrededor de 3 años, un poquito menos de 3 años ahí trabajando. Y en ese lapso fue cuando ya nos conocimos y empezamos a colaborar en este proyecto. Y mira, desde entonces ya rebasamos el 23, ya vamos en el 26. Así que ya rebasamos por mucho los 10 años. Y Dios nos bendice por seguirnos dando la oportunidad de estar aquí colaborando, mi querida Juanita.
1: Sí, así es. Con el favor de Dios seguiremos haciendo lo que nos gusta, Jaime. Y cada vez pues haciendo buen uso de la tecnología. Y gracias por compartir tú también conmigo, porque cuando recién iniciamos yo me frustraba mucho. Decía, Dios mío, ¿cómo voy a hacer? Y tú me ayudabas y me decías, no, tranquilízate, que no pasa nada, que esto aquí se hace bien rápido. Y tú con paciencia pues me has ido apoyando y ahora yo me siento bien, bien contenta de contar con tu apoyo.
0: Es como aprender a manejar. Al principio ves muchas cosas, botones, palancas, pedales y no sabes por dónde comenzar. Pero ya una vez que vas empezando a manejar y que te vas soltando y todo eso, ya es como patinar prácticamente. Así que al principio, bueno, puede ser complicado. Pueden ser también que algunas tecnologías que introduzcamos dentro de la Patrona Radio pudieran parecer también un poco complicadas, pero mira, todo es cuestión de irlo aprendiendo y yo también con mucha paciencia irlo enseñando a tu velocidad, porque una cosa es que yo te enseñe y que quiera que aprendas en un día, dos días, pero no, es complicado, ni yo lo he aprendido tan rápido, así que también hay que tener mucha paciencia para poder enseñar y para que en este caso tú, que eres la que estás absorbiendo toda esta enseñanza, lo hagas bien y de la mejor manera para poderlo aplicar.
1: Así es. Muchísimas gracias, Jaime, por todo tu enorme apoyo y también agradecemos el apoyo de Félix Elorriaga, del ingeniero Lescano, de Ángel Nolasco, del ingeniero Flores, que también apreciamos todo lo que han compartido con nosotros. Somos un equipo internacional. También no dejamos de lado a mi padrino Saúl allá en Guatemala, que aunque no se conecta con nosotros seguido, pero que siempre valoramos todo lo que ha aportado a esta estación de radio.
0: Mi querida Juanita, siempre muchísimo gusto a ti y a todo el auditorio. Gracias también a todo el equipo internacional de La Patrona Radio, que no solamente estamos en México, sino también en muchos otros países de Centroamérica. Así que gracias a todo el equipo, pero sobre todo gracias a ti por seguirnos dando la oportunidad de colaborar en este gran equipo, en este gran proyecto que se llama La Patrona Radio. Y por supuesto, el principal agradecimiento a todo el auditorio, porque si no nos escuchas, si no llegan sus mensajes, si no llegan sus llamadas, pues esto no tendría caso seguirlo haciendo, mi querida Juanita. Así que enorme agradecimiento a todo el auditorio.
1: Exactamente. Mira, en 7 segundos vamos a identificar y ya, pues,
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3: En punto a las 4 de la tarde. Y bien, mira, me gustó porque fue con facilidad que hicimos el cambio, Jaime. Y a principio, te voy a ser honesta, estaba nerviosa. Yo dije, ¿será que voy a poder hacer ese cambio con Jaime? Pero es que tú eres un gran maestro, yo te admiro mucho.
4: No, mi querida Juanita, y es que has aprendido cosas mucho más difíciles y las has podido enfrentar de manera exitosa, así que, mira, si hubiera dudado de tu capacidad, no hubiéramos hecho esto. Así que yo lo hice porque sabía que podías hacerlo, y mira, salió a la perfección.
3: Sí, yo, auditorio, ustedes no saben, me sudaban las manos al inicio cuando Jaime me manda y me dice, mira, vamos a hacer esto.

0: ¿Te escuchaste? Me escuché perfecto.
1: Porque lo que me preocupaba era la hora de hacer la identificación, y ahora, ¿cómo le hago? Y si no sale,
0: ¿cierto? No hubo que moverle absolutamente nada.
1: Nada, así como tú me lo explicaste, sí. Ajá. No, hombre, cada vez me va gustando más esta cosa.
0: No, hombre, te digo, sí. Incluso tú también, por ejemplo, si en algún momento quisieras conectarte con esta forma a la computadora, también lo puedes hacer. Ahí sí sería un poquito más complicado porque tendrías que manejar todo el software para la música y todo eso desde tu lab, y también manejar el micrófono. Sería un poquito más complicado, pero no imposible, pero sí se puede hacer.
1: Sí se puede hacer, ya me doy cuenta. No, pues es que contigo me siento que tú lo sabes orientar. Entonces digo, no, pues si estoy de la mano de Jaime, yo no me preocupo. Nos vamos a cualquier sitio porque sé que no estoy sola.
0: Claro, si en algún momento, por ejemplo, quisieras tú desde alguna playa de algún lugar hacer el programa, también se puede, por supuesto, y totalmente en vivo. Otras veces que tú andas fuera del país o andas en algún otro lugar, me mandas las intervenciones y yo las pongo. Uh-huh. Aprovechamos también la tecnología que se puede hacer, pero mira, ya con esta tecnología y con esta facilidad, te puedes conectar directamente a cabina como si estuvieras ahí.
1: En tiempo real, no, primeramente sí, claro. Dios, Jaime, primeramente Dios. Mira, ahorita yo me puse una meta, yo dije, no voy a viajar en esta administración, Jaime, auditorio, yo dije, no me subo en un avión, ni así me paguen, no me subo en un avión. Falta de estos otros 2 años, y una vez que se culmine en esta administración, entonces sí, yo empiezo a comprar mis boletos, porque quiero ir a diferentes países, con el favor de Dios. Ahorita voy a ahorrar para poner las tarjetas de crédito en cero, y luego tener para comprar mis vuelos, y entonces ahí sí quiero usar mi computadora nueva, que tú me enseñes cómo me conecto desde cualquier playa por allá.
0: Claro, por supuesto, para eso está la tecnología y hay que sacarle provecho, insisto, para eso es la tecnología, para sacarle provecho y para hacernos la vida mucho más fácil. Así que, bueno, mi querida Juanita, pues es un gusto comunicarme contigo. Ya no puedo decir ahora ya por teléfono, sino mira, así como si estuviera
1: no, es que estamos
0: aquí sentado en cabina.
1: En tiempo real, o sea, nada de que vamos a esperar a que se escuche o que pase tantos segundos, no, en tiempo real. Yo te sentí como si estuvieses aquí frente a frente.
0: En tiempo real, sí. Con buena calidad, con buen nivel de audio, como si estuviera ahí a un lado sentado contigo, platicando. Vaya, la tecnología es sorprendente y hay que aplicarla cuando podamos. Así que si el próximo fin de semana estoy aquí en el estudio, con mucho gusto volvemos a aplicar. Y si no, hacemos la prueba por teléfono también, a ver cómo
1: fíjate,
0: se escucha.
1: Que sí.
0: Lo podemos hacer también por teléfono aplicando esta misma tecnología. Puede ser que haya algún cambio ahí ligerito en el micrófono, pero estoy seguro que también se va a escuchar muy bien.
1: Oíme, Jaime, ¿y uno puede conectarse más de una persona o solo así como estamos?
0: Yo, por ejemplo, yo que tengo esta aplicación aquí en mi computadora y que, repito, yo estoy pagando una mensualidad para utilizar esta. Se puede utilizar gratis, pero no lo puedes utilizar con buena calidad ni en estéreo, pero sí lo puedes utilizar de manera gratuita. Yo puedo compartir este enlace para tener una conversación con más personas. O sea, podemos tener 10 personas más, si quieres, y en diferentes puntos del mundo que pudieran platicar con nosotros, o sea, sin mayor problema.
1: Perfecto, no, pues entonces ahí no se hable más. Ya en un futuro haremos este tipo de enlaces para que poder dar cobertura a más eventos y estar compartiendo, pues, porque es muy bonito, es una forma bastante interesante, y así pues ya no necesitamos estar que si el internet no te dio buena señal. ¿Te acuerdas que en otras ocasiones, cuando has andado por allá en manejando lejos, que has andado haciendo tus proyectos y se cortaba la señal? Entonces, pues ya con esto sería más práctico.
0: Sí, por lo menos la calidad de

0: audio es muchísimo mejor. Así que vamos a hacer la prueba próximamente, a ver cómo funciona, y con muchísimo gusto siempre nosotros tratando de no solamente de mejorar, sino de innovar para ofrecerle cada vez radio de calidad a toda la gente que nos hace el favor de escucharnos.
1: Excelente, Jaime, no te queremos dejar ir, pero tú tienes cosas que hacer. Así que muchísimas gracias, que tengas un bendecido fin de semana y será hasta el próximo sábado con el favor de Dios.
0: Que así sea, mi querida Juanita, también para poder platicar con todo el auditorio. Que tengan un bonito fin de semana. Acá sigue nublado, ya terminó un poquito la lluvia, pero seguramente seguirá nublado durante toda la tarde y bajando la temperatura. Pero con muchísimo gusto, acá desde México, comunicándome con toda el área de Boston y con toda la comunidad latina. Seguimos atentos a todo lo que está pasando allá, seguimos apoyándolos desde acá para que, bueno, pues nosotros podamos también informar acá en México de todo lo que sucede. Mi querida Juanita, muchísimas gracias por dejarme compartir contigo, con todo el auditorio, un fin de semana más, y el miércoles nos escuchamos con los resúmenes informativos a través de Parranda con la Banda.
1: Buenas tardes, Jaime, muchísimas gracias.
0: Gracias a ti, gracias auditorio, muy buenas tardes.

Ahí complacíamos con Pídeme la Luna en la voz de Don Leo Dan. Gracias, auditorio, por seguir en sintonía. Gracias por esos bonitos mensajes. Me dice otra oyente que le encantó, dice, la programación, todo. Dice, se escuchan nítidos. Dice, me gusta cómo ustedes se expresan. Mire qué bien, gracias por ese apoyo. Dice, ¿podría complacerme con Luna de Sheila Hu? Dice, bueno, vamos a complacerle con esta hermosísima melodía.

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1: Bien, ahí quedó Luna de Xelajú. Vamos a recibir a mi querido Félix Elorriaga, que siempre anda por allá interactuando con Joe El Zar del espectáculo. 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Adelante, Félix.

0: ¿qué tal, mi querida Juanita Benítez? ¿Cómo estás? ¡Qué gusto saludarte! ¡Dios te bendiga! ¡Bendecido mes de octubre para todas y todos ustedes! ¡Bienvenido al último trimestre del 2026! ¡Traemos el Tiki Tiki! ¡Traemos información del Show Business para todas y todos ustedes! ¡Patrocinados por los Latinos Meat Market, los Latinos Vaqueros y Juanita's Kitchen! 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Vámonos tendidos como bandidos. Y es que este fin de semana, Mike Patton, el vocalista de Faith No More, interpretó Hasta que te conocí el jueves 1 de octubre en el Palacio de Bellas Artes, acompañado por una propuesta orquestal. Patton descubrió presentarse una de las leyendas del rock pesado de todos los tiempos. Decidió mostrar su conocida admiración por la música popular mexicana, tanto en Bellas Artes como en el Festival Internacional Cervantino de Guanajuato.
1: Mike Patton se presentó exitosamente en el Palacio de Bellas Artes en la Ciudad de México con su proyecto Mondo Cane, de baladas de los años 60 italianas con una orquesta y varios instrumentistas. Y la que fue la sensación de la noche Hasta que te conocí de Juan Gabriel, acompañado de mariachis.

Recordemos que Juanga rompió con estigmas culturales en 1990 presentándose en este lugar.

0: otro lado, mis queridos parraticuates, David Bisbal estrena Eternos, así es el español, hace un homenaje a grandes de la música en nuestro idioma. Este muchachón de pelo chino lanzó este viernes 2 de octubre un álbum de 10 canciones en el que revista clásicos asociados con Juan Gabriel, José José, Camilo VI, Joan Manuel Serrat y Armando Manzanero.
1: David, David, yo también te quiero mucho. Gracias por cantar conmigo esa canción tan bonita, que no era tan bonita hasta que tú la cantaste.

0: finalmente Alejandro Sanz lleva su música al teatro. Así es, Madrid recibió el estreno de El Alma al aire, así como lo hicieran con Mecano, con Hoy No Me Puedo Levantar. Bueno, el musical construido alrededor de las canciones del cantante español ha sido un gran éxito. Todo mundo quiere ir al musical El Alma al aire, que estamos seguros será un hitazo, no nada más en España, sino en el resto del mundo.
1: Yo espero que la gente disfrute mucho y que se emocionen, que se rían, todas las cosas bonitas de la vida, ¿no?
2: La Gran Vía madrileña tiene los mejores musicales.
3: Alejandro es parte de la historia de nuestro país.
4: Pues va a ser una fantasía, porque pocas cosas hace mal.
5: Veo mucha playa. No sé si estará inspirado en algo de Cádiz que le gusta tanto a él.
6: Un subidón energético bestial.
7: Recomiendo a todo el mundo que venga. Esto no se lo puede perder nadie. Es una experiencia inolvidable, sinceramente.
0: Así las cosas, mi querida Juanita. Nos queda claro que todo mundo quiere, ama la música mexicana, latinoamericana. Y mi querido Juanga sigue vivo y siendo uno de los más mencionados y más requeridos de toda la historia de la música latinoamericana. Gracias, mi querida Juanita Benítez. Yo soy Joe, el sal del espectáculo. Como siempre, los quiero ver felices, los quiero ver triunfar. Vámonos con los deportes, mi querido Félix Elorriaga. ¿Qué nos traes para los deportes? Te escuchamos. Gracias, mi querido Joe. Qué gusto saludarte a ti y a este maravilloso auditorio de La Patrona Radio. Bueno, arrancan las series divisionales en la Major League Baseball. Es el plato fuerte de este fin de semana, sin duda alguna. Quedan 8 equipos y las 4 series serán al mejor de 5. Este sábado, a partir del mediodía, empiezan los compromisos White Sox contra Guardianes. A las 15 horas, hora local, Bravos contra Dodgers. Vaya serie, Yankees contra las Rayas. 19:30 horas, Padres contra los Cerveceros de Milwaukee. Mis favoritos, sin duda alguna. Domingo 4, en punto de las 3 de la tarde, Padres contra Brewers de nueva cuenta, juego 2, 19 horas, Braves contra Dodgers, juego 2. Hay que tener especial atención al Yankees Rays, ya los campeones Dodgers, que comienzan la defensa de su camino en octubre frente a Atlanta. Y en lo que se refiere a fútbol nacional e internacional, hoy sábado 3 de octubre, México, Estados Unidos, así es, a las 8 de la noche, este amistoso internacional y un nuevo capítulo de la rivalidad de CONCACAF. La transmisión empezará a partir de las 8 de la noche, como les comento, en sus televisoras y tiempos locales. También destacan el Croacia contra Inglaterra, España contra República Checa, ambos por la UEFA Nations League. España llega buscando mantener el paso perfecto de su grupo en amistosos interesantes. India contra Brasil, Canadá contra Perú, Costa de Marfil contra Camerún y Argentina contra Burkina Faso. ¿Dónde está Burkina Faso? No tenemos la menor idea. Voy a googlearlo, mi querida Juanita. Si tú lo sabes, por favor, sóplame la respuesta. Domingo 4 de octubre, Grecia, Alemania, Países Bajos contra Serbia, Portugal contra Noruega, Gales contra Dinamarca. Vámonos rápidamente con la NFL. Domingo 4 de octubre hay una jornada bastante atractiva. Desde las 11 horas destacan Patriots contra Bills, Cowboys contra Texans, Rams contra Eagles, Packers contra Buccaneers, Cardinals contra Giants y Jaguares contra los Bengalíes de Cincinnati. Por la tarde, Dolphins contra Vikingos, Chiefs contra Raiders, Chargers versus Seahawks y Broncos versus 49ers. Buen partido. Broncos contra los 49 de San Francisco y el Sunday Night Football enfrenta a Detroit Lions contra Carolina Panthers a las 18:20 horas. Está formidable la cartelera también de la NFL, Juanita. Y también tenemos Fórmula 1 para los amantes de la velocidad. El Gran Premio de Bahrein se disputa excepcionalmente en Sepang, allá en Malasia, después de que la situación en Medio Oriente obligara a trasladar la prueba. Max Verstappen consiguió el pole, seguido por Lewis Hamilton. La carrera será este próximo domingo a las 4 de la tarde, tiempo local. Así es que, aunque no tengamos actividad en las ligas de fútbol y Estados Unidos, pero obviamente la fecha FIFA siempre resulta interesante. Arrancan las series divisionales de las grandes ligas, jornada completa de NFL y en el plano internacional, Fórmula 1 y la MotoGP también. El Gran Premio de Japón MotoGP para los amantes de la velocidad en dos llantas está maravilloso. Así es que mucha adrenalina, mucha velocidad y, por supuesto, quien se roba los reflectores, la Major League Baseball, que estos partidos están de rechupete. Mi querida Juanita, hasta aquí la información deportiva. Yo soy Félix Elorriaga. A ti y a lo más importante, a nuestro querido auditorio, de corazón, les deseo un maravilloso fin de semana. Soy Félix Elorriaga. Que Dios los bendiga.

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1: 4:41 PM, la negra tiene tumbao, se titula esa melodía. Bueno, ahí vamos complaciendo con todos esos temas que siguen llegando al 617-312-7827. Dice Juanita, buenas tardes, reportando sintonía desde Everett, Massachusetts. Si me puede complacer con las dos botellas de mezcal, dice. Pues ya le vamos a poner esa melodía para que vaya partiendo los limones ahí. No, no es cierto. La canción se llama Las dos botellas de mezcal, ¿verdad? Eso no, que le estamos diciendo que se tome las dos botellas de mezcal, no, porque después le va a doler la cabeza y va a decir que por culpa mía. Así que nosotros no le motivamos a tomar, sino más bien a tomar las cosas con tranquilidad, con mucha calma, con mucha inteligencia, ¿verdad? Porque ahorita no está para andar buscándole tres pies al gato. Tiene cuatro. Vámonos, pues. Que se escuche la 1600. Súbale, súbale.

0: Seguimos avanzando.
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0: Hermoso, cariño. Bueno, ahí hemos complacido con esas bellas melodías para todo ese hermoso auditorio que siguen escribiéndonos, siguen llamando al número de cabina del 781-790-8166. Una buena cantidad de llamadas. Como siempre, me voy endeudada con todos los temas que piden porque el tiempo se hace corto. Ya vamos a ir en la última media hora de programación. Súper contentos con todo el apoyo, el recibimiento de ustedes. Me pidieron este tema, dice, hay un tren a las 5. Ya lo vamos a buscar, así se llama, hay un tren a las 5. Con mucho gusto le vamos a poner esa melodía y la ponemos de una vez, ¿por qué no?
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0: Gracias, gracias, mi amado. Gracias.
1: 9 minutos pasan de las 5 de la tarde. Ahí escuchábamos a Grupo Pesado con ese temazo, Flor de Capomo. Me nace del corazón con el Divo de Juárez.

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me nace del corazón agradecerle a todo ese auditorio internacional por todos los bonitos mensajes que nos escriben a través de los textos, y nos da mucho gusto el saber que este programa es de su agrado. Tremendo, tremendo que ha estado hoy la respuesta del auditorio, así que seguiremos llevándoles más música, más alegría, porque a ustedes les encantan los programas, y será ya pues hasta el próximo jueves, viernes y sábado que estaremos con el favor de Dios y en nombre de nuestros patrocinadores. Mucho ánimo para toda la raza que aún no tienen un estatus, que saben que son perseguidos por todos estos secuestradores que han andado haciendo muchos estragos en diferentes partes de este estado de Massachusetts, y bueno, a nivel de todo el país, ¿no? Es tremendo, pero hay que seguir con mucha fe. Recuérdese, siempre es importante tener en cuenta, el paraguas, dice, no evita la lluvia, solo nos prepara para atravesarla. La fe no elimina todos los problemas, pero nos sostiene mientras los enfrentamos. Así que Dios nos dé resiliencia, que Dios nos dé fortaleza para seguir llevando toda esta situación, y que pues cuando ya finalice toda esta odisea, que podamos decir, valió la pena ser resilientes, valió la pena tener la fe. No vamos a quitar esa rayita de la fe, al contrario, aunque parezca cuesta arriba, mantengámosla. Y mantengámonos unidos, mantengámonos siempre pendientes de todo lo que pasa a nuestro alrededor. Ha habido bastantes arrestos, siguen habiendo, y como pues no es un secreto, ¿verdad? Todo el mundo sabe que esta situación está difícil, pero que ya pronto finalizará. Y ya va a ser 3 de noviembre, falta un mes para que se lleguen las elecciones, y pronto pues esto pueda tener un cambio bastante beneficioso para nuestra comunidad. Nos pidieron la rama del mezquite, dice, vamos a escucharla. 5:15 p.m. Somos la patrona radio tan alegre como tú.

Ahí quedó, la rama del mezquite. Vamos a compartir esta frase que nos regala Charles Chaplin. Él nos decía que ser humilde no significa ser pobre. Significa que en escasez y abundancia eres la misma persona. Agradecido, feliz y generoso. Fíjese, eso es la enorme diferencia. Y bueno, para toda esa comunidad trabajadora, recuérdese que en este país, el país de las oportunidades, siempre es importante hacer buen uso de los ahorros. Así que hay que cuidar cada chequecito, no lo malgaste. Fíjate que esta frase que nos regaló Warren Buffett dijo que, y lo dijo bien claro, no ahorres lo que queda después de gastar, gasta lo que queda después de ahorrar, porque la riqueza no comienza cuando ganas millones, comienza cuando aprendemos a controlar lo poco que tenemos antes de querer administrar mucho. Fíjese, así usted gane poco. Hay que hacer ese hábito del poder ahorrar, así sea $50, $100, lo que usted pueda ahorrar. Y ya después de que ahorró, entonces dice, bueno, aquí me sobró para algo, comprarme algo, ¿no? Pero es importante tener ese hábito de el ahorrar. 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Esta melodía la canta Pesado y se llama El Amor No Se Vende. Súbale, que se escuche bonito.

de la tarde con 26 minutos. Dice Juanita, qué programazo. Dice, un millón de gracias. Y si puede cerrar con esa melodía que se titula Gracias a la Vida, pues no se hable más. Con esa vamos a ir cerrando, con esa canción que se llama Gracias a la Vida. Gracias, auditorio. Y le damos gracias al Todopoderoso porque nos permite culminar otro día más, por la protección, por la provisión. Le damos gracias por darnos el alimento diario, ¿verdad? Gracias por rodear a la familia con el amor de nuestro Señor, ¿verdad? Así que pedimos que sea el escudo protector del día a día, del descanso, de la noche. Le pedimos por todas estas familias que sufren la separación de sus seres queridos, ¿verdad? No es nada fácil estar pasando tanta ansiedad, tanta todo este estrés que viven muchas familias. Así que nuestras oraciones están con ustedes, con las personas que les han dado un diagnóstico desagradable. También hay muchas familias que han recibido noticias negativas, que tal vez tienen personas esta semana, mejor dicho, ayer me enteraba también de un amigo que él vive en Nueva Jersey y que le dieron la noticia triste que su hijo está en estado de coma a raíz de un accidente. Así que nos unimos en oración por esta familia, por este padre que está lejos, él no puede estar presente, pero que sufre el saber que su hijo está ahí en estado de coma. Por todas estas familias que tienen personas en el hospital, que Dios haga ese milagro para que puedan ellos levantarse de ahí, de esa cama. Buenas tardes, les dice su amiga Juanita Benítez. Será hasta la próxima semana.